0: sé qué me pasa. La rubia esa me tiene malo, loco.
1: A mí me está pasando lo mismo, Ale. Esa chamita hasta del colegio se quitó, man.
0: Nosotros tan jóvenes y por lo que estamos pasando,
1: Sí.

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1: Es la hora 1:58.
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Iniciamos nuestro programa de hoy con el grupo Vocal 2 que nos interpretaban para el inicio de este programa, Color del Alba. ¿Qué tal, mis queridos amigos y amigas? Espero que bien, realmente. Nosotros preparados para compartir un nuevo programa, por supuesto, dando continuidad al programa anterior. Por supuesto que estamos hablando de algunos distritos donde tenemos verdaderos tesoros, turísticamente hablando y paisajísticamente hablando, y en cuanto a producción agropecuaria también. Así que hoy vamos a estar hablando de tres de aquellos distritos que están ubicados geográficamente hacia el suroeste de nuestro departamento. Sí, me refiero a Santos Cosme y Damián, a Coronel Bogado, José Félix Bogado, y también General Delgado, el portal del departamento de Itapúa, llegando por la Ruta 1 desde nuestra capital del país. Y por supuesto, como siempre, vamos a ir compartiendo todos los temas musicales a los que les tenemos acostumbrado, a los que piden nuestra gente, los amigos y amigas oyentes de este programa que siempre quieren escuchar a esta hora particularmente. A continuación, el grupo Surgente nos interpretan Chevalier Mí.

Ahora te invitamos a transitar juntos, imaginariamente, por los horizontes de Itapúa, donde cada amanecer trasciende la vida en una convivencia armoniosa de trabajo y desarrollo. De trabajo y desarrollo. Hoy recorremos, imaginariamente, les invito a que imaginariamente podamos conocer hacia el pasado por los horizontes de tres distritos en el departamento de Itapúa, ubicados al suroeste de Itapúa. General Delgado, me estoy refiriendo, el portal del departamento, llegando desde Asunción por la ruta 1, Santos Cosme y Damián, la Andariega, y Coronel José Félix Bogado, la capital de la Chipa paraguaya. Pero comencemos por la más antigua, el de San Cosme o Santos Cosme y Damián, que decíamos precisamente en el programa anterior, como la mayoría de las reducciones que se encuentran en el departamento de Itapúa, en total 3 misiones, Paraguay, en total 4, se habla de 8 reducciones jesuíticas en el sur del Paraguay. Pero recordemos que la primera reducción, fundada en 1615 por San Roque González, hoy San Roque González de Santa Cruz, Encarnación, hoy se encuentra totalmente desaparecida la iglesia, quedando como vestigio la plaza central, hoy es Plaza de Armas, y el Colegio Inmaculada Concepción. Pero veamos la primera fundación de Santos Mártires Cosme y Damián. Fue allá por el año 1632 al 34, en las sierras del Tapé, sobre la margen derecha del arroyo Ibicuí. Esto sería actualmente en territorio brasileño, al sur de Brasil, hacia Río Grande. Decíamos que en las sierras del Tapé, sobre la margen derecha de este arroyo Ibicuí, en las vecindades de la actual población brasileña de São Martín, São Martinho, hoy parte del estado brasileño de Río Grande do Sul, cerca de San Nicolás. Pero en 1638, los devastadores ataques de las malocas bandeirantes paulistas, una banda de cazadores de esclavos y ladrones, acompañados de nativos tupís, caían sorpresivamente sobre las reducciones, quemando las casas, robando las iglesias y secuestrando a los nativos para venderlos como esclavos en las fazendas para los trabajos pesados, que significaba para los nativos cautiverio perpetuo. Una forma de escapar al saqueo de los bandeirantes y su devastadoras maniobras era el traslado de los pueblos a regiones un poco más seguras.

Escuchábamos en versión del grupo Vocal 2, Oñón Dive Mi. Y decíamos que por aquella época, en la época de las reducciones jesuíticas, que eran las primeras, allá por 1600, eran atacadas y saqueadas y apresados prácticamente los como esclavos a los nativos que estaban reducidos con los jesuitas. Y decíamos que la única forma de escapar ellos que tenían era la de mudarse todo el pueblo hacia lugares que ellos consideraban un poco más seguros. San Cosme y Damián, perteneciente al núcleo de las reducciones del Tapé, vuelvo a reiterar, en la zona de Río Grande do Sul, en Brasil actual, cercana al río Uruguay. Allí había 14 pueblos o reducciones jesuitas que los paulistas ya habían destruido. 8 de los 6 sobrantes, San Cosme y Damián, era el más expuesto por aquel entonces. Por eso, era de suma importancia que se trasladara y en 1638 transmigraron unos 800 kilómetros a través de tupidísimos bosques, amenazado innumerables, atravesando innumerables ríos, arroyos, en medio de muchos peligros dentro de la selva. Y se establecieron cerca de Candelaria, hoy provincia de Misiones Argentina, acompañados por el padre Adrián Formoso, en 1718, en tiempo del padre ya Buenaventura Suárez, se trasladaron por tercera vez hacia el oeste, a unas 12 leguas, o sea, 60 kilómetros, hasta un lugar de tierras muy buenas, a unas 3/4 leguas del sitio actual. En un lugar denominado Tabacué, en 1740, sin embargo, 20 años después, nuevamente y por cuarta vez, transmigraron el pueblo de Santos Cosme y Damián, esta vez a su lugar definitivo, cruzando el río Paraná, hoy territorio paraguayo, y donde podemos visitar hoy, haciendo turismo interno. Esto, esta cuarta migración, ocurría en el año 1760. No cabe dudas que su ubicación definitiva se localizó en el mejor paraje que podían existir por aquellos años. Y a pesar de sufrir varias calamidades, como un incendio en 1899 que destruyó gran parte de la iglesia, o la caída o derrumbe del hermoso pórtico, el pueblo sancosmeño los reconstruyó y protegió, conservando casi intacto toda la obra jesuítica. Incluso se puede asistir a la celebración de la misa los días domingos en la iglesia original, ya que permanece funcional y es la única en Itapúa y el Paraguay que se puede revivir como por aquellos años de su esplendor. Además, la Secretaría Nacional de Turismo construyó en el lugar un observador o planetario en honor al padre Buenaventura Suárez, que hacía sus estudios y observaciones astronómicos desde esta reducción jesuítica guaraní, Santos Cosme y Damián, en Itapúa, Paraguay.

En versión del grupo Generación de Villarrica, acabamos de compartir Tu Pasarapé. Escuchamos música nativa del Paraguay por los horizontes de Itapúa y el mundo. A continuación, vamos rápidamente con los temas musicales que tenemos bastante que hablar todavía y escuchar la música nativa del Paraguay. Trío San Valentín llega ahora con Nostalgias del Ibiterusú.

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Recién compartíamos con el trío Nia Saindi, que nos interpretaban otro de los pedidos para este programa, Nia Saindipe. Para contacto con la producción de Horizontes, 0985-713-475. A continuación, algo que no... a alguien que no escuchábamos hace un tiempo atrás, Perla, en su voz, compartimos Nerendape Ayub.

Itapúa, granero del Paraguay, donde su invaluable tesoro es la generosa y fértil tierra que generó la naturaleza y la particularidad de su gente. Juntos conjugan en cada amanecer una convivencia armoniosa de trabajo y desarrollo. Y bien, en este bloque vamos a ver el segundo distrito del sudoeste del departamento de Itapúa. La llaman el Portal de Itapúa, al actual distrito de General Delgado. José María Delgado es su nombre original. Y no es para menos. Su ubicación geográfica privilegiada y su belleza paisajística natural la hacen única. Viajando por la ruta Paraguay 1 o Ruta 1, desde cualquier punto del país, al llegar a General Delgado, hay un gran monumento al productor itapuense que le da la bienvenida a los visitantes, a la gente que llega a Itapúa, que llega a esta tierra bendita y a quienes vivimos en ella. Es como entrar por el portón de tu casa, porque eso es lo primero que uno piensa. Ya estoy en casa. Es como que el paisaje cambia. Pero veamos sus orígenes. Dijimos que topográficamente el departamento de Itapúa, desde 1945, podemos subdividirlas en tres sectores. Noreste, de tierras semiondulada, con elevaciones. Centro, sur y norte, con suaves elevaciones. Y finalmente, tierras planas al suroeste del departamento de Itapúa. Tierras fértiles y muy apta para la ganadería. Estos distritos con iguales características son General Artigas, parte de Fram y San Pedro del Paraná, Coronel Bogado, Santos Cosme y Damián y General José María Delgado. Pero ¿cómo y cuándo se establece geográficamente en su lugar actual? Bien, dijimos que las reducciones que se encuentran al sur del Paraguay, las de Misiones Paraguay e Itapúa, lo hicieron huyendo de los ataques depredadores de los bandeirantes paulistas desde 1612 a 1656, en pleno periodo colonial. Y las reducciones, a su vez, y de acuerdo a la cantidad de su población, disponían de tierras, de las tierras circundantes a cada reducción, para producir alimentos y criar ganados vacunos y caballar. Y en este caso, esta comarca pertenecía a la reducción de Santiago, y como era costumbre, erigieron en el lugar una capilla, en este caso, en honor a San Luis Gonzaga.

Los Ojeda acaban de compartir con todos nosotros esta hermosa canción, Canto a Villa Florida. Estamos hablando del distrito de General José María Delgado. Y decíamos que desde el inicio de su existencia, los pobladores de San Luis Gonzaga se desplazaban rumbo a Santiago. Solamente por este camino a la reducción de Santiago fue trazado y construido por los indígenas. Fue época de nada que ver con la comunicación con otros puntos en esta región sur del Paraguay, solamente con Santiago. Los esteros se construyeron, por supuesto, las principales dificultades, y obligaron a suspender los viajes en tiempos de lluvia a todo viajero. Entonces, los puentes de madera sobre los caudales de agua que cruzaban

prácticamente, o sea, unas aproximadamente 15.000 personas por año, que hacia 1914 unía las reducciones de Santiago con Caipuente, hoy Coronel Bogado, punto de contacto ferrocarrilera con Asunción también, y Asunción y Encarnación, por supuesto, y otros puntos de tránsito en el sur del Paraguay. En agosto de 1919 se crea la colonia que le fue adjudicado unas 6.132 hectáreas que comprendían los campos de pastoreo y tierras altas y fértiles, apta para la agricultura. La creación de esta colonia respondió a la sentida necesidad de los pobladores, quienes afirman que el actual centro urbano, está asentada en lo que originalmente fue una isla de superficie elevada y vegetación muy alta. Entre 1925 y 1930, el pueblo de General Delgado tenía en buen estado sus calles urbanas, la mayoría de ellas cubiertas de pastos con senderos marcados por el paso de la gente y los animales y carretas que transitaban por el pueblo. Allá por 1931, por ejemplo, se crea la primera junta económica en ese lugar, en la colonia que estamos hablando, hoy distrito de General Delgado. En 1955, la Honorable Cámara de Representantes de la Nación Paraguaya sanciona con fuerza de ley la creación de una municipalidad de tercera categoría al hoy conocido distrito de General José María Delgado.

Versión del grupo Surgente, acabamos de compartir Golondrina Fugitiva. Compartimos toda la música nativa del Paraguay.

Guay, en este caso llega una de las más pedidas, una guarania, que es una de las más pedidas en nuestro programa. El grupo Generación de Villarrica lo interpreta y se llama A una Magnolia.

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Agustín Barbosa y las mujeres que cantan la guarania compartía con todos nosotros, Reservista Purajey. A continuación, un dúo de dos mujeres, dos chicas, Virginia y Rosana, nos interpretan a continuación Proje Sayevo.

Itapúa, prodigiosa tierra paraguaya. Prodigiosa tierra paraguaya. Sinónimo de integración y convivencia de su gente, que coexiste del trabajo cotidiano, concretando su propio desarrollo en cada amanecer. Estamos viendo o recorriendo imaginariamente en la historia los tres distritos que quedan al sudoeste del departamento de Itapúa. Y decíamos que la estratégica ubicación donde se bifurcan los antiguos caminos reales desde los albores de la provincia del Paraguay permitió el paso de viajeros rumbo a las reducciones jesuíticas de San Cosme y Damián, Santiago, Santa Rosa, María, Santa María de Fe y San Ignacio Guazú, así como los que se dirigían a las reducciones franciscanas de Nuestra Señora de la Natividad de Yutí y San José de Caazapá, tomando mayor relevancia con las fundaciones de Cangó Bobí o Cangó y Bobí actuales, General, distritos de General Artigas y San Pedro del Paraná, en aquel entonces San Pedro Apóstol, cuyos pobladores pasaban necesariamente por la actual ciudad de Coronel José Félix Bogado o Coronel Bogado, la capital de la Chipa en la actualidad. La antigua Caipuente, o Puente Cay, porque nunca supimos exactamente cuál es el nombre original que se usaba antiguamente. Tomaron de ese lugar como una posta de descanso y reparo. Hoy esos caminos antiguos de la época colonial son la Ruta 1, o Paraguay 1, que une Asunción con Encarnación, y la Ruta Paraguay 8, o Ruta 8, que nace en Coronel Bogado y atraviesa Caazapá, Villa Rica y Coronel Oviedo, entre otras ciudades, interconectando con otras rutas nacionales, esencialmente la fundación de Coronel Bogado, consistió en la oficialización de la antigua población de Caipuente, existente desde muchas décadas atrás, en la frontera de los campos de pastoreo de Misiones Paraguay, ideal para la ganadería, y la tierra colorada de Itapúa, muy propicia para la agricultura. En la primera década del 1900 se construye una estación del ferrocarril a la que denominaron Caipuente, a 321 kilómetros de Asunción en tren y a 40 o 45 kilómetros desde Encarnación. Interconectaba Asunción con Encarnación y luego con el ferry boat cruzaba a Posadas con destino a Buenos Aires.

En la voz de Luz Aurora acabamos de compartir Ofrenda. Decíamos que en mayo de 1913 se crea el distrito cuando cruza el tren con destino hasta Buenos Aires, ¿eh? En el bloque anterior lo hablábamos. También se crea en 1913 por decreto del presidente Schaerer, con una fracción de unas 740 unos 747 kilómetros cuadrados, desprendiéndose del partido de Santos Cosme y Damián. Y desde entonces, sus límites, los límites de Coronel Bogado actual, territoriales que quedaron comprendidas entre los arroyos Curuñay y Aguapeí al oeste, los ríos Paraná al sur y Tacuarí al este, y los límites de Boví o General Artigas al norte. En su artículo segundo dice sobre la creación del distrito de Coronel Bogado que llevará el nombre del coronel José Félix Bogado, cuya capital tendrá su asiento en un lugar denominado y conocido como Caipuente. En enero de 1914, Coronel Bogado ya era un distrito independiente y 10 años después, en junio de 1924, la municipalidad de Coronel Bogado fue elevada a la segunda categoría. En 1936, la estación de ferrocarril denominada Caipuente cambió por el nombre de Coronel Bogado. Los primeros cultivos de trigo en Itapúa fueron realizados en Coronel Bogado. Estos trigales constituyeron los primeros del país. Guiados por la Oficina Regional del Ministerio de Agricultura y Ganadería y Hacienda, llegando a obtener hasta 25.000 kilos por hectárea, que insumía gran cantidad de mano de obra por aquellos años. Y aquí, en Coronel Bogado, podemos hablar nuevamente de la integración de inmigrantes con sus aportes del conocimiento al trabajo, como el señor Constantino Libiewicz, inmigrante agricultor polaco, que fabricó la primera cosechadora en la ciudad de Coronel Bogado para cosechar trigo, que recogió trigo a la vista y admiración de todos por su rendimiento y rapidez en la cosecha. El crecimiento demográfico, económico y cultural en Coronel Bogado en la primera mitad del siglo XX fueron rápidos. Su crecimiento urbano, ya que se establecieron además inmigrantes bielorrusos, ucranianos, polacos, alemanes, italianos y sirio-libaneses, entre otros, a los que el sociólogo carmeño Dr. Roberto Zub dedicó un libro contando la historia de estos inmigrantes eslavos, y el profesor Alberto del Valle escribió en su libro Pueblos de Itapúa, datos históricos, sobre Coronel Bogado. Es la población del interior de Itapúa que tiene mayor cantidad de valores culturales y humanos.

Los príncipes del arte acaban de interpretarnos uno de los pedidos que teníamos pendiente, con Embotá. A continuación, la voz de Tucho Rivera. Compartimos otro pedido de nuestros amigos y amigas. Panambí Hobby.

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Con el grupo Generación de Villarrica acabamos de compartir Deresayayay. A continuación, la señora Betty Figueredo nos interpreta Ajeyama el Cuello.

en el corazón de Sudamérica, al sur de la República del Paraguay, se encuentra Itapúa, el granero del país, donde cada amanecer trasciende la vida en una convivencia armoniosa de trabajo y desarrollo. Te invitamos a transitar juntos hacia los horizontes de los 30 pueblos de Itapúa. En este último bloque o cápsula de Horizontes de Itapúa, quiero reiterar para aquellas personas que nos siguen o escuchan por primera vez que estamos en una etapa de los orígenes de cada uno de los 30 pueblos del o distritos que conforman el actual departamento de Itapúa, tan rica en su historia u orígenes, para una mejor comprensión de su evolución hasta nuestros días, que lo tenemos a la vista. Hoy en día tenemos a la vista lo que es el departamento de Itapúa. Y por eso a veces le ponemos el rótulo de majestuoso departamento de Itapúa. Tomamos una división imaginaria siguiendo los sectores geográficos, topográficos. Geográficos y topográficos. Centro, sur y norte, sureste y nordeste, de los cuales ya hablamos de 21 distritos en programas anteriores. Nos restaban 9 de que pertenecen al sector noreste de Itapúa, que fue prácticamente lo último que hicimos. Por otro lado, quiero contarles que este trabajo se va a complementar con materiales audiovisuales, vale decir, lo que estamos haciendo en radio también lo vamos a poder disfrutar por televisión por cable. Y además, una enciclopedia gráfica, todos en formato documental, para que lo puedan tener a disposición toda la información actualizada del majestuoso, reitero esta palabra, departamento de Itapúa. Por último, sobre estos 3 distritos, lo vamos a compartir detrás de la música.

Escuchábamos en versión y en la voz de Rolando Ojeda y su conjunto que nos interpretaban Mi Oración Azul. Decíamos que en este último bloque, ya prácticamente sobre lo que hablamos hoy de los tres distritos del sector suroeste del departamento de Itapúa, que son Santos Cosme y Damián, la famosa reducción andariega. Yo diría que como la gran mayoría de los que se encuentran en Paraguay, andariega porque se mudaron tantas veces huyendo de las malocas de los bandeirantes paulistas, ¿no? Reitero, como la mayoría de los que se encuentran en Paraguay. Pero sus atractivos turísticos son de ensueño, para disfrutarlo hoy en día, ¿no? Aquellos que no los conocen todavía. Como las, por ejemplo, en San Cosme y Damián, se pueden disfrutar de las dunas en el medio del río Paraná, que con el embalse del complejo hidroeléctrico Yacinetá se va perdiendo cada año. Sin embargo, hay servicio de lanchas que trasladan a las personas hasta dichas dunas para disfrutar unas horas caminando descalzos y deleitarse de los paisajes desde el medio del río Paraná. O planificar un fin de semana en el pueblo, hospedarse en magníficos hoteles, restaurantes, o pasear por la orilla del río Paraná, o participar de una misa los domingos temprano en la iglesia original jesuítica, y luego conocer el magnífico observatorio astronómico, donde el padre Buenaventura Suárez lo hacía allá por 1640. La San Cosmeña es una empresa de ómnibus que une Santos Cosme y Damián con Encarnación, viniendo por supuesto por la ruta Paraguay 1. Al entrar a Itapúa se pueden quedar a conocer o visitar siquiera unos minutos en el portal del departamento de Itapúa, respirar aire puro y disfrutar de la paz y tranquilidad de General Delgado, ex San Luis Gonzaga. La empresa de ómnibus que une con Encarnación es Victoria de Boquerón, que pertenecía al recordado amigo don Pedro Nolasco Ayala. Y para ir concluyendo esta síntesis de Horizontes de Itapúa, no podemos dejar de invitarles a vivir y disfrutar de las exquisitas y tradicionales chipa paraguaya con cocido quemado, con leche o solo en la capital de la chipa. Me refiero a Coronel Bogado, ex Caipuente, una majestuosa y tranquila ciudad que mantiene intacta su historia en la vida moderna, con su industria almidonera, silos graneleros y plantas de procesamientos, la vieja estación y los barrios de esta moderna ciudad, y compartir también la modestia, amabilidad y sencillez de su población. Y reitero que en los próximos programas vamos a ir detallando mucho más todavía y descubrir mucho más de estos distritos en este programa Horizontes de Itapúa.

Escuchábamos en versión del grupo Surgente, La Pasionaria. A continuación, el grupo Contrapunto nos interpretan uno de los pedidos para hoy. Canción para Verónica.

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El grupo Contrapunto acaban de interpretarnos otro de los pedidos y de lo más pedido en nuestro programa, Musiqueada Jazmín Huipe. Ahora llega otro pedido, ¿no? Un amigo que dice que este tema musical le recuerda mucho desde hace muchísimos años que salió de su pueblo y que vino a establecerse, radicarse aquí en Itapúa y bueno, le recuerda a este gran amigo, ¿eh?, que siempre me pide este tema. Grupo Generación de Villarrica nos interpreta Adiós Pueblo.

Y ya prácticamente al final de nuestro programa escuchábamos en la voz de Oscar Gómez, Teta Guasapucay. Bien, espero, mis queridos amigos y amigas, que les haya sido de utilidad el programa de hoy. Y también, por supuesto, la selección de música que habitualmente lo hacen nuestros amigos y amigas, ¿eh? Nos recomiendan en el teléfono, de pronto quisiera escuchar tal música, y sobre todo del exterior, cuando nos llaman. Y bueno, son músicas paraguayas, nativas, que cada uno tiene su música de preferencia. Y de pronto escucharlos, y desde tan lejos, les acarrea nostalgias. Y bueno, es una linda manera de compartir, ¿no? En la mañanita temprano. Para otros, como en Alemania, por ejemplo, no es tan temprano, pero siempre se comunican con nosotros durante todas las semanas y nos sugieren, nos comentan de que les gusta el programa y que bueno, ¿por qué no pasamos más temas musicales o tal tema? ¿Por qué no pasás? Y bueno, es una forma de compartir los fines de semana con este programa, ¿no? Espero haya sido realmente del agrado de todos. Y como siempre, les espero para compartir. Vamos a ir puliendo, mejorando, escuchando las sugerencias de nuestros amigos, de ustedes, los que comparten con nosotros a esta hora a través de la radio. Ya dentro de poco vamos a ir anunciándoles lo que vamos a ir haciendo con respecto a este programa, que nos dedicamos pura y exclusivamente a comentar, a actualizar, de pronto a recordar un poco todo lo que se refiere al desarrollo desde sus orígenes al departamento de Itapúa, ¿sí? Muchísimas gracias realmente por acompañarnos, por estar con nosotros y bueno, y el gusto de hacerles compañía como siempre, ¿no? Nos vamos con, en este caso, Los Ojeda, que es otro de los pedidos, de los más pedidos, ¿eh? El tema musical. Nos cantan Los Ojeda para despedirnos, Dulce Tierra Mía.

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Padre nuestro que estás en los cielos, gracias te damos por esta hermosa oportunidad que tú nos das hoy, para que podamos comunicarnos con todos nuestros amables oyentes. Te pedimos tu ayuda y tu bendición. Que así sea.

Hola, hola, hola, ¿qué tal? ¿Cómo están ustedes? Muy buen día, ¡ey, Chapa! ¡Qué alegría reencontrarnos en esta cita de una vez por semana aquí a través de la radio, la 102.5 Itapúa FM! Hoy domingo, Jaro Miguel Natas, se sale ese calendario, va de fecha, digo, 19 de julio del año 2026. Mañana en la que se viene, Jina, Tú la uvas y la paraguayo y yembo maleteceno. Ataja tu perro. Ah, no, ¿quiere que ataje la lluvia? Jaro, mi que na, ni ya apurado, Freddy, no importa, güey, te digo que así arrancamos, Aurora, Freddy Samaniego, y quien les habla, José Ríos Esquivel, en este lindo domingo, la fiesta familiar a través de la radio, la 102.5 Itapúa FM. Así comienza, preparando la mesa.

0: esa bendición llega a cada uno de los hogares, de nuestros oyentes, de nuestros auspiciantes, de los que hacen grande esta mesa gigante de cada domingo, nuestros oyentes, de los que formamos parte de este encuentro, Aurora en la producción general, Freddy Samaniego en la puesta al aire, quien les habla, José Ríos Esquivel el micrófono, después vendrá Hugo Den Espinosa hasta las 12:30, música, mate, chisme, comentarios, saludos y mucho más aquí en la radio, la 102.5.
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0: ¿Cómo te quedó el ojo? La dupla perfecta, ya te aparecemos que vamos de candidatina, ¿eh? Está lista, ¿cuánto, Viorena? La dupla perfecta, la 102.5, Aurora, José, Hugo, Freddy. Somos únicos. Como la caña con ruda, decía algún amigo. Gracias al amigo Quintana que nos puso melodía a nuestros nombres, así como lo hicieran en su momento el dúo Gómez Florentín. Ahora ya completando banda música, que cortito, vamos llegando. Hasta las 12:30 con música artística, mate, chipa, alegría, hasta las 12:30. Estamos preparando la mesa.

0: A través de esta radioemisora, la 102.5 Itapúa FM, llegamos a cada rincón del departamento norte, sur, este y oeste, y hasta el mundo entero, con alegría, con buenas canciones, con melodías chipa, ya, ya, la chipa, hasta las 12:30, ya estamos preparando la mesa.
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0: viento norte, Taroa, hemos tenido en estos días, estado y tu ape, pepe, viento, peyú, oraja, noje, viento, te revolea todo, Aurora, te revoleó un poquito, ¿no? De vez en cuando dicen un buen revoleo te hace bien. ¿A vos qué tal, Freddy? ¿Tuviste un revoleo esta semana o no? Fuerza, Freddy. Hola. ¿Sabes qué, Freddy? De vez en cuando que sea un sucundún. Con tanto viento, hermano. ¿Y vos para qué te vas al norte? No, pues si el viento viene del norte, ¿o vos te vas también a...? Ah, contra viento y marea. Ah, eco siempre contra viento. ¿Por qué no te dejas llevar un ratito por el viento, vieja, que te lleve, te despeine? ¿Eh? Ah, sí. Se va para el norte, dice. Si vas para Chile, dice una música, pero ella va para el norte, para ti, para mí. Bueno, está bien. Que se recupere la misma, que se ponga bien. Pero si le duele, ¿cómo? Bueno, estamos arrancando, preparando la mesa. El cariño, el saludo a cada uno de nuestros oyentes, a nuestros compañeros de ruta, de mesa, ahí codo a codo, así también como nuestros oficiantes y amigos que tenemos en la vida, en este lindo programa, en esta linda experiencia que va por los 30 casi ya, 28 y pirulo, y piquito. Al amigo Luis Argüello, que está un poquito adolorido. Sí, y vos digo eso, enfermera, más bien. Debió, visita, más bien, subir la llegada y más. Ah, güey, qué mentiroso. Saluda al amigo Luis Argüello, que está un poco adolorido del corazón. A todos los amigos que hacen parte del equipo también, así como al amigo Gabriel Quintana, que hizo esas lindas artísticas que ya están escuchando ahí, musicales, aparte de las locutadas, tenemos también ahora cantada, Freddy Ayeva. No sé por nada, vengo. ¿A qué momento completamos acá? Hacemos lo que hay que hacer, ¿eh? Bueno, gracias a la gente que ya está reportando sintonía. 0985-705-362. 0985-718-368. Hoy es un día especial. Hoy queremos dedicarle enteramente el programa a quien también supo acompañarnos desde el lugar que correspondía, ¿no? Se volvió un respaldo en todos los sentidos, para Aurora, para el programa, para ella como persona, para ella como productora, para ella como, diríamos, mujer también, en el sentido de que la conocía, la respetaba, la quería bien. Y bueno, las veces que nos podíamos juntar también, algunos nos sumábamos a esa ronda musical. Así que, para cerrar nomás, para que la gente sepa de quién estamos hablando, de Don Baldajuch. Sí, bueno, me está comentando una anécdota de incluso la circunstancia económica que pudiera haberse presentado, y él le dijo que va a estar, que el programa no puede terminar. Entonces, bueno, ya no está físicamente, pero la fruta no cae muy lejos del árbol, diríamos, ¿no? Están sus hijos, está Freddy, un poquito, que tomó la posta de acompañar desde un lugar también, así como lo hacen nuestros grandes auspiciantes. Así que, de más está decir, lo recordamos con alegría, lo recordamos con la felicidad de quien conoció una buena persona, una gran persona. Así que hoy el programa se lo dedicamos enteramente al querido y recordado padrino de oro, Don Baldajuch. Hoy hubiera estado cumpliendo un año más de vida, pero es su cumpleaños, el día de su natalicio, como se dice. Así que suene un grito, que surque los cielos un zapucay, un buen acordeón, cuatro balazos, musiqueada, pupe, no sé lo que tenés, Freddy. ¡Hurra!
1: Permiso, ¡epa! Pido, señores. Feliz permiso, cumpleaños, pido, señores. Cielo. Permiso, pido, señores, que yo les quiero contar de un gran amigo que tengo en Encarnación, Paraguay. Baldajuch es su nombre, y aquí le quiero cantar con guitarra, tequila y canto, para que salga a bailar.

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1: Bueno, ahí escuchamos una serie de canciones como para recordar. Bueno, a él le gustaba la música, era tal vez su forma de vivir, su respirar. Desde el tema que le dedicó ahí Jorge Ratosky, el chamamé del Hugo Gómez Florentín. También escuchábamos Cuatro Balazos de su Brisas Querido, y ahí Los Aventureros cantando Bajo un Ceibo en Flor, entre otras tantas canciones. En esencia, recordarlo como un bohemio, como un amante de la música, un benefactor de los músicos. Él tenía un lugar donde no importaba si se recaudaba, si se cerraban los números para cubrir. Era simplemente que la gente disfrute, y disfrutando la gente disfrutaba él. Así que lo recordamos con gran cariño, con gran emoción. ¿Qué sería el mundo sin gente que ama de manera tan especial la música, el arte, aquello que pone feliz a los demás, ¿no? A través de su alegría hizo alegre a otros, ¿no? La música que nos rejuvenece, dice Aurora, así que seguiremos escuchando música. Sí, sí, yo recuerdo. No, me estás recordando nada más lo que dijo una señora. La música que nos rejuvenece. Yahoo, música de... Bueno, ahí estamos. 7:48, la hora que nos indica Hierro Center, en Carlos Antonio López, esquina 25 de mayo. Ya se viene en un ratito el bloque de música paraguaya, que es un amor guaraní. Estamos tomando rico mate mañanero con hierba mate selecta, extra menta de selecta, frescura sin fin. Okay. ¿También se llama así? Ah, miramos, igualito que el recordado Alberto Wenceslao. Pero bueno, el señor de Carapeguá, Alberto Cardoso, te proporcionó la música paraguaya. Ahí está, se viene un lindo bloque entonces, ¿eh? Saludos para el amigo de Carapeguá, ¿eh? Alberto Cardoso. ¿Eh? Ah, qué bueno, qué bueno. Acá hay un mensaje, Aurora. Buenos días, José y Aurora, acá empezó a llover. Que tengan un hermoso día, domingo familiar. Hoy estamos todos los paraguayos alentando a la Argentina. Si sale campeón, mañana decretan feriado. Soy Roberto, ahí está con la Liceleste. Claro que sí, hoy estiramos por Argentina, que haga un partidazo, que logre hacer por Sudamérica, y nos sumamos un poquito a esta patria grande que es nuestro continente.

Estoy tomando mate y escuchando el programa más lindo de los domingos. Saludo a mi esposa Nancy, a mi hija Oriana, a mi hijo Juan Cruz. Y quiero escuchar una linda polca. Ya se viene Roberto con la Luis Celeste alentando a la selección argentina. Y ayer se fue Francia, Se fue con el cuarto puesto. Conté que finalmente Mbappé hizo lo que tenía que hacer. No, yo quería que erre todo, Mbappé. ¿Qué quiere que te diga? Dejó de ser. No le cambia la vida, ¿no? Ah, imagínense, sigue siendo la celebridad futbolística que es. Pero 6-4 ganó finalmente Inglaterra. Nunca ha sido un resultado como este en una Copa del Mundo. Y bueno, regaló el primer tiempo del partido, entre comillas, Francia. 4-0 terminó y luego repuntó, tuvo casi a empatar, pero bueno, victoria de Inglaterra, así que hoy vamos por Argentina. ¿Mm? Sí.

0: Sí, llegó hasta el 4-3. Estuvieron ahí a punto.
1: No, yo he visto a ratos, pero bien, bien, porque bueno, pero no vamos a quedar con ganas del fútbol mundial. Audio de la gente, a ver qué nos dice.
2: Buen día, José.
1: Ah, se apaga este tema. Ahora, Mike, ahí estábamos.
2: Buen día, José, preparando la mesa. Hoy domingo, estamos esperando para escuchar preparando la mesa. José Río, Aurora, Hugo, Freddy. Bendecido domingo para usted, amigo, para que pase bien hoy, siempre.
1: Gracias, doña Juliana Vareiro. Mensaje al 098575-362, 098571838. Buen día, ¿cómo están? Como siempre, aquí ya con mi mate, bien temprano. Acá todavía no llueve, pero se está por largar barrio San Luis, dice. Barrio de San Luis, seguramente ya están también ahí en sintonía. Gracias por compartir la programación de la 102.5 Itapúa FM. Bueno, arrancamos con música paraguaya al estilo Amor Guaraní hasta las 12:30. Esto es Preparando la Mesa.
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0: Seguimos preparando la mesa. Son las 8 de la mañana con 41 minutos, la hora que nos indica Hierro Center en Carlos Antonio López, esquina 25 de mayo. 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
2: Permiso pido, señores, que yo les quiero contar de un gran amigo que tengo en Encarnación, Paraguay. Baltajut es su nombre y aquí le quiero cantar con guitarra, tequila y canto para que salga a bailar.
0: Hoy bien tempranito ya arrancábamos y hacíamos una dedicatoria especial hoy recordando al querido padrino de oro, Don Baltajut. Hoy hubiera estado cumpliendo un año más de vida. Sí, es un año más de su natalicio. Lo recordamos con cariño, aprecio, estima y respeto al gran padrino de oro, Don Baltajut.
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0: Bueno,

Pavarotti o Demi Rousseau, una mezcla entre ambos. Espectacular. 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

0: Aurora, José y equipo Isla Alta presente, vamos Argentina, dice Ramón Ibañez, va Eco son Ramón, claro que sí, hoy estamos todos con Argentina, fuerza Argentina. Bueno, otro mensaje por acá, dice buenos días José Aurora, a todo el equipo bendecido domingo, hoy está de cumpleaños mi querido padre Don Armando Cot Centurión. Escuchen cuántos años cumple, 95 años. Agradecido con el Todopoderoso por tenerlo todavía con nosotros. Le saluda a su hijo Alfredo Cot, fiel oyente del programa con un lindo tema. Así que a Don Armando Cot Centurión, felices 95 años.
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0: Para Don Armando, campeón de la vida, 95 pirulos. ¡Qué bendición! Mensajes, a ver qué nos dice Roberto. ¿Sabes dónde me iba a la escuela República Argentina? Ya en la zona baja, ya no existe más. Pero me recuerdo ahora. Sí, ahora está cerca de la vivienda, ya se ve. Está, qué hermoso, me recuerdo, dice. Iba caminando. El barrio de las Carmelitas hasta la escuela, dice.
2: Será 1956.
0: Más o menos, un poquito por ahí. Será 6 y nada. Estaba muy emocionado con el bloque de música paraguaya. Saluda a mi hermano Jorge Duarte. Seguro que está escuchando el programa. Sí, Roberto, un gran abrazo. Fuerza, fuerza. Díquen de Candidina. Arriba, arriba, arriba, arriba.
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0: le canto al amor,
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0: 8:47.
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0: a los que recién se levantan, arriba, arriba, arriba, domingo de vacaciones.
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0: Correligionario. Pero, doña, concentra y nave.
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0: César también, déjale que venga.
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0: Bueno, doña, tranqui. Hola, hola, buenos días. Yendo a trabajar, les escucho de a rato. Dice, en primer lugar, saludo a mi compadre, al señor Jorge Cuba, que cumplió años ayer, no Jayalita, dice el amigo Peco, de General San Martín, no Jayalita, al señor Jorge Cuba. Querido Kun, también al señor Javier de Capitán Miranda, que cumplió años el pasado 9 de julio. A la prima Lucy Rogoski, que está algo pachucho, dice. Con su nanás. Ah, bueno. Y todos mis amigos y parientes que siempre saludo por este medio, también al grupo de Andradeños por el mundo y a ustedes en la radio. Abrazo a todos y aguanta Argentina hoy, dice el amigo Peco de General San Martín. No Jayalita para Jorge Clúa y para el querido Javier de Capitán Miranda. Más reporte de sintonía, la señora María Encina ya nos escribe foto incluida, dice buenos días, saludos desde la vivienda Yacyretá, la vivienda Arroyo por otros lados, Arroyo por ahí también en la vivienda Yacyretá, yepa, porque la vivienda Yacyretá podría decir Arroyo por Audito, San Pedro y San Isidro, muy mal, muy mal.
2: Buenos días, campeón.
0: Buenos días. Buenos días desde la vivienda Arroyo por ahí. Señora María Encina, quiero saludarle a mi hija Paola Belén Encina Rodríguez con la música de Luis Mosqueda. Chiquitita, dime por qué. Gracias por todo y enviar la foto que gana Argentina, dice señora María Encina. Claro que sí, claro que sí. Saludos ahí a tu hija Paola Belén Encina. Ya viene Z Repuestos con su bloque de brisas del Paraná. Atenti, atenti, atenti. A ver, sin chequear, ¿qué dice Baldi Pitch? A ver, ¿qué nos envió Baldi?
3: ¿Qué dice?
0: Ah, ¿qué? Oñembo Weina. A no miguena, se apagó tu...
3: ¿Qué dice? La tormenta se avecina, pero algunos le atormenta la vecina.
0: ¿Cuál es tu caso?
3: Buenos días para toda la audiencia de Preparando la Mesa, que todo disfruten, como siempre, saludo para todos.
0: Uno puede ser, saludo, se avecina la tormenta, me atormenta la vecina, mi vecina una tormenta.

Entonces, ¿viste esa vecina que tira rayos para todos lados? ¿Vos tenés un vecino tormenta? Todos tenemos un vecino o vecina tormenta. Y después venderá también si te atormenta, ¿no? 8:51 minutos, la hora que nos indica Hierro Center. Ah, está de cumple la hija de la señora María Encina. Así que un feliz cumpleaños.

0: Bueno, Flamengao Díaz, traba al amigo Faustino. ¿Qué pasó? ¿Qué pasó con vos? Saluda al amigo Faustino Silvero.
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0: ¿Eh?
1: Un piru.
0: No.
1: Es un piru. 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
0: Este no es tan piru. Ey, bueno, no vayan a ser así con nuestros socios, yo ni maíz, ni nervioso. Está haciéndole esfuerzo, nos está escuchando, André. Vaya, ¿cómo dijiste, Vito?
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0: No, este no es piru, este es piru, ni matá. 8:52 minutos, venimos con qué, ruta 14. Prisa, Z, ¿qué venimos, Vito? Ruta 14, todavía no fue ruta 14, bro. Vamos por ruta 14, pero vamos por... Bueno, 8:52 minutos después de ruta Z, nos vamos por todos lados. La música suena de esta forma en Preparando la Mesa.
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11: Seguimos preparando la mesa aquí a través de la 102.5 Itapúa FM. Son las 9 de la mañana, 38 minutos, la hora que nos indica Hierro Center en Carlos Antonio López, esquina 25 de mayo. Temperatura de 26 grados, dice lluvia en el teléfono. No está lloviendo, está que sí, que no, ese que nunca te decide, que va, que vení, que sí, pues me busca, que no, que me vas a recibir. ¿Viste ese cuando te dice que sí, pero que no, pero que sí? Bueno, Ay, yo conozco gente así. Parece, pero no llueve, Guido. Ay, mamá, me estoy mojando. 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Vamos abriendo el camino. 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
12: Buenos días, los vecinos.
11: Ey, doña, acompañada con una rica ensalada de arroz, que sea arroz, tío Nico de Fran, el mejor arroz. Y si querés comerte unas ricas pastas, puede ser Pastas Maestra, calidad de origen en cada plato, elaboradas por Industrias Trociú con harina maestra. ¿Comiste por otro ayer? Capún entonces. Ah, vos hiciste. Ah, ¿y por qué? Lindo el poroto. Ayuda a la cabeza y todo lo que... Todo lo demás, olor, ayuda. Eso sí, ahí funciona nomás después. A mí me encanta. Dice que tenés que dejar en remojo una noche antes, para que al otro día no... No, es bueno. Antes nos decían que era lindo para la memoria. Eso sí, vos estás estudiando el poroto. Pero las legumbres son buenas, ¿eh? Mandioca con... Ay, que quiero comer con patitas de cerdo. Rico comidita ese, ¿eh?
13: Comió ese poroto.
11: Sí. ¿Qué clase de poroto comió, doña?
13: Dos platos de poroto.
11: No, y... dos platos, me imagino ese.
13: Y encima de ese tomó...
11: ¿Qué?
13: Yogur con torta.
11: ¡No! Ahí ya es que... yo comí una vuelta en la casa de Aurora, era poroto con yogur. Era chanchito con torta de chocolate. ¿Te acordás de esa, Debito?
13: Una y después, semana. Un poquito más tarde, parece que ya... ¿Qué? Merendó dulce de mamón con leche. Y a la noche comió un picadito con huevo.
11: Livianito. Ese bajó 15 kilos en dos días. Ese no necesitaba jugo verde. Eso va. Se limpió hasta el oído. Pero qué puerquito eso. 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

0: amigo Nicolás Cosar, ahí que firmó en una radio viejita, como está escuchando la radio. ¿Sí? Radio casetero tiene. Vos querías una radio compactera, Aurora. Juguito quiere con mini disc. Y otro quiere con vinilo. No, nos juntamos todos los retro en cualquier momento.
1: Chiquitita, sos muy bien.
0: Esta sos vos, Aurora. Yo parezco de la India y vos. ¿Qué es lo que nos hizo este? Che, aflojá con el... ¿Cómo se llama esta aplicación? No, Quintana nos hizo... Aurora le hizo sonreír con una inteligencia artificial. A mí me puso cabello. Eso es lo que me gusta. Lo demás no soy yo. La música de Brisa del Paraná siempre vivirá por todo el mundo. Y el corazón... Y corazones, feliz cumple Don Balta, dice Nicolás Cosar. Entonces, esta no soy, Aurora, esta es tu hermana enojada, pero sonriente. ¿Cómo se entiende eso? No sé. A ver, saludo a la profe Rosa Báez, dice que está sintonizando el programa. Gracias, ya leí, ya listo. Más bueno, ya enseguida otro mensaje por acá. Lluvia torrencial por Villa Santa María. Dice, buenos días, Trinidad, Villa Santa María presente, tiempo inestable, lluvia por acá. Saluda al equipo de Preparando la Mesa. Estamos en sintonía del programa con Ña Fermina Roque Sotelo. Soy la foto ahí con su viñeta Alexa Guadalupe Rotela Peralta. Oh, qué lloró por Villa

0: Bárbaro, ¿eh?
1: Dale, dale, bárbaro. Dupla, dale, dale, dupla, dale, dale.
0: Bueno, dale. Dale, dupla. Dale. Ya, no sea así, Angelito. Vamos a poner un chico enseguida, tranquilo. Así como vino el envío, vino. Dale, dupla.
1: Dale, dupla, dale, dale.
0: Dale. Bueno, el saludo de manera muy especial, para Don Balta, un saludo al cielo por ser su cumpleaños. El recuerdo es siempre un buen amigo, excelente persona. Y si puede ser con la canción Vuela Paloma Blanca, vuela. Ahí está, recordándole al querido padrino de oro.

0: Dicen 62 años y llegar a 6 finales y 3 veces campeones del mundo. Ojalá que se dé nuevamente, que sea lo que Dios quiera. Dice Robin de Mariachi, Jalisco, de Posadas. Saludos a otro cumpleañero, Simón, cumple 3 añitos. 3 añitos. 3 añitos felinos. ¿Qué apellido tiene Simón? Ale Lopatiu, pero ustedes ya la adoptaron, ya tienen que ser Lopatiu Maciú. Bueno, ahí está, 3 añitos felinos para Simón, que hoy tiene bonete y no sé cuál es su torta. Torta de de jamón y queso, decía antes el chavo. ¿Atún? Ah, espectacular. Buen y bendecido día, gente linda, ¿cómo están? Somos Claudio y Grisel, les estamos escuchando a full, que tengan un excelente día, saludos. Ahí en Cambureta, Claudio y Grisel, van los saludos.
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0: ¿Y eso? Argentina, se mondilende en el cañín, baila. ¿Quién canta este Huguito? ¿Sergio Denis? Sergio Denis. Bueno, ahí está. Bueno, Huguito, ponemos música. Venimos con el bloque de Abertura de Vicky. Después viene un bloque romántico, ¿eh? A no perdérselo, gente. Buena música, buenas canciones, melodías que nos ponen alegría y ritmo en esta linda mañana de domingo. Estamos preparando la mesa.
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1: Michael, bello equipo y pupones tejiendo.
0: Jata y pula y equipo de Mojata Vega, tuñas en Duque. 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
1: moriré, coño, en el lugar.
0: O moriré.
1: Como rico en el lugar.
0: Exacto, exacto, jaque. Tango y belluce, alguno de te echó algunos lugares, Echó columnas, echó árboles. En algunos lugares, pero el viento norte Taroá, este que tuvimos estos días. Bueno, hoy tiene que llover. Lo del norte son un poquito especialitos. Yo soy norteño, yo soy norteño.
2: Amigos de Paraguay, soy Marco Antonio Solís. Belleza de ñapa. Ande va a tapar ya hoy, imitando.
0: No, no, Aromina, topa las vacaciones. ¿Qué falta todavía? Falta celebrar el Día del Niño. Claro, 16 de agosto, después de septiembre. 30 de julio, pero vamos por parte y primero 30 de julio, Día del Amigue. Como dicen ahora. ¿No? Ay, bueno, ¿y tenés? Y mejor, menos amigos invisibles. Ya, después viene el Día del Niño. Después, ¿qué tenemos en octubre? También. ¿Qué tenemos en octubre? Día de la Raza. Esa. Está, mira. Ahora que somos todos sensibles.
2: Esa y sale, me vende gente.
0: Pues, ¿qué parcialidad, Subito? Yo soy de la parcialidad. Guaraní.
2: Se avisan de
0: bueno, después viene primavera primero. Saltamos a la día de la primavera, juventud. Tenemos varias juventud acumulada, Aurora. Divino tesoro, ¿dónde te has ido? ¿Por qué fue tan efímero? Siempre que gustó, duró, ¿o cómo era? No, duró mientras gustó, mientras duró. Ese, sí, juventud divino. Tenemos acumulada, así que podemos celebrar. ¿Cuánto?

0: ¿Cuánta 21, prima, 21 de septiembre tenemos, Aurora? ¿Vos cuánto tenés? ¡Ja! Ya perdí la cuenta ahí. Yo tengo 47 primaveras. ¿Dónde estará mi primavera? Vamos por más. Bueno, después viene noviembre. Sí.
1: Por favor. Fíjate un poco. Bueno,
0: ahí después recién viene diciembre, huito, Navidad sin ti. Vamos, tranquilo. Hola, doña Aurora, dice, estoy de viaje fuera del país y me envían el hermoso bloque que es para nosotros. No voy a decir porque es bueno comentar que alguien está fuera, pero gracias por los saludos, bendecido domingo a ustedes que nos alegran y a todos los que escuchan el programa, ¿eh? Para esta linda parejita que está de paseo, que está de viaje, que disfruten, que pasen lindo. Están disfrutando de su nueva luna de miel. Con otras primaveras también, ¿ya? ¿Eh? Sí. Ahí está, saludos. Bueno, otro mensaje. Dice, buen día a los amigos. Quiero saludarle a toda mi familia de Paraguay con una buena polca acá. Toda mi familia. Dice, soy Jorge Duarte de Posadas. Gracias, era. Ah, y vamos a Argentina hoy. Dale, Jorgito. Otro mensaje. Tito Garay dice, hola, José Huito y mi amiga Aurora. Excelente el programa. Acá les estoy escuchando como cada domingo pasen un buen tema de Ratosky y Siome, éxito siempre. Apareció Tito Garay. Después de tanto tiempo, ¿eh? Saludos. Ahí tenés otro amigo, Aurora. Para el día de la amistad. Saludos al amigo Tito Garay. Un abrazo. Franjeado de leyes. Sí, sí, sí. Vamos a escribir un libro, Aurora. Yo te iba a traer un cadernito antes acá. Vos avísame nomás. Vos me firmás y listo ahí. Tu secreto, tu cuenta bancaria. Tu...
2: Tranquilo, muchachos. Sigamos adelante. Sí. Y ya está. Y sigamos trabajando.
0: ¿Qué? Tranquilo, Juan José. Juan José. ¿Cómo te va, Juan José? Buenos días. Quiero... No, tranqui, tranqui. Quiero saludar a las dos personas, organizadores, docentes, Escuela Sabina González de Cuenca de Campichuelo, dice al señor Erico González, a la profesora Betty Santa Cruz, profe Lita y demás colaboradores, y pueden ser con dos lindos temas. Se están encontrando ahí los ex docentes y alumnos de la Escuela Sabina González de Cuenca de Campichuelo. Lo mismo te quiero venir juntata y cuena, Así que pasen un lindo día. Un ex alumno de la institución nos escribe. Dale, profesor Julio Pereira. Saludo ahí a todos los ex docentes y alumnos de la escuela Sabina González de Cuenca de Campichuelo,
3: Ya yo he ayudado, pero ahora grupo ahí. Ya yo he ayudado, pal.
0: Ay, epa. Vas a ver, te dicen roque, güey. A mí te ha dado mi alias. Buenos días, excelente día, soy Teresa Yurenka, mi saludo, feliz domingo, mi programa favorito, solo tuve, un accidente y estuve casi un año ausente de este programa. Nos alegra que ya estés bien, doña Teresa, tuvo un trance complicado, así que mucha fuerza y Dios quiera que ya estés del todo repuesta y sintonizándonos, así que muchas gracias por compartir con nosotros la sintonía. Bueno, otro mensaje por acá. Va, epa, Nicolás Costarse. Luego te envía un audio de 2 minutos que tenés que escuchar con detenimiento. A ver si alguien adivina cómo se llama este tema. Así el otro domingo van a retirar el premio sorpresa que daré. Pero hoy tienen que adivinar en 1 hora. ¿Qué hago? Bueno, si vos vas a pagar, Nicolás, ponemos. A ver.

0: Pero te grabaste bajo la lluvia, va a venir con las cosas. Charanán lo que se escucha ahí, Nicolás, y no va a adivinar ni mandrake, papá. En WhatsApp por nada, la de música. No, no, pues capé. Tenemos que ayudarnos contra todo, pasar un buen. No, no se entiende, Nicolás. Pasarnos uno que suene mejor. Escondete ahí en una piecita donde no haya tanto ruido.
1: Permiso pido, señor.
0: No había caso y no se entiende nada. Bueno, hola, quiero mandarle un saludo a mi tío Miroslao Cruz Solec y a mi tía Ana Chilupa, que ayer festejaron sus 60 años de casados, y también a mis primas Sandra y Mónica Cruz Solec, porque ayer estuvieron de cumple. Dice Antonio Chilupa, macho, un felicidad, un no jayalita, un feliz aniversario para los que cumplieron 60 años de casados, Miroslao Cruz Solec y la tía Ana Chilupa.

0: Yo veo, escucho esta música, parece que estoy haciendo trencito ya. ¿Cómo dice? ¿Por qué? Cantando se alegra cielito lindo. Bueno, el amigo Mario Canela dice, Fran presente, te envió a las 7:54 por ahí. No, en realidad, 9:53 envió. Dice, Fran presente, saludos cordiales. Mario Canela escuchando firme y fuerte, dice, sí, a los éxitos. Hoy vio cuál es la música, dice, no, Night Party. Ahí tiró uno, Nicolaco, ¿sabes? Creo que ni el que interpretó sabe que es su tema. ¿Qué música será? Dice el intérprete. Hola, soy Juancito Roja, le estoy escuchando en el barrio Arroyo Porá. Dale, Juancito.
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0: Buen y bendecido día para todos. Abrazos grandes de la distancia, siempre escuchando el hermoso programa. Y acá todo bien, gracias a Dios, con nieve y frío. Dice familia Benítez Chávez, presente siempre por este medio. Quiero saludarle a mis hijos que cumplen años esta semana. Robert está de cumple el 21, él está aquí con nosotros. Liliana cumple el 23, ella está en Fernando de la Mora, y Javier el 26. ¿Y dónde va a andar Teresa? Que está haciendo mucho frío por ahí. Río Gallegos. Bueno, cálido abrazo. Aquí tenemos 26, 27 grados por ahí. Así que, saludos.

0: Buenos días, quiero saludarle al fiel oyente de la ciudad de Candelaria, Alicio Correa y señora. También a su visita, Beto Caballero, que pasen lindo este hermoso domingo. Cariños para todos en la radio de parte de la doctora de Encar. Así que van los saludos hasta Candelaria. Hola, hola, quiero mandarle saludos a mi suegra Ángela Duarte. Soy Silvia de Camboretá con un tema. Dice, bueno, saludos para tu suegra Ángela Duarte. Música apenas bajó la lluvia se llama, dice, no se entiende nada.
1: Que llueva, que llueva.
0: Dale, papá, dale, Máximo. Se enojó solamente ya nuestro amigo Nicolás Cosar. No se entendía, Nicolás, disculpame, tuve que ser sincero contigo, ¿viste? La sinceridad conserva la amistad, dice, ¿eh? 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Estamos preparando la mesa. ¿Con qué venimos, Huguito? ¿Eh? Bueno, ranchera romántica y después viene un enganchado especial en honor al querido y recordado padrino de oro, don Walter Hutt. La música en la fiesta familiar aquí a través de la radio, preparando la mesa.

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0: 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Bueno, algunos mensajes a Nicolás, que ya grabó mejor ahora, grabó por un parlante. Hoy ya no hay tiempo, Nicolás, la próxima semana, ¿sí? Viste que cuando se presenta la oportunidad, ahí tiene que ser. ¿Sí? ¿Qué te puedo decir?
1: Así yo no. Así no.
0: No, ya.
1: De perfil allá, no.
0: Esta era tu oportunidad, una vez me dijeron, ya perdiste, y bueno, ¿qué la haces? Perdón. Listo, más.
1: Esperen con paciencia.
0: Por eso uno tiene que estar preparado cuando te toca el momento. ¿Quién te dice? Es tu turno, es tu toca. Y vos, no estás preparado. Ya, no pudiste. Listo, majama. Anécdota. Bueno, buenos días. Preparando la mesa, estamos escuchando con Otto, Lolia Esquivel y Mirta Pereira. Excelente el programa, dice Juana. Cariño, gracias, Juana. Saluda al querido tío Otto y a la familia. ¿Qué me dijiste, Aurora? Te arrepentiste. Buenos días, quiero saludarle a Natalia Cherniak, que está de cumple de parte de su vecino Pachi. Natalia, feliz cumpleaños. Otro mensaje por acá dice: buenos días, quisiéramos que le saluden al pilar de nuestro hogar, la baba Ana Bratus, que está en compañía de toda su familia, que Dios la siga bendiciendo, le dé salud con la música. No, Jayalita, hoy cumple 82 años, a Dios gracias, así que alababa Ana Bratus, no Jayalita.
2: No Jayalita, no Jayalita, no
0: Jayalita. Otro mensaje dice: buenos días, José Aurora, hermoso el programa, queremos saludarle a Karina Sicul, que ayer estuvo cumpliendo años. Un año más de vida, desearle siempre lo mejor, que le amamos muchísimo de parte de sus hijos Jorge, Héctor y Eugenia, y de su esposo Jacobo Predichú, con un tema de Marco Antonio Solís. Así que Karina, segundo. ¡Casi me sale! Para la próxima voy a vocalizar un poquito. Quiero mandarle saludo a mi nieta Zendaya Rodríguez de Cambretá, que el martes 21 va a cumplir un añito, la princesa Zendaya. Muchas gracias, con un tema chiquitita, si se puede. Gracias de parte de toda la familia Rodríguez Irala. Así que a Zendaya Rodríguez, que el martes cumple un añito de vida, feliz cumpleaños.

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0: 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Bueno, saludos desde Limpio. Feliz cumpleaños a Lara de parte de sus abuelos, primos y tíos. Dice el amigo Godofredo Velázquez. No sé si él es el abuelo, si es el primo o el tío. Pero bueno, para Lara, que está de cumpleaños en Limpio, muchas felicidades.

0: Bien. Bueno, ahí estamos. Estamos llegando a la parte final. Nosotros ya queremos irnos. Le queremos dejar con buena música. Así no sé. Usted, yo sé que ya se cansaron de nosotros. Como dice.
1: Sí, mañana Monkey, lleguemos a la música popular.
0: Andela, problema inhabito. Andela, ahí ya puedo asar la música.
1: Pues va, dun, esto digo yo para atacar mi vídeo, mi amigo.
0: Ve de donde parlante la bomba, ve ya la emocula de parlante.
1: En verdad, ya estaba con cara y mi de Dios, ve ya Goku vecino, ve porque lo respeta y este cura.
0: Voy a mandar la municipalidad que te caiga ahí. Bueno, ya llegamos a la parte final. Le vamos a dejar con una horita de buena música. Vamos ya a buscar a Juandina. Cosas que pasan en la vida real, ¿eh? Exactamente. Sí, ese tipo como el que dijo la vecina que la atormenta y cómo se avecina una tormenta. Más o menos así es. Bueno, Aurora en la producción general. Freddy Samaniego estuvo en la primera puesta, en la primera parte de la puesta al aire. Después tomó la posta Hugo de Espinosa. Él sigue hasta las 18:45. No hay chiste. ¿Vos qué hora tenés el Vito? Las 4, justo el partido, Vito. ¿Quién fijo te va a venir a relevancia ahora? ¿Quién viene después, David? Yo creo que David va a ver el primer tiempo. La pausa de hidratación. Por ahí te toca el tiempo extra. Bueno, no. A ver, nosotros nos despedimos, le agradecemos a Dios por darnos, como siempre, la posibilidad de reencontrarnos aquí a través de esta programación con Aurora, con Freddy, con Hugo, quienes habló José Ríos. Y nos despedimos, nos vamos con música, así como llegamos, ¿no? Nos vamos con el bloque especial dedicado hoy en honor al querido y recordado padrino de oro, don Balta Hutz. Hoy hubiera estado cumpliendo un año más. Y nos vamos con su música, con la música de Brisa. 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Después viene el bloque de música ucraniana con el repertorio que brinda siempre la gente amiga de Estaciones de Servicio Shell del grupo Vane S.A. Y después un mezcladito musical, ¿eh? Si Dios nos permite, volvemos el domingo que viene de 7 a 12:30, posiblemente hasta las 11:30. Y ustedes saben, ustedes nos entienden. Y con la misma alegría de siempre para estar juntos aquí en la radio, preparando la mesa.
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0: Gracias, Padre amado, por este tiempo compartido con todos los oyentes de este programa. Y permítanos, si es tu voluntad, volver la próxima semana para estar nuevamente en comunicación con todos en tu nombre. Amén.
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Muy buenas tardes, amables y apreciados oyentes. Les saludo muy afectuosamente al llegar a sus amables hogares en este mediodía con la audición La Voz del Evangelio, un programa radial cristiano que se irradia por la voluntad de Dios todos los domingos a esta hora y por esta gentil emisora mía, desde la ciudad de Encarnación, Paraguay. Muy agradecido por permitir ingresar a sus hogares con esta audición y compartir con todos ustedes bellas melodías cristianas y un mensaje de la siempre viva y eficaz Palabra de Dios, anhelando de que todo esto sea de mucha bendición a sus vidas, por lo cual les invito a seguir en la sintonía de la misma con la seguridad que les será de mucha

Muy amables oyentes, les saludo con la paz y el amor de nuestro Señor Jesús al llegar en esta tarde con esta audición hasta sus amables hogares para compartir juntos un precioso y bendecido tiempo de meditación espiritual, esperando que la misma sea de mucha bendición a su

Estimados oyentes, son muchos los que se preguntan qué está pasando con la humanidad, qué está pasando con el ser humano, hacia dónde está yendo el mundo, muy inquietos por todo lo que está aconteciendo en nuestro planeta Tierra. Porque la así llamada globalización ha producido grandes estragos en toda la faz de la Tierra, ha desordenado el comercio y ha destruido en gran manera las sociedades del mundo. Y todo esto está conllevando a los menos favorecidos a actos extremadamente radicales y muy violentos. Aún la familia, que es la base de toda sociedad, está siendo afectada en su estructura por esta emergente situación. La Biblia, la infalible palabra de Dios, responde claramente a esta pregunta diciendo: el mundo pasa y sus deseos, pero el que hace la voluntad de Dios permanece para siempre. Primera de Juan 2:17. Es decir, el mundo como sistema organizado y planificado por el hombre está marchando total oposición a Dios su Creador, y no a un futuro incierto, sino va a un fracaso, a un juicio final. Y como prueba de ello es lo que dice el apóstol Juan en su Evangelio, capítulo 1, verso 10, y cuando Jesús, el Hijo de Dios, vino a esta tierra, aconteció lo siguiente: en el mundo estaba, y el mundo por él fue hecho, pero el mundo no le conoció. Lamentablemente, a nuestro mundo le está aconteciendo lo mismo que en su tiempo le había acontecido al pueblo de Dios llamado Israel. Un pueblo que pretendió y quiso marchar y caminar en total oposición a su Dios. Y Dios, en su gran amor y misericordia, les había hablado por medio de su profeta llamado Isaías, diciéndoles: el buey conoce a su dueño, y el asno el pesebre de su señor. Israel no entiende, mi pueblo no tiene conocimiento. Oh gente pecadora, pueblo cargado de maldad, generación de malignos, hijos depravados, dejaron a Dios, provocaron a ira al Santo de Israel, se volvieron atrás. Isaías capítulo 1, versículos 3 y 4. Dígame, estimados oyentes, ¿acaso no es esta la situación o la condición del mundo actual? De una humanidad que no tiene conocimiento de su Dios y Creador. Hoy puedo decir y repetir las mismas palabras dichas por el profeta Isaías: el buey conoce a su dueño y el asno el pesebre de su señor, pero el ser humano, el hombre, ese ser creado a imagen y semejanza de Dios, no entiende y no conoce a su Creador. ¿Y cómo le puede ir bien a nuestro mundo si la enorme gran mayoría de las personas marchan y caminan en total oposición y rebelión a su Dios y Creador? Dios nuestro Señor nos creó para su gloria y para su honra, a fin de que viviésemos en plena comunión y armonía con Él, haciendo siempre su voluntad y así gozar de todos sus favores y beneficios. Por ello dice su palabra que el que hace su voluntad permanece para siempre. Pero al que no hace o no quiere hacer su voluntad, lamentablemente las cosas le irán como le está yendo a nuestro mundo, al fracaso, hacia el juicio de Dios. Atiendan, por favor, lo que Dios dice en su palabra en el libro de Proverbios: por cuanto llamé y no quisiste oír, extendí mi mano y no hubo quien atendiese, sino que desechasteis todo consejo mío, y mi reprensión no quisisteis. También yo me reiré en vuestra calamidad, y me burlaré cuando os viniere lo que teméis, cuando viniere como una destrucción lo que teméis, y vuestra calamidad llegare como un torbellino. Cuando sobre vosotros viniere tribulación y angustia, entonces me llamarán y no responderé. Me buscarán de mañana y no me hallarán, por cuanto aborrecieron la sabiduría y no escogieron el temor de Dios, ni quisieron mi consejo y menospreciaron toda reprensión mía. ¿Acaso, apreciados oyentes,
¿No es esta la realidad o la situación de nuestro mundo, o mejor dicho, de la humanidad? Viviendo un estado de inquietud, de confusión y de desorientación, en la cual muchos se están preguntando qué está pasando, hacia dónde vamos, y van a su propia destrucción y al juicio de Dios, precisamente por no conocer a su Dios y Creador y por no oír su dulce y amoroso llamado, como dice su palabra al final del capítulo 1 de Proverbios: mas el que me oyere habitará confiadamente, vivirá tranquilo, sin temor del mal. ¡Oh, qué maravilla! ¡Qué bendición es conocer a nuestro buen Dios y Creador! Vivir en su temor, oyendo sus consejos, aceptando sus reprensiones y haciendo su voluntad. Todo esto hace que la persona pueda vivir confiadamente, vivir tranquila y sin temor alguno, porque habita al abrigo del Altísimo y mora bajo la sombra del Omnipotente Dios. Indudablemente es Satanás el diablo quien hoy por hoy sigue cegando el entendimiento y la mente de los hombres con el fin de que no conozcan a Dios, no le oigan y vivan su propia vida sin Dios, arrastrándoles, por un lado, a ese estado de confusión y de desorientación, y por el otro, al juicio y a la muerte junto con él. Pero Dios, aún hoy, estimados oyentes, sigue ofreciendo a todo ser humano una alternativa, una solución y una salvación a través de su Hijo Jesucristo, quien en la cruz del Calvario, con su muerte, abrió las gloriosas puertas del cielo para todo aquel quien, oyendo el amoroso llamado de Dios, presta atención al mismo y toma la decisión de conocerlo y de hacer su voluntad. Y la voluntad de Dios es que todos crean en Jesucristo, su Hijo, lo acepten como su Salvador, pidiendo el perdón de sus pecados, y reciban así la salvación y el don de la vida eterna. Y así, frente a la angustia de muchos, poder gozar de la paz y la tranquilidad en Cristo Jesús, aquí ahora y luego en la gloria eterna con Cristo. Que Dios les bendiga, estimados oyentes, y les ayude con su Santo Espíritu en conocerle a Él, porque Dios existe y Dios les ama de verdad. Amén.

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1: Mucho de eso de tener ya ídolo.
2: Claro.
1: Muy rápido, ¿verdad?
2: Hoy aparte, en un Barcelona que venía en baja.
1: Hoy puede empezar a hacer su propio nombre en el fútbol, en el sentido de que ya sí, tener esa figura emergente así a nivel mundial, de tener un nombre de peso ya. Así claro. Como lo empezó a tener Mbappé con ganando un mundial muy joven también.
3: Sí, conste que él ya lo viene construyendo, Fabio, porque él ganó la Eurocopa siendo figura. Aquel gol contra Francia en semi que lo catapultó, fue un golazo. Ganó ligas importantes también, la última incluso en la que él tuvo más protagonismo, porque la anterior con Xavi era un hombre de recambio, y llegó a semifinales de Champions dándolo todo en una semi
2: contra el Inter.
3: Bastante injusta para mí contra el Inter, en la que realmente Barcelona merecía un poco más, pero el fútbol es así, entonces no le alcanzó. Va construyendo también su legado, su nombre, las ganas de ganar que tendrá. Y sobre todo mostrar esa versión que hasta ahora no se vio, más allá del penal fabricado en el partido pasado contra Inglaterra, donde sí apareció, hay que decir, pero que todavía no es el Yamal. Y hoy, ¿en qué contexto que, lo va a meter Argentina? Porque
2: que,
3: yo creo
2: que a pesar, que... vos sabes que a pesar de lo que mencionaste en el último partido de Argentina, ante Francia, justamente España, ahí disputó su mejor partido. La pedía, encaraba, incluso ese gol anulado, que fue un hombro para adelante, fue lo único que anuló ese golazo, que se metía al área, la diagonal desde la derecha al medio y la clava justamente al palo más lejano.
1: España hizo un paso en falso en el comienzo del Mundial, contra Cabo Verde, ¿verdad?
2: Sí.
1: Pero después para el segundo partido ya corrigió eso y ahí apareció Yamal. Cuando lo necesitó el equipo, él estuvo. Pero habla mucho también del trabajo que hace el técnico, porque estamos viendo a una España solvente desde lo colectivo. Que tiene un arquero que le hacen pocos goles, una defensa de promedio bajo en cuanto a edad y que está bastante eficaz. Y después un mediocampo que tiene un gran oficio.
2: Mejor mediocampo de este planeta.
1: Si no aparece Yamal, y de igual manera España es campeona del mundo, me parece que el que va a ser mejor jugador va a ser Rodri, ¿verdad?
2: Totalmente.
1: Me parece, ¿verdad? Pues es fundamental el trabajo que hace el que es el verdadero reloj de esta selección de España.
3: Sí, está también la cuestión, porque ayer Mbappé hizo dos goles. Superó a Messi. Creo que Mbappé va a ganar la bota de oro de este Mundial, pero Messi marcando dos goles lo supera en el historial general.
2: Exacto.
3: Más allá, porque por eso Mbappé tiene que estar todavía por New York y compañía. De hecho, ayer esto es real, Abraham. Esto es real, lo que me pasaste vos sobre Esther. Pero borró la historia Mbappé. 30 segundos estuvo la historia y cómo tuvo repercusión, ¿verdad? Pero ayer estuvo la señorita Esther Expósito, la actriz española, viendo el partido por el tercer puesto de Inglaterra versus Francia. Y Mbappé subió una historia bastante sugerente, ¿verdad? A su historia de Instagram. 30 segundos nomás estuvo al aire, después la tuvo que borrar. Yo creo que la habrá subido sin querer. Fíjate lo que es, la señorita Esther Expósito en algún hotel de New York, en algún lugar... donde post partido se encontró con Kylian, seguramente consolándolo por el partido, en la pérdida del tercer puesto de Francia, inclusive, completamente con la indumentaria del equipo galo, la señorita Esther Expósito.
1: Se tropieza todo ahí, Abraham, cuando lo ve a la chica.
2: Pero quién no, ¿verdad? Aparte, bueno, iba a decir algo, pero vamos a dejar ahí.
1: Vos que sos gran interpretador de redes y de mensajes ocultos, Ángel.
3: Y yo creo que le habrá dejado su recuerdito, ¿verdad? Porque obviamente
1: él alzó y a ella no le gustó y dijo, no saca otra vez eso, una cosa de esa.
3: Yo creo que no tenía sus planes alzar, habrá sacado para el recuerdo y habrá entrado en su Instagram sin querer a subir, a presionar un botón erróneo por ahí, no sé, pero por lo visto, bueno, y cada uno,
2: claro,
3: le queda muy bien la indumentaria, ¿verdad?
2: Totalmente, no, cualquier cosa le quedaría bien a esta hermosa señorita. Sí,
3: sí, señor, que va bien de la final, ¿verdad?
2: Claro, no, yo creo que...
3: Como española.
2: Yo tengo la misma interpretación casi que la tuya. Yo creo que es más justamente por lo que se va a decir de ella con la indumentaria francesa en su país que propiamente de Kylian, ¿verdad? Levantando la foto de su tremenda novia, ¿verdad? Obviamente para un poco... publicarla, ¿verdad? La foto en sí no es mala, yo creo que es
3: mala. No, pero nadie está diciendo que es mala.
2: No, te digo en el tema de que hable mal, por ejemplo, eso de Kylian Mbappé, nada que ver.
3: Esther no está metida en el mundo del fútbol, yo creo que es actriz.
2: Es más por ella.
1: Evita el tema del momento, nomás para ella, ¿verdad? El momento,
2: claro,
1: el hoy, ¿verdad? El hoy.
3: Bueno, y cada uno con su con su fetiche, ¿verdad? Si a Mbappé le gustaba ver la vestida de la selección de Francia.
2: Y después le habrá convertido un par de goles, ¿verdad?
3: No creería. No sea guaso.
2: Como corresponde.
3: No sea guaso.
2: A la pucha. Pero de la manera más delicada que te estoy diciendo, hermano.
3: A la pucha. A ver otra vez la foto de Esther por ahí. Qué bien le queda la de Francia. Bien. Lindo partido el que se dio ayer también. Claro. Ahí está entonces Kylian Mbappé. Hay mucha gente mandando fotos, videos de lo que está haciendo su siesta a través del WhatsApp 849-55000. Vamos a repasar eso ahora con el querido Oscar también. diferentes menús. De hecho, gente escribiendo incluso desde Argentina. A ver, fíjate este mensaje, Fabio Martín, que estoy llegando, estoy revisando. Ah, mira, saludos para la querida Araceli, siguiendo la transmisión. Domingo de Tallarín Verde y la gran jugada, dice.
2: Ah, mira, sí, también. Con abundante queso rallado.
1: Tallarín Verde.
3: Qué rico. Rallado.
1: Y el... No veo carne, no veo pollo, no sé.
3: Y capaz sea un poquito fit, ¿verdad? Hay mucha gente a la que le gusta hacer tallarín verde, o capaz todavía no sirvió, ¿verdad? Hay mucha gente a la que le gusta comer por parte el tema, ¿verdad? Después siguen ahí esto, fíjate lo que es esto, Fabio.
1: Locura total. Espectacular.
3: ¿Sabes de dónde? Desde Formosa, la previa, familia. Están esperando para ver el partido. Saludos para la profe Felicita González, desde Formosa. Impresionante. Fíjate toda la gente que sigue la gran jugada, Fabio Martín.
1: Sí, espectacular.
3: Es una locura.
1: ¿Y el chico qué está haciendo?
3: Con el pescadito ahí.
1: Fíjate que el chico está con unos cascos, unos auriculares grandes.
3: Sí, y acá dice, saludos desde Santa Fe, pueblo de Hernán Díaz. Saludos. Mirado. Desde Santa Fe, entonces,
1: ¿qué pasó,
3: señor César?
1: Fíjate, desde Santa Feroz Fe. Morcilla.
3: A la pucha.
1: No, lo primero que vi ahora.
2: No, y en lo primero que se fijó.
3: Miento. Tantas cosas.
1: ¿Verdad, muchacho? No miento. Lo primero que vi ahora, hombre.
2: Su top of mind.
3: Pero textualmente dijo, si viera la cara de Abraham, ¿cómo va, veo?
2: Mira la morsi, dijo.
3: Cuando
2: directo.
3: Se dio cuenta de la morcilla. No, ahora.
2: Encima de un diámetro bien.
3: Tantas cosas por ahí.
2: De un diámetro bien complicado.
3: Este está como nosotros con el Tere todavía. Hay la bandera argentina de fondo.
1: Mate.
3: A ver un poco el detalle que tiene su guampa. Está bien elaborada. Algo que es muy tradicional también ahí. Es bien futbolero. Hay muchas inscripciones, muchos logos por ahí. Eso, el Matienzo. Sí, señor, con la bandera argentina. Desde
2: qué grande,
3: desde
2: qué grande.
3: Siguiendo la transmisión, qué lindo.
2: El saludo aquí para el grupo de mis compañeros ahí de la Facultad de Derecho y Ciencias Sociales de la UNA. El grupo Fútbol Libre. Vamos a ver cuándo volvemos a jugar fútbol los muchachos. Llegó el invierno, ya directamente así, off. Nadie quiso saber nada de jugar los viernes por la noche. Hay una torquería de facultad, así que el saludo para todos ellos. Uno nomás me envió un mensaje con trampa.
3: Hijo.
2: Que casi leí. Me dijo... Mandale saludos a mi prima, ¿verdad? De apellido Chazo. Y el nombre Mile. Entonces, si leía juntos, ¿sabes qué? Me clavaba ya. Pero bueno, ahí está. Saludos para el querido Maxi también, entonces.
3: Qué suerte que no te dejaste clavar.
2: Menos mal. No, nunca.
3: Mario Molina.
2: Hasta la tumba. No
3: sí,
2: va a pasar
3: sí,
2: eso.
3: Sí, señor. La terminación 064 también. Mucha gente haciendo plataforma. Siguiendo la transmisión. Ahí la gran jugada a full. Desde su pieza, parece. Está estudiando. De fondo ahí la reja, el portón, hay un virome rosado para ahí. Siempre me gusta analizar bien a fondo el contexto de cada imagen. Y ahí nosotros, como siempre, desde una ventana, en algún lugar del mundo, Fabio Martín.
1: Sí, bueno, no sé si pareciera que llovería por ahí, pero no es así.
3: No, pero está... arrancó, ayer el clima estuvo nublado en algunas partes del país. Pero hoy marca lluvia, ¿eh?
1: Pero es la imagen de recién porque está pasando el mate que está tomando la persona que nos está enviando el video anteriormente.
3: Hoy marca lluvia, 64%. Creo que es para la noche recién. Y un leve descenso de temperatura. No es para preocuparse.
2: Lluvias dispersas.
3: No vuelve el frío, Mario. Viene tu clima favorito. Vas a ver la lluvia.
2: Sí, señor.
3: ¿Algo que te gusta ver gotas?
2: Yo estoy seguro que no tanto como a vos. Creo que sos más fanático justamente
3: yo disfruté de
2: ver gotas.
3: De varios días de calor por ahí. A ver.
2: Seguramente.
3: Seguimos con las imágenes. Las imágenes que desde mi lugar de trabajo. Joel Aquino, desde su lugar de trabajo, siguiéndonos. La terminación 588 con la que se me hace agua a la boca. Lo que es, che. La milanesa con ketchup. Cada uno le pone lo que quiere la milanesa con arrocito.
2: ¿Pero la de pollo, la de carne?
3: Para la
2: ¿tiene pinta que es la
3: 888.
2: De pollo?
3: Es de San Rafael, dice. Excelente programa. Saludos a los muchachos. Mandando la milanesa.
1: Qué espectacular, che.
2: Qué lindo menú.
1: Vemos fotos y vemos también en vivo, ¿no, muchachos?
2: Sí.
1: Como se están deleitando.
2: Exactamente.
1: Ya
2: acá, ahora, sí. No, y acá el aroma que nos... nos da un sopapo ida y vuelta a nosotros, ¿verdad? Pero bueno,
3: a ver,
2: forma parte del laburo.
3: El más 54, otra vez que pasa ahí la foto de su primero de su mate y después ya le está bajando ahí otra cosita, Viendo la gran jugada también. César Saracho, la transmisión. Preparando la pile, dice otro mensaje acá. Venga, pues los muchachos, en breve le caemos, Ariel Díaz, 760. Este ya es algo más contundente, Fabio.
1: No, ya está, el Vinacho.
2: Está la mezcla del químico.
3: Ahí está, preparando la pile. Vengan pues los muchachos, dice 760 la terminación para el licenciado Ariel Díaz. Saludos, Ariel. En breve te caemos con Fabio Martín. Salimos acá y nos vamos a la pile.
1: Qué linda está la pile, che.
3: Sí, señor. Excelente cobertura, muchachos. Quiero compartir con ustedes mi aniversario. 15 años de casado. Un saludo especial para mi esposa, Analisa.
2: ¡Epa! ¡Epa! ¡Casi, casi!
3: ¡Epa, epa, epa!
2: Sí.
3: Cuidado, le damos con el corazón.
2: El apellido M.
3: Sí, señor.
2: Esa misma.
3: Analisa.
2: Ahí está. La señora, bueno, vamos a dejar ahí nomás.
3: Decí la señora Melano.
2: No, te acuerdas.
3: Mario,
2: La famosa señora de apellido Melano.
3: Cuidado.
2: Sí, señor.
3: Y su segundo apellido dice Molina. Le damos con el corazón.
1: Eso va a tirarte la confusión ahí.
3: Le damos
1: ahí.
3: Con el corazón, sí, señor. Saludos, feliz aniversario número 15. En este análisis que cada uno...
2: Exactamente.
3: Cuidado.
2: Este, a la que ama profundamente, me imagino.
3: Sí, señor, hay que forzarse un poquitito más, pero...
2: pero casi, estuvo bien.
3: Cerquita. Comenzamos la previa.
1: Cuando ya estaba empezando a festejar, le frenaste ahí.
3: David.
1: Encontraste el...
3: Terminación 502 para David. El vaso de Olimpia, vuelo Olimpia, señores. Después de lo que fue el amistoso contra Flamengo, el próximo fin de contra Libertad. Primera fecha, estaremos con la cobertura, por supuesto. Fuerza Argentina en sintonía desde Sanlo. Esté en su vehículo con la Rock and Pop. Te emociona también, de fondo en el dial, lo que se está viendo. Realmente es una locura todos los mensajes, los menús que van llegando también. Para David, acá mucha gente que hace referencia a Abraham también y su reacción. Fabio Martín, tras lo que fue, ¿cómo decirlo? Cuando visualizó la morcilla en pantalla,
1: sí.
3: Cambió completamente el rostro de Abraham Acosta.
1: No, Abraham se entusiasmó, se enloqueció. Él no vio la costilla, no vio el vacío que estaba sobre la parrilla. No vio, en serio, espectacular, güey.
3: Y el que tiene hambre en pan piensa, suelen
2: ahí está.
1: Sí, exacto.
2: Y tremendo diámetro encima tenía esa morcilla.
3: No,
2: era para nada, chica.
3: Sí, Abraham, tenemos la prueba de sonido de María Becerra, pero no el video. Audio. A ver, María Becerra, señores, artista argentina... Ella va a cantar el himno. No. Quitemos. Audio nomás. Y decíamos, artista argentina María Becerra, sobre el tema de la entonación del himno, ¿verdad? Un ratito, ¿verdad? Porque ella es artista del género urbano, entiendo que, ¿verdad? Hizo varias canciones. ¿A vos te gusta María Becerra, Mario?
2: No, pero no sé por qué tenés tanta duda, porque vos le seguís seguro. ¿El género te gusta?
3: Te pregunté si te gusta. Claro que me gusta.
2: No, pero vos dijiste, me parece que es de... No, vos sabés bien que es del género urbano.
3: ¿Sabes por qué? Ella hace género urbano. También hizo colaboraciones con Los Ángeles Azules hace no mucho tiempo. Entonces, ahí creo que hay una variación.
2: No,
3: Los Ángeles Azules es cumbia.
2: Sí, claro, pero una sola variación, pero normalmente es urbana ya.
3: Hizo cumbia también, varias canciones, pero es urbano. Pero mayoritariamente urbano. ¿Vos escuchaste de ella, Fabio?
1: Sí.
3: María Becerra.
1: Sí, tiene una voz privilegiada para...
3: Ella canta bien, ¿eh?
1: No, canta muy bien.
3: Sí. ¿Te puede gustar o no te puede gustar su...
1: Porque igual que como que la otra, la colombiana, que también tiene muy buen timbre de voz.
2: ¿Qué artista famosa, Karol G?
1: Karol G, exactamente. También es muy talentosa a la hora de cantar. Tiene una voz privilegiada también para hacerlo.
2: Ahora, el estilo de música por ahí no...
1: Claro, eso, ahí ya
2: no entramos.
1: En otra faceta, pero que pudieran explotar mejor justamente esa capacidad que tienen con otros estilos musicales, ¿verdad?
3: Pero siempre hay que ver qué está de moda, lo que vende.
1: No, claro, y esa tendencia, cuando ella hace el feat con Ángeles Azules, es producto de seguramente de la disquera y todo eso, porque coinciden seguramente con la misma disquera.
3: Sí, estaba entre ella y Sole Pastorutti para la entonación del himno nacional argentino. Al final se decantan por María Becerra, que como bien dije recién, te puede gustar o no te puede gustar o no su género, pero realmente es una artista con todas las letras, ¿verdad? No solamente canta, sino que baila, tiene muchos seguidores, lo hace muy bien también sin la necesidad del autotune, y del otro lado Sole, que es un símbolo de Argentina. Pero en cuanto a la repercusión, creo que ella, María, tuvo un plus en ese sentido. En la última final fue Lali Espósito.

0: A mí me gustó, no sé ustedes.
1: No, por eso te decía, ¿no? El talento tiene y la capacidad vocal, por supuesto, que llega altísima esa voz para poder interpretar lo que va a hacer estos pocos segundos de himno, ¿verdad? Porque también se acorta, ¿verdad? Vos, Ángel, que sabes perfectamente la letra,
0: sí,
1: sabes que se acorta y es un momento breve, pero subliminal para todo, claro, lo que se va a vivir.
2: Y aparte, serán segundos, pero la tremenda exposición, claro, uno creería, ella hace su laburo como artista, todo lo que sea, pero esto también le va a repercutir a ella en lo personal.
1: ¿Hasta dónde puede alcanzar su voz, escucharse? Porque,
2: sí, sí.
1: Porque el cántico de los hinchas argentinos en ese momento va a rugir ese estadio en ese momento, ¿verdad? Cuando se delinó. También seguramente, bueno, España no tiene letra, ¿verdad?
0: No, solamente tonada.
1: Y la tonada.
0: Para la televisión seguramente mucho más, la televisión se va a escuchar. Pero en vivo va a ser imposible.
1: No, claro, totalmente, estando ahí en el estadio.
0: En vivo con el estruendo que de todos los hinchas argentinos que seguramente ya estarán llegando, ya vamos con los móviles también. Mucha gente seguramente ya en la embajada, Fabio, para vivir esta final. Sería ideal ir también ahí porque realmente...
1: Estamos a 2:10.
0: 2 horas, esto habrá arrancado, sí, pero hace rato.
1: 2:10 para que arranque el partido ya oficialmente para que tengamos la final del Mundial 2026 jugándose.
0: Los muchachos
2: parecía tan lejano, haciendo
0: todo lo que corresponde a este aspecto fundamental, ¿verdad? Tenemos un mensaje de YouTube también por ahí, Mario, para leer un poquito el chat.
2: Exactamente.
0: Se está moviendo a full ahí con toda la gente, por supuesto, que deja su mensaje ahí, mi querido Mario Molina. Cuidado.
2: Antes, sí, no, vamos a estar atendiendo como corresponde.
0: Cuidado,
2: no, antes una info así formal, digamos, obviamente no es algo de otro mundo, pero dice, esto es de Argentina, por supuesto. Varias provincias y municipios de Argentina han dispuesto operativos especiales de seguridad en las calles de cara a las concentraciones masivas que se esperan este domingo en todo el país tras la final del Mundial, por supuesto. Según informa justamente EFE, fuentes oficiales, en la capital argentina se desplegarán efectivos de la policía de la ciudad, habrán sobrevuelos de helicópteros policiales y seguimiento en tiempo real con cámaras desde el centro de monitoreo urbano y con drones. Entonces, en lo que refiere justamente al despliegue de seguridad, para la cobertura, por supuesto, de lo que va a ser varios puntos de concentración en las principales ciudades que tiene justamente Argentina viviendo, por supuesto, esta final del mundo en lo que refiere a la previa propiamente. Entonces, vamos aquí justamente con los amigos del WhatsApp, vamos a estar, perdón, del YouTube, donde somos, te digo, en este momento 223 personas observando justamente la transmisión en vivo de la gran jugada con la previa, por supuesto, del Mundial. Dice Blas Celso, dice, hola, buenas tardes, dice Dimensión Oscura, ¿cómo estás? Ah, mira, le saluda Dimensión Oscura, que estés bien, bendiciones para todos, dice, ¿qué rayos es esa mierda? Dice acá el querido Dimensión Oscura, en referencia justamente a, seguramente al cántico, a la prueba de sonido de María Becerra, justamente que va a estar entonando el himno argentino. Dice, a ver, Paraguay con España, fuera Curepí, dice acá Juan Cabrera, ¿no? Tranquilo. La señora Rosa, dice Francisco Rotella, acá tirándole el mensaje justamente del apellido que ya lo mencionamos, ¿verdad? Dice, milanesa con arroz, dice acá Isma Franqueado, haciéndose agua, por supuesto, en la boca. Después, a ver un poco, David dice, Abraham, dice ahí la banderita ahí, multicolor, digamos, ¿verdad? Para no decir justamente... Tranquilo, Onur, me dice acá el querido David 1620. El saludo para vos, David, ¿eh? Dice, Tatare, cuando subís fotos en tu estado, dice. Y claro, refiriéndose a la foto de Mbappé, que tiraba justamente en su estado a lo de su novia Esther Espósito. Lo de las Malvinas, de la pancarta argentina, no lo sancionaron, dice. No sé a qué se refiere, Isma Franjeado. Y aquí van llegando varios mensajes. Tenía acá uno para... Acá dice Castolao. Volví a escuchar los programas de Azaro, dice. Mamita, qué insoportable. Hasta me dan ganas de cantar. No, tranquilo. Ahí, para todos los gustos.

0: Dice Denis Segovia, dice, ¿qué dice Denis Segovia? Cuti en el segundo gol fue a provocar, pero ni se revisó eso. Lamentable, lamentable el beneficio hacia Argentina, dice. No sé si fue tanto así, pero bueno, era un partido caliente. Y aquí estaba también por ahí llena de factos, me parece. Pero ahí se perdieron varios mensajes, pero ahí está. 200, entonces más de 200 personas en este momento, entonces, siguiéndonos en la transmisión en el canal oficial de YouTube.
1: Saludos, creo que ya, no sé si fuiste vos, Ángel, o fuiste vos, Mario, que saludó a la gente de CNA. Y para Oscar Achón, que debe asado por su cumpleaños, dicen. Pero saludos, saludos a CNA y la
0: Ya
1: gente.
0: está. Yo ahí
1: Oscar
0: veas.
1: Achón también. ¿Qué pasa, Oscar? Metele pues ya el asadacho que le está debiendo por tu cumpleaños a los muchachos. Saludos a todos ellos.
2: Sí, señor, para ir cerrando esta parte también, ya en el bloque final de este programa que tuvimos hoy acá, con el mejor equipo deportivo del país, para graficar un poco lo que va a ser el show, también de todo lo que abarca en cuanto a la final, en la previa Robbie Williams, que hizo una canción muy buena, que está siendo utilizada como introducción en este mundial, al igual que otra de, que es una electrónica que tuvo su, una especie de reversión, ¿verdad? Que es la de Titanium, la de Saya y la de David Guetta, que
1: Sí.
2: escuchamos siempre en la previa de cada partido. Robbie Williams hizo también una canción hace poquito, Beautiful Game, se llama, que es uno de los temas oficiales de los tantos que tiene la el álbum, el soundtrack que sacó la FIFA también. Y va a estar el, después, el show de entretiempo, quiero ver cómo se hace. Porque van a ser 11 minutos con Madonna, con BTS, con Coldplay, con Justin Bieber. Todos ellos tienen que liquidar su show en 11 minutos, porque el entretiempo en total va a durar 17. 11 de show y 6 de desmontar el escenario y demás.
1: Montaje y
2: A ver,
1: desmontaje.
2: montaje y desmontaje.
0: Dijiste cuatro o cinco artistas, dijiste.
2: A ver, tengo acá.
0: Y
2: Madonna,
0: una,
2: Shakira,
0: dos,
2: BTS,
0: tres,
2: Coldplay,
0: cuatro.
2: Street, The Muppets, hay un montón de artistas acá, no solamente musicales,
1: ¿Y cuál va a
2: sino.
1: ser el promedio? A un
0: Bueno,
1: minuto cada
2: pero
1: uno.
0: una
1: Supongamos
0: canción.
1: que cada uno le toca 1 minuto y medio, 2 minutos, son 2 por 5, 10. Allá tenés casi 10, 11 minutos, acotado solamente en los artistas que van a estar cantando.
2: Puede ser que sea 1 minuto por canción, igual también,
1: Y una
2: ¿verdad?
1: cosa así.
2: Seguramente así va a ser. Después, Robbie Williams, lo que les decía en la previa, va a estar la entonación del himno nacional de los Estados Unidos también a cargo de. ¿Cómo se llama la que entonó en? Me estoy olvidando su nombre, la artista estadounidense. Kate. No se me viene el nombre ahora.
1: Katy Perry.
2: No, no, no, no es Katy Perry. Ella estuvo en la inauguración en el SoFi. Hudson, creo que era su apellido. Pero va a estar también eso, ¿verdad? Todo lo que tiene que ver con el país norteamericano en esta final realmente, que va a estar espectacular y a la que ya van llegando todos los hinchas, todos los condimentos, por supuesto, correspondientes a este partido que realmente está destinado a ser realmente histórico en todos los sentidos. Lo vemos al presidente de la CONMEBOL, Alejandro Domínguez, llegando también y a toda la gente que se sigue sumando acá al
0: Exactamente.
2: 849-55-000. Ya viene Nico, ya vienen todos los compañeros. A ver, quiero
0: Ah,
2: ver
0: hablando un
2: estos
0: poco de
2: últimos.
0: opiniones.
2: Sí, estos últimos mensajes, Mario, antes de eso.
0: Sí. No, es lo
2: Quiero
0: mío
2: ver
0: cortito.
2: videos, quiero ver fotos de la gente en esta última tanda, antes de despedirnos, porque ya nos estamos yendo en la última parte. Veo tereré desde Marbella, España, por ejemplo.
1: ¿Y ese ya categórico hacia dónde va a alentar o infiltrado?
2: Aguante la olla argentina,
1: Ah, mira,
2: dice
1: entonces.
2: Carlos García. Marbella en España, che, tomando un tere de fondo, el agua, la playa ahí. Qué lindo esto. ¿Cuántos compatriotas nos siguen? Realmente no tomamos dimensión. Después, la previa dice también ahí, el mensaje es la terminación de Karim Flex, terminación 913. El asado, el besito, todo, todo, todo. Todos hablan de artistas, pero nadie del presidente Donald Trump dice que claramente, seguramente va a estar. Ahí está también otra previa que nos mandan acá los muchachos. ¿Y qué tal? Dice Edgar Aranda también dejando su mensaje a través del 849-55-000. Bueno. Llegó el día.
0: Sí,
2: El
0: señor.
2: día de. Vamos cerrando esta parte. Se viene Nico, se viene Edgar, se vienen todos los compañeros, se viene Bruno también. Todos aquí a través del mejor equipo, aquí con el mejor equipo deportivo del país. ¿Están por ahí, Abraham? ¿Y a los compañeros? Para tomar la posta. Todavía no. Vamos a ir hasta después también hasta el MetLife para lo que va a ser esta final realmente que será histórica en todos los sentidos. Un gusto, Fabio, siempre.
1: Y siempre, siempre, siempre, como siempre, Ángel, compartir contigo. Mañana seguro vamos a estar ya desarrollando todo lo que dejó esta Copa del Mundo, porque van a haber muchísimos detalles a tener en cuenta. Un partido que se puede volver muy largo, en el sentido de que no terminen las dos horas establecidas por tiempo normal, sino que podríamos tener al área, podríamos tener definiciones penales como hace 4 años atrás. Apasionante todo lo que se viene, y por supuesto con los relatos de Bruno Pon, los comentarios de Federico Arias, Carlín Correa, los enviados especiales. Ahí, en el MetLife, en New Jersey, sí, están, señor, los compañeros instalados, el equipo La Roca, La Gran Jugada, Ñanduti.
2: El momento de la verdad, Mario.
3: Exactamente. Esperemos que esta final supere a la de 4 años atrás.
2: Uf, que fue emocionante. Difícil.
3: Difícil. Tarea titánica, pero por supuesto, un partido que promete demasiado. Y claro, el placer de compartir, por supuesto, siempre con todos ustedes, con el mejor equipo deportivo del país.
2: Yo me voy a Ita City a compartir con mi familia un ratito y con mi mamá a ver el partido, a comer alito, a tomar alito seguramente. Yo soy lo que quiero ver el partido.
1: Tranquilo.
2: Tranquilo. Yo
1: también. Busco eso también.
2: No me gusta estar entre mucha gente y para ver el partido. Yo sé que mucha gente lo hace. De hecho, hay bares en Asunción que reúne a varios. Pero cuando son partidos de este tipo, yo estoy un poquito más mesurado, más tranquilo en ese sentido. Después lo vimos, obviamente. Todo, si es que mucho más, si es, por ejemplo, partido de la selección, para ir a festejar con todo después. Pero analizar bien, a ver qué pasa. Mañana va a ser un día de mucho análisis, Fabio.
1: Que le vaya bien al esloveno. Esloveno, ¿verdad?
2: Sí, señor.
1: Vincic. El árbitro del partido.
2: Así es.
1: Que va a tener a su cargo impartir justicia.
2: Esperemos que sea responsabilidad. Sí. Un gusto, Mario. Un gusto, Fabio.
1: Gustazo. Sí, gracias, Ángel, como siempre.
2: A todos los compañeros también. Volvemos en breve con la final desde el MetLife de New Jersey, España-Argentina.
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Hola, hola, ¿qué tal, amigos? 5 minutos de las 14 en el país. Aquí estamos para hacerles compañía por un rato con toda la previa a la final del Mundial. Llegó el último día, sí, llegamos a este 19 de julio de 2026. Parecía lejano y ya se está despidiendo. Estamos ya pasado el mediodía. Este domingo 19 de julio de 2026, el último partido del Mundial se celebrará a partir de las 4 de la tarde. El continente europeo contra el continente americano, ¿no? Sudamérica representada por, obviamente, Argentina, la actual campeona del mundo. Y aparece en escena España, tal vez siempre España, obviamente, por su competitiva liga. Entendemos, siempre es, de alguna forma, también está en esa hilera o fila de candidatas, selecciones candidatas, pero a priori estaba por detrás de otras selecciones como la de Francia o Inglaterra misma, y apareció en escena, irrumpió en escena la selección de Luis de la Puente para quedarse con ese pasaporte y definir en un gran duelo, e entendemos va a ser un gran duelo entre Argentina y España hoy a las 4 de la tarde, quién va a ser el campeón del mundo. ¿Quién será el campeón del mundo? Vamos a ver. ¿Será Argentina? ¿Será España? Así que vamos a estar, obviamente, palpitando con este gran duelo final. Todo el continente está atento, obviamente alentando, esperando que sea justamente Argentina la representante de Conmebol quien pueda lograr el título. También hay los que no quieren, obviamente. Y por el otro lado, España, ¿no? España, que con una nueva generación de futbolistas pretenderá arrebatarle, ¿no? Esa corona que había obtenido en Qatar la selección argentina. Un partido muy especial, tiene condimentos sumamente especiales. 6 minutos pasaron de las 14 en todo el territorio nacional. 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Hasta las 15:30 vamos a estar con ustedes en esta previa. Luego ya el enlace definitivo con la gran jugada, con Ñanduti, con la Rock and Pop y todo lo que va a significar desde Estados Unidos. Los relatos de Bruno Pond, comentarios de Federico Arias y Carlín Correa. Hoy en la definición del título mundial. En el MetLife Stadium de New Jersey. Esta gran definición de la Copa del Mundo. ¿Llega Argentina mejor? ¿Llega España mejor? Llegan en similares condiciones, obviamente. Yo lo veo mejor al seleccionado argentino. Pero, obviamente, partidos son partidos y hay que jugarlos. Ayer muchos hablaban de que llegaba mejor Francia. A mi criterio llegaba mejor Inglaterra, menos golpeada por la eliminación en semifinales ante Argentina. Y eso quedó demostrado más allá de que sacó el pie del acelerador y se le complicó en el final. Se puso a tiro de empate la selección francesa, pero terminó ganando 6-4, un resultado muy atípico para un partido de tercer puesto de un mundial, ¿verdad? Imagínense que ganaba 4-0, ¿no? Al término de la primera etapa, ¿quién hubiese imaginado la remontada que iba a lograr ponerse 3-4 en el partido? Allí a tiro de empate y después de vuelta el quinto de Bukayo Saka, 5-3, otra vez Dembélé ya en tiempo adicionado, 4-5, y después en el final de vuelta a 2 minutos al minuto 98 Bellingham para el definitivo 6-4, que muchos goles, pero se dio a mi criterio lo que esperaba: superioridad, mente fría, el equipo inglés, contundencia, y eso que tanto Inglaterra como Francia, ¿no?, jugaron con sus titulares, ¿no? La selección inglesa desde su arco, ¿no? Cambió su arquero, cambió una parte de su defensa, la presencia de Teo Hernández y de Gusto,
en los laterales, la presencia en la mitad de la cancha de Cherki, obviamente titulares Doué, Olisey y Mbappé, y un recambio importante, ¿no? Cambió totalmente, dio minutos al arquero Maignan también, en el equipo de Francia, y en Inglaterra también Henderson fue el arquero, ¿no? En reemplazo de Pickford. Después también varios cambios dentro de la estructura, en el banco descansando, mirando desde afuera, por ejemplo Bellingham, el partido, ¿verdad? Kane, Gordon, los titulares habituales, ambos con equipo alternativo, y terminó siendo un partido de muchos goles, 6-4 la victoria de la selección inglesa, ¿no? Inglaterra con un interesante tercer puesto, jugar por las declaraciones de Jude Bellingham, no era lo que esperábamos obviamente, pero después del 66 decía, es lo mejor para Inglaterra en mucho tiempo. Y bueno, es una generación que empieza, entre comillas, también daba a entender a Jude Bellingham, y por lo menos salen satisfechos después de haber ganado este partido que nadie lo quiere jugar, pero todos lo quieren ganar, más allá de que los dos equipos ayer presentaron oncenos alternativos, no al 100%, pero una cantidad importante de cambios, tanto en Francia como en Inglaterra. 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Hasta las 3 y media de la tarde, te hacemos compañía aquí en la previa, señores, de la final del mundial. Mientras tanto, les quiero comentar que por fin, después de 6 fechas, en la 7ª logra ganar Encarnación FC. Sí, como escucharon, Encarnación FC derrotó por 2-1 al 3 de noviembre el Barrio San Pablo de Asunción. Fue en la mañana de hoy en el Estadio Villalegre de Riz Ortiz. A los 44 minutos estableció el tanto de apertura. Luego, cuando todavía se acomodaba en la cancha, festejaba todavía Encarnación el tanto de apertura. Unos 40 segundos más tarde, Héctor Blanco, en una desatención defensiva del equipo encarnaceno, iba a aprovechar para terminar empatándolo inmediatamente. Pero finalmente Fernando Ibero, con un disparo de media distancia fuera del área, coloca muy bien al arquero, y en el minuto 73 marcaba el segundo, lo que significó el gol de la victoria. Encarnación derrotó a la representación de 3 de noviembre del Barrio San Pablo de Asunción por la cuenta de 2-1. 2-1 ganó Encarnación. Es noticia. Obviamente que es noticia. Pasaron 6 fechas. Encarnación no lograba ganar, no lograba sumar. Eran 6 derrotas al hilo y corta esta negativísima racha el equipo encarnaceno, justamente en la última fecha de la primera rueda del campeonato. En la última fecha de la primera rueda del campeonato corta esta negativísima racha el equipo encarnaceno. La última vez, no digo luego que ganó, que no perdió, ¿verdad? Encarnación fue en el mes de mayo, el 19 de mayo, aquel empate 2-2 contra Tacuarembó en el marco de la octava fecha. Antes había ganado, había perdido con Tembetarú, antes había perdido con Benjamín Acebal, antes había empatado con Sportivo Carapeguá, el equipo encarnaceno había perdido con el 12 de junio. En fin, la última vez que ganó Encarnación fue en abril, en la tercera fecha, 1-0 ante Paraguarí. La última vez que ganó Encarnación, imagínense ustedes. Y después, después comenzó la sequía de Encarnación. Un empate con Tacuarembó 2-2 en la octava fecha. En la novena fue derrota ante Independiente de Campo Grande, cuando todavía Pablito Caballero, que hoy dirige Encarnación, dirigía al equipo campograndense. 3-2 perdía en Villa Alegre en el marco de la novena fecha. En la décima fecha perdió 1-0 en el Erico Galeano ante el dueño de casa. En la undécima fecha, Encarnación perdía en Villa Alegre 3-2 ante Sol de América. En la dodécima fecha, Encarnación perdía en la Chacarita ante Resistencia por la mínima. En la decimotercera fecha, Encarnación perdía en Villa Alegre ante Guaireña 2-1. En la decimocuarta fecha, Encarnación perdía en el Juan León Mallorquín ante General Caballero por 1-0. En la decimoquinta fecha, Encarnación perdía
que Dios perdía, ganaba ahora, le ganó a 3 de noviembre por 2-1 y gana al último en la tabla para seguir penúltimo en el campeonato. Pero bueno, en lo anímico esto es interesante. Veremos, ya he confirmado los nombres que se van a sumar. Un triunfo importantísimo desde ese punto para Encarnación. De vuelta muchas dudas defensivas, carencia de fuerza en ataque, de elaboración de fútbol, más actitud que otra cosa. El equipo Encarnación tiene mucho trabajo por hacer. Pablo Caballero. Encarnación jugó con Stephen en el arco, Aaron Troche, Ismael Venegas con brazalete de capitán, le dio la confianza a Pablo Caballero. Es más, Ismael Venegas no se va de Encarnación FC. Va a continuar. Muchos tal vez lo ponían en esa lista de los prescindibles, de los que quedaría libre. No, no se va. Ismael Venegas, es más, desde hoy es el nuevo capitán de Encarnación FC. ¿Por qué le digo esto? Porque todo indica que Cristian Martínez sí va a dejar Encarnación FC. Esto lo vamos a confirmar seguramente en las próximas horas. Stephen en el arco, Aaron Troche, Ismael Venegas, capitán de equipo, Alexis Zorrilla y Jorge Araujo. Ahí aparece Araujo como lateral zurdo. Una de las novedades. En la mitad de la cancha, Marcos Machuca, Joshua Vera, Jorge Pineda y William Casanova. En ofensiva, Derris Ortiz y Alberto Mongelos. Retornó el Boni Balbuena en el equipo, ingresó en el segundo tiempo, falta entrar en ritmo de vuelta. La presencia de Fernando Viveros fue el reemplazo de William Casanova, fue el autor del gol de la victoria de Fernando Viveros. Ingresó Cristian Martínez en reemplazo de Joshua Vera en la contención en la mitad de la cancha también. Otra novedad, la presencia de Simón Peña, otro jugador entre comillas desconocido, que tuvo minutos, era el representativo de Encarnación. Ya los últimos 7 minutos del partido ingresó Simón Peña. Bueno, a lo que íbamos, ganó Encarnación 2-1 y la tabla de posiciones obviamente no se cambia mucho. Ahí en la parte de abajo se mantiene en la penúltima ubicación Encarnación, pero con 11 puntos, 3 de noviembre con 7. Con 7 puntos el elenco del 3 de noviembre. Antes de seguir con Encarnación FC, permítame repasar los marcadores hasta ahora de esta fecha número 15, que va a terminar de jugarse mañana con 2 partidos. Se abrió con la victoria el 12 de junio sobre General Caballero de Mallorquín por 1-0. Éter González marcó el único tanto para el Ceneice chaqueño. El pasado sábado, victoria de Paraguarí, 3-2 ante Independiente de Campo Grande. Carapeguá, por la tarde, le ganó a Guaireña por 2-1. Debutó Lito Duarte con derrota en la banca del equipo Guaí. Benjamín Acebal, el equipo del Bajo Chaco, derrotó a Resistencia por 2-0. El día de hoy, esta mañana, Tembe, Tarí y Soldamérica empataron 0-0. Y Encarnación derrotó el 3 de noviembre por la cuenta de 2-1. Mañana lunes se completa la fecha, señores, con Tacuarí, Deportivo Capital a las 17. Deportivo Santaní, Fernando de la Mora, desde las 19:30 los partidos para completar la última fecha, primera rueda de la intermedia. Así están las posiciones, con un 12 de junio más líder que nunca, 33 puntos, 15 partidos jugados, 10 victorias, 3 empates, 2 derrotas, 11 positivos en el saldo de goles. 12 de junio lidera con 33 unidades el campeonato.

En el promedio lidera Benjamín Aceval, pero atención, en la parte de abajo, 3 de noviembre, hoy prácticamente condenado al descenso, 0,466. Paraguarí, el Nobel equipo de Paraguarí, el nuevo club, no el Benjamín, está con 0,866. En la decimocuarta se está salvando por ahora Fernando de la Mora, próximo rival de Encarnación, 1,054. Tacuarí, 1,159. Y ahí aparece en la decimosegunda posición Encarnación con 1,200. En el promedio, Encarnación se toma un respiro, pero está acechando allí la zona roja de esta tabla en el campeonato intermedia. Y como decíamos, en la próxima fecha Encarnación va a jugar ante Fernando de la Mora, abriendo las revanchas. El equipo encarnaceno había debutado de visitante ante Fernando de la Mora, ganando por 2-0 en aquella ocasión. El pasado 6 de abril, en aquella oportunidad, Blas Díaz había marcado un doblete, gol de tiro libre y otro de penal. Y este fin de semana que viene jugará la revancha, obviamente será en Villalegre. Encarnación Fernando de la Mora por la 16ª fecha del campeonato. Y atención, señores, con las altas que tiene Encarnación FC, los que se van sumando. Hoy, me decía Patito Verdún, entre mañana y el martes me sumo a Encarnación FC, plenamente confirmada la incorporación de José Feliciano Verdún. Sí, vendrá José Feliciano, esperemos que brinde un lindo concierto, que cante de lo mejor, que cante gol, ¿no? Que es lo que necesita Encarnación en esta segunda rueda. Wildo Alonso, defensor, lateral izquierdo. Diego Argüello, defensor, zaguero central. José Pacheco, volante ofensivo, extremo por izquierda. Fabián Cáceres, delantero. Y José Feliciano Verdún, delantero. Serán las caras nuevas para la segunda etapa de la competencia. Estas son las incorporaciones. Wildo Alonso, defensor. Defensor lateral. Diego Argüello, defensor central. Puede jugar como volante de contención también. José Pacheco, ex extremo, volante ofensivo por las bandas. Fabián Cáceres es delantero y José Verdún, el Encarnación obviamente, también delantero. Son las altas, ¿no? Las confirmadas incorporaciones. La mayoría ya están entrenando con Encarnación. Solo falta que se sume José Verdún. Como decía el propio delantero, entre mañana o el martes, a más tardar, se suma a las tareas de Encarnación FC. Con nuevos bríos va a arrancar Encarnación la segunda rueda luego de la victoria ante el 3 de noviembre por 2-1. Todo indica que ya no está, de hecho, Samaniego, el delantero. Teníamos dos centrodelanteros grandotes, Derlis Ortiz y el otro Antonio Samaniego. Antonio Samaniego. Este Samaniego ya no está, de hecho. Ya viajó, ya volvió. Es una de las bajas plenamente confirmadas. Vamos a confirmar probablemente, y entendemos que sería Blas Díaz otro de las bajas, otro de los jugadores que no sería tenido en cuenta por Pablo Caballero. Y según puede ser Cristian Martínez, que me sorprende. Para mí Cristian Martínez, entre comillas, entre los muy pobres futbolísticamente o individualmente hablando, era jugó de lateral, jugó de zaguero, jugó de volante, era el capitán de Encarnación FC. Y así como indica, como entendemos según la información que manejamos, también sería baja. O sea, Pablo Caballero daría de baja a estos jugadores, por lo menos ahora. Creo que hay más, que obviamente lo vamos a confirmar, pero sí, plenamente. Lo de Samaniego, él ya no está, ya retornó. Blas Díaz y aparentemente Cristian Martínez también. Y dos más, que lo vamos a confirmar. Pero esa es la situación, entonces, la actualidad de Encarnación FC en el campeonato Intermedia 2026.

0: Muy bien, señores, ahí un poco con relación al campeonato intermedio, no queríamos, queríamos aprovechar, obviamente, y no dejar pasar la oportunidad para hablar un poquito de Encarnación, Encarnación FC, que recuperó la memoria en cuanto a victoria se refiere, ganó el equipo encarnaceno por la mínima ante el 3 de noviembre, y esas son las novedades, esas son las novedades que tenemos en cuanto a incorporaciones para la segunda rueda del campeonato. Muy bien, 14 con 23 minutos, estamos en la previa, te hacemos compañía palpitando con Argentina-España. Estamos hablando del Mundial de la FIFA, Argentina-España, señores. Hoy la definición de el campeonato mundial en América, ¿no? En México, Estados Unidos y Canadá. El torneo que culmina hoy con este duelo definitivo por el título de campeón en el New Jersey Stadium, conocido popularmente como el MetLife Stadium. El compromiso el día de hoy. Argentina, recordemos, en la semifinal 1 remontó y derrotó a Inglaterra por la cuenta de 2-1 con dos estupendas asistencias de Lionel Messi. Enzo Fernández y Lautaro Martínez, los goleadores. Y en la otra semifinal, España derrotó 2-0 a Francia, siendo dominante el seleccionado español, jugándole muy bien defensivamente hablando y teniendo y aprovechando obviamente las oportunidades. Hoy entonces se baja el telón de este campeonato mundial de la FIFA. Realmente hay muchos números que deja este campeonato mundial, realmente impresionante en cuanto a movilización, en cuanto a dinero que movió, impresionante, ¿no? Y también el tema de la afición deportiva, ¿no? Que participó y que hoy también va a estar repleto el MetLife Stadium, en este caso. Para mirar esta gran definición de la Copa Mundial de la FIFA 2026. Kylian Mbappé ahora superó a Messi por ahora, ¿verdad? Tiene un partido más, o sea, jugó el partido de ayer con 8 goles. Bellingham también, 8 goles en lo que tiene que ver con la tabla de goleadores del campeonato. Lionel Messi tiene 7. Así que vamos a ver si hoy convierte, ¿no? Kylian Mbappé, no, ¿qué digo? 8. 10 goles tiene Kylian Mbappé. 8 tiene Lionel Messi. En cuanto a la tabla de goleadores, o sea, se juega mucho, definitivamente. Ranking impresionante. 10 goles Mbappé con los partidos de ayer, en 8 partidos. En 7 partidos, Lionel Messi tiene 8 goles. Está a 2 del goleador de este mundial. Después aparecen Haaland, Bellingham con 7. Kane superó Bellingham a Harry Kane. Kane quedó con 6. Dembélé con 6 goles. Oyarzabal de España, hoy, con 5 goles. Los principales. En este caso, goleadores de este mundial. Obviamente, en la historia global, Kylian Mbappé también, 22 goles alcanza, ¿eh? El lejos ya quedó Miroslav Klose, antes de este mundial era el máximo con 16. Messi, 21 goles, y hoy juega Messi. Mbappé tiene 22 goles en 22 partidos jugados. Un promedio de un gol por partido en la historia en sus participaciones. Messi, 21 goles en 33 partidos. Veremos en su 34º partido a cuántos goles llega Lionel Messi. O será Kylian Mbappé, quedará después de este mundial como el máximo goleador en la historia. A esperar, obviamente, después por otro mundial. Pero ya muy lejos quedó el famoso Miroslav Klose de Alemania, ¿no? Con esos 16 goles en la tabla de goleo general. 14 con 27, tenemos señal de la gran jugada. Vamos un ratito a ver cómo se palpita. Estaban Bruno, Carlín Correa, Federico también en Estados Unidos, desde el MetLife Stadium, y todos los colegas en estudios palpitando con la definición de la Copa del Mundo.
1: A ver, vamos a ir ya con la Mamu, ajustando el sonido también. Vemos a las hinchas también, bellas damas, que van llegando hasta la Cabra, ahí en la zona del Paseo de los Árboles, para presenciar esta final de la Copa del Mundo. Muchos oyentes también que están preguntando si se paga en la Casa Argentina, y eso lo vamos a consultar a Néstor Beltrán en minutos, en breve, porque Néstor Beltrán está ahí en la Casa Argentina también, atento a la llegada de más hinchas del conjunto albiceleste. A ver, Edgar González, vende, ya nos vamos con la Mamu.
2: Bueno, van.

Muy bien, señores, estamos en la previa de este gran duelo final. Impresionante la marea albiceleste, ¿eh? Impresionante la marea albiceleste. Está confirmado Argentina para este partido final, ¿eh? Confirmado el seleccionado argentino. Atención, ya está. Lionel Scaloni confirmó la formación con 3 cambios respecto al equipo que eliminó a Inglaterra en semifinales. Las novedades: Gonzalo Montiel por Nahuel Molina, De Paul, Rodrigo De Paul por Giuliano Simeone y Nicolás González por Leandro Paredes. Así va a arrancar Argentina este partido final. Emiliano Martínez, el Dibu, en el arco. Gonzalo Montiel, Cristian Romero, Lisandro Martínez y Nicolás Tagliafico. Rodrigo De Paul, Enzo Fernández, Alexis McAllister y Nicolás González. Lionel Messi y Julián Álvarez. Equipo confirmado de Argentina.

0: Confirmado España, señores, el onceno inicial para enfrentar a Argentina en esta gran final. El equipo de Luis de la Puente va a jugar con Unai Simón en el arco. Pedro Porro, Pau Cubarsí, Aymeric Laporte y Marc Cucurella. Rodri, Fabián Ruiz, Alex Baena y Dani Olmo. Lamine Yamal y Mikel Oyarzabal. Onceno titular del equipo español.
1: Me encuentro porque con la albiceleste, con mucho cariño, y dije, bueno, acá hay hermandad. ¿Cómo están, chicos?
2: Todo bien. ¿Vos cómo estás?
1: A ver, español.
3: Sí, hombre, de pura cepa.
1: De pura cepa. ¿Y vos, argentino?
2: Argentino, claramente.
1: ¿Pero cómo es esta relación? ¿Qué hacen que vienen a ver la Copa juntos?
2: Somos socios, pero bueno, tenemos el fútbol, que también es otra cosa que nos une. Y hoy compartimos el partido.
1: Claro, pero ¿hay alguna regla acá en la sociedad? El fútbol dura 90 minutos, termina eso, después somos socios tranquilamente.
3: Nada, bueno, después el que gane se va a celebrarlo y el otro a casa y mañana somos socios de nuevo.
1: No, díganme la verdad. El que gana mañana en el laburo le va a joder la vida al otro.
2: Sí, capaz, depende. Además, depende de quién gana.
3: Somos peleadores y entonces mañana pues nos pelearemos.
1: Ah, me gusta, me gusta. Y acá en los 90... sociedad, chicos, después de este mundial, por favor.
2: No.
1: Está todo claro acá, como el fútbol.
2: Sí.
1: O sea, termina los 90 minutos, nos pasamos la mano y terminó la cosa.
2: Totalmente, sí.
1: Totalmente.
3: Esto se arregla luego con una lucha.
1: Ah, ah, bueno, bueno. ¿Qué van a jugar? ¿Un jiu-jitsu ahí mano a mano?
2: Exactamente, sí.
3: Hacemos.
1: Ah, mira, mira. Una americana, algo,
3: sí,
1: ¿verdad?
3: Sí, claro, claro.
1: Sí, sí. Peligrosos son ustedes. Esta sociedad puede terminar ahí con una llave y chau el asunto.
2: Sí, sí, sí.
1: Bueno, chicos, ¿cómo ven a su selección? ¿Cómo ven este mundial? ¿Crees que realmente Argentina se viene la cuarta o por ahí se viene la segunda?
3: Hay que quitar la mesa, ¿eh?
1: Vamos a conseguir revuelta.
2: No, no, lo tenemos que conseguir. No, la verdad que, a ver, Argentina estuvo jugando flojo al principio, después fue mejorando con los partidos. España pasó lo mismo, fue menos a más. Pero fútbol, no tiene lógica, puede hacer cualquier cosa.
1: ¿Y en tu caso en la segunda se puede venir?
3: No, hombre, por supuesto. O sea, creo que el fútbol que ha mostrado España con los rivales que ha tenido a lo largo de todas estas fases eliminatorias habla por sí solo. Entonces...
1: ¿Pero el gol lo celebran así entre ustedes? ¿Le vas a abrazar si mete España o...?
3: No, no, con respeto no. Lo celebraré con mis españoles y a él pues... Lo seguiré queriendo igual, pero no voy a ir a festejar el gol tampoco.
1: Sí, el que no salta es español, eso por ejemplo.
3: Y en España el que no salta es argentino.
1: ¡Claro! Olvídate, acá voy a ser el único parado hasta que me toque cantar
3: y,
1: solo, ¿no?
3: Y obvio, obvio, claro. No, pero ahora...
1: Pero hay muchos paraguayos también que alientan a España. Sí. Es como que está dividida la cosa, ¿vieron
3: sí,
1: eso?
3: Sí, sí. Ahora vienen refuerzos españoles, no os preocupéis por eso.
1: No, no solo refuerzos españoles, sino también paraguayos con casacas españolas. Los argentinos también, muchos paraguayos con la casaca argentina. Se ve mucho apoyo en esta final.
2: Sí, sí, sí, va de todos lados. A ver, hay gente que le estaba, por ejemplo, en contra de Francia y después dijeron, bueno, voy con España, voy con Argentina.
1: Claro.
2: Al final del día es un partido de fútbol, que alinden al que quieren. Hay que divertirse.
1: Que disfruten, chicos, vamos a negociar porque tenemos que volver a conseguir esa mesa. Nos vamos con ustedes, chicos, acá en la cabra haciendo la gran previa de esta final.
4: Perfecto, Nati, ahí está el español, el argentino en esta previa de la Copa Mundial de la FIFA 2026 y la gran final, España-Argentina, a partir de las 4 de la tarde con el mejor equipo deportivo del país. Y la gente que puede seguir escribiendo a nuestro canal de YouTube, La Gran Jugada en Vivo, a seguir dejando like correspondiente. También, por supuesto, habilitado nuestro WhatsApp 09849-55000 y nos pueden seguir en Instagram, arroba La Gran Jugada PY, que al llegar a los 50.000 seguidores... 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La Gran Jugada PY, estamos en la previa de la final de la Copa del Mundo.
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0: Bueno, y los contactos también con los colegas ya en Estados Unidos, palpitando esta final del Mundial que va a arrancar a las 4 de la tarde. A las 16 horas se pondrá en marcha este partido. Ya está, en este caso, están abiertos los portones, ya las puertas del estadio, el público empieza a llegar, a llenar las tribunas. En este caso, impresionante cómo va ingresando ya el público en este estadio. Y atención, que Donald Trump va a estar presente en la gran final y va a entregar el trofeo. El presidente de Estados Unidos va a estar presente en el estadio del MetLife junto al titular de la FIFA, Gianni Infantino. Él va a ser el encargado de entregar el domingo, el día de hoy, digo bien, el trofeo al vencedor de la final. El último encuentro que se disputará en el MetLife Stadium y será el primero del torneo organizado, coorganizado por Canadá, Estados Unidos y México, al que asista Trump. Primer partido, ¿no? No fue ningún partido del Mundial. Pese a haberse mantenido alejado de los terrenos de juego, el presidente estadounidense provocó una polémica cuando confirmó que llamó a su amigo y presidente de la FIFA, Gianni Infantino, para pedir que se anulara la cartulina roja infligida a un jugador del Team USA. ¿Se acuerdan? Folarin Balogun. Esa decisión permitió al atacante disputar el partido contra Bélgica en octavo de final, finalmente ganado por Bélgica 4-1. Pese a un aluvión de críticas que ponían en duda la equidad de la competencia, el presidente estadounidense consideró que el Mundial ha sido quizá el evento deportivo más exitoso de la historia. Bueno, va a estar Donald Trump en el partido, el único partido al que va a asistir, no asistió ninguno más. Y va a ser el encargado de entregar el trofeo de campeón, en este caso del Mundial de la FIFA, Donald Trump. Bueno, señores, recordemos que esta es la primera vez que el formato amplió a 48 selecciones. Antes eran 32, ahora son 48. Y el nuevo formato obviamente trajo una cantidad récord de encuentros en comparación a las ediciones anteriores, 104 partidos. Además, hoy es el 39º día del Mundial, el último, ¿no? 39 días dura la competencia, duró. Se usaron 16 estadios repartidos obviamente en los tres países, pero obviamente Estados Unidos es la sede principal, ¿verdad? Las proyecciones de ingresos estimados por la FIFA son de 11.000 millones de dólares, convirtiéndolo en el mundial más rentable de la historia. 7 millones de entradas aproximadamente se pusieron a la venta en total. 871 millones de dólares la dotación total de premios en dólares repartidos entre todos los equipos participantes, ¿eh? Impresionante lo que viene dejando, ¿no?, este mundial. Hoy, el último día, 39º, vamos a tener a nuestro campeón. Bueno, señores, son las 14:38. Aquí estamos haciéndoles compañía en la previa del Mundial. En la previa, la final del Mundial, en la previa. Sí, hablamos de la Fórmula 2 también, por lo que dejó de vuelta Joshua Duersen ganando la sprint el día de ayer. Mientras, palpitamos con más previa junto a la gran jugada.
5: Señor, ni podemos hablar. Vení, dale. Vení, te tengo todo el outfit, está la gran 7. ¿Cómo estás?
6: Bien.
5: ¿Hace cuánto aquí por Paraguay?
6: Paraguayo, sí.
5: Ah, oso paraguayo. ¿Y? ¿O tenés un cariño nomás, familiar argentino?
6: Enorme el cariño que le tengo a los argentinos.
5: Solamente cariño, nada de ningún arraigo.
6: Todo argentino.
5: Ah, todo.
6: Mi suegra, mi futura esposa, mi tía.
5: Ah, entonces por ahí, ¿te obligaron?
6: No, obligado nada.
5: Todo por gusto.
6: Tuve casi 7 años en Argentina.
5: Y decime, ¿cómo fue el tema para organizarse? Hoy ya vinieron la fecha pasada del partido contra Inglaterra.
6: Hoy está organizado un asado en casa y a primera hora ella me dijo para venir acá.
5: ¿Y qué trajiste? ¿Y te arreglaste algo para tomar o solamente el Ibenito?
6: Para tomar lo que entra acá, no más allá.
5: Lo que entra acá, no más allá.
6: Estamos esperando todavía familiares.
5: Ah, pero ¿cuánto más o menos esperan estar ustedes en el grupo?
6: 10.
5: Yes, perfecto. Permiso. ¿Cómo está, señora?
7: Hola, ¿qué tal?
5: ¿Todo bien?
7: Sí, todo bien.
5: ¿Argentina? Super.
7: Argentina.
5: ¿De cuánto por aquí?
7: Yo vine a los 2 años, tengo 37 años, padres paraguayos, pero de corazón re argentinos.
5: Ah, entonces, ¿y cómo vi todo el mundial, lo que fue?
7: No, súper.
5: Todos los partidos argentinos remontando.
7: Sí, desde el principio sabíamos que íbamos a salir a la final, sí o sí, imposible.
5: Y aquí ya ni bien salió la oportunidad, ya se anotaron, ya vinieron entradas.
7: Sí, ¿no? Sí, sí, yo hace mucho ya lo estoy diciendo acá, Esperanza, Argentina. Entonces, bueno, hoy agarramos, nos estamos a primera hora y ya estamos acá.
5: ¿Su nombre?
7: Macarena.
5: Señora, ¿cómo estás?
8: Muy bien.
5: Decime, ansiosa. ¿Pudiste dormir?
8: Sí, pero desde ayer a todas, me despierto a la noche y le rezo a Dios. Me despierto a la mañana temprano y le pido a Dios. Por favor, Diosito, acompañar.
5: Al Dios y al Diego también.
8: Al Dios y al Diego.
7: Sí, al Papa y a todos.
5: Todos sirven, todos suman.
8: Pero como cábala le pido a Dios y parece mentira, ganamos. Siempre ahí durante que vemos el partido estoy rezando, rezando. Y ganamos, así que estoy feliz.
5: Y como dice la música que ahora se hizo viral también, que es el mismo Messi, dijo, ¿verdad? Por las Malvinas, por el Diego y por la última del Leo también, ¿no?
8: Mío, feliz que estuve por las Malvinas. Feliz, feliz.
5: Muchas gracias. Gracias. A ver, vamos a movernos. A ver, por aquí. Venga, pareja. Campeón, ¿cómo estás? ¿Cómo te va?
9: No, espectacular, te digo, la verdad. Estamos contentísimos. Y nervioso, nervioso, papá. Es el último mundial así de Messi y me pone... Te juro que estuve toda la semana durmiendo mal.
5: ¿Cuántas veces ya cantaste? Por la Malvina, por el Diego, la última
9: vez. Te juro que lo que lloré el partido contra Inglaterra no te das una idea. Y la verdad, cómo se ganó, cómo se ganaron todos los partidos, hace que signifique más lo que es este partido, lo que viene ahora. Y esta final me va a volver loco. Yo no sé si sobrevivo.
5: ¿Dormiste? ¿Comiste? ¿O estabas con la birrita?
9: Dormí para el orto toda la semana.
5: ¿Toda la semana?
9: Como laburo, todos son paraguayos. Estaba la pica esa, pero siempre abrazando. Todos quieren que gane Argentina, pero cuando ven a un argentino quieren...
5: ¿Hace cuánto por el país?
9: 2 años ya. 2 años estoy. Estoy con mi pareja que es colombiana. Costó un poquito ahí ella hacerle que se ponga la camiseta de Argentina, pero... Vale la pena, papá, vale. Yo te juro que hoy lloro, sí o sí.
5: Hoy llorar ya con el himno, ya con María Becerra cantando, ya me imagino, ya te va todo.
9: Me dejé la garganta en el himno contra Inglaterra, contra los goles, y hoy no sé cómo voy a llegar a mañana.
5: ¿Cómo te llamas, campeón?
9: Gabriel.
5: ¿Y mañana vos trabajás aquí?
9: Mañana trabajo, pero mañana
5: hoy... Pero si hay un campeón, si hoy hay campeonato...
9: Si hay campeonato, no me quedo en cama ni a palo. No, voy a trabajar, voy a mostrar las 4 estrellas.
5: Pero enganchás directo, enganchás de aquí y ya te vaya
9: al laburo. Voy a cualquier lado, sí, no pasará. Yo contentísimo voy a estar.
5: Gracias, campeón.
9: No, gracias a ustedes, muchachos.
5: Ahí está, Nico, el ambiente aquí en Casa Argentina. Repito, 15.000 guaraníes para el acceso. Pueden venir, traer su conservadora, traer la bebida que deseen sobre la avenida Mariscal López, esquina Brasil.
4: Exactamente, y vemos que se va colmando esto de a poco. Vemos a 15.000 guaraníes, decía Néstor, la entrada. Para la gente que sigue preguntando, ¿no?
5: 15.000 me decían, más que nada para cubrir todo el tema logístico, alquiler de sillas, alquiler de la pantalla gigante y compañía. Y aquí hay también, a ver, veo un puesto de chori, hay gente que vende fernet, hay una máquina de chop, hay hamburguesa, así que o podés traer tu vianda, como se dice, con la conservadora, o venite surtís acá también sin problemas.
4: Perfecto, ahí vemos, mirá lo que es el chorizo, mi querido Edgar Vallemil, la gaseosa, van comprando ahí, ya voy a retornar con Néstor Beltrán. Arrancaron los shows previos a la final. A ver, sonido ambiente.

0: el show previo, entonces ya arrancaron los números artísticos. Ahí vemos a los artistas que van cantando. Speed, ahí está Speed, impresionante, ¿eh? Ahí lo vemos, está de cabeza. No sé qué pasa con este muchacho Speed. Ahí se sube nuevamente. Un playback de la Gran 7 le está aplicando. Tiene un traje blanco. A ver qué dice, qué canta Speed, ponelo. La música que él hizo para el mundial, ¿no? Ahí está, un playback tremendo que está haciendo Speed, pero ya arrancaron los shows artísticos en la previa de la final de la Copa del Mundo.
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0: Estaba previsto, pero subió un poquito después, ¿verdad? Casi hace 5 minutos que está en escena. Y una apuesta al aire realmente ahí, dentro del campo, dentro del mismísimo estadio. Se están preparando miles de voluntarios que están, por supuesto, para que esto pueda darse. En el entretiempo también, 17 minutos va a durar. No como se mencionaba, media hora o 25, sino que 17, y me parece muy bien. 2 minutos más del tiempo de descanso, que son 15, reglamentariamente. Porque van a subir también Laura Pausini, después Shakira también tiene que actuar. Muchas celebridades realmente que van a estar actuando en esta final de la Copa del Mundo 2026. Justin Bieber también, ¿verdad? Que tanto le gusta a Cristian Rivarola. Y Madonna no va a estar. O va a estar. Va a estar también Madonna, sí. Yo leí por sí Madonna, claro, por supuesto. El nigeriano Burna Boy también va a estar, ¿eh? A ver, ¿y este que aparece? ¿Cómo? ¿Cómo?

0: describiendo para la gente que nos sigue, nos escucha a través de la 95.5. Vamos a retornar con la Mamu, también hasta la cámara, ya en instante retorno con Néstor, la gente que sigue llegando, vemos ahí en la Casa Argentina, ahí lo vemos a la Mamu, vamos con la Mamu, hasta la cámara, Nati Sosa Jovellanos, retornamos contigo, movimiento que tenemos a estas alturas de la tarde en esa zona, Nati, adelante.
1: Hola Rey, te cuento que claramente acá hay más casacas albicelestes. También hay algunas casacas españolas, pero encontré un grupo de amigos. Seguime, Fede, porfa. Encontré acá un grupo de amigos que están todos con Argentina, pero él es paraguayo, los otros son argentinos. Me pongo acá como paraguayo acá alentando a Argentina a muerte.
2: A muerte.
1: Estás nervioso, me dijiste. Dios mío, Nati, estoy todo ansioso, me dijiste.
2: Ah, estoy ansioso.
1: ¿Querés que gane Argentina?
2: Quiero que gane.
1: La cuarta, ¿por qué? ¿Por Lionel? ¿Por tus amigos?
2: Por mis amigos, porque le tengo cariño a los argentinos y porque me gusta Argentina.
1: Y somos sudamericanos, ¿verdad?
2: Somos sudamericanos. ¿Quién le vas a apoyar? A un europeo.
1: Claro.
2: Un europeo catiné.
1: No, y aparte, no estamos más nosotros, entonces ahora el albiceleste.
2: Para mí el albiceleste siempre. Albiceleste y último Brasil. Si no queda otro equipo latinoamericano, Brasil.
1: Ah, ok. Me encanta que te van tirando todo su gusto. Ahora vos como argentino.
2: ¿Qué pasa?
1: Me dijiste, no, acá Nati es ganar. Lo único que pienso es en ganar.
3: Ganar, toda la vida ganar. Mirá, encima acá el Diego y Messi, toda la vida argentino, así nomás.
1: Ah, no te puedo creer. Diego,
3: toda la vida, así nomás.
1: Pero espera, así nomás, Messi. Así nomás, pero te veo así con una tensión, no, sentimiento encontrado. Es un partido importante.
3: Un partido importante, todo.

0: en este partido. Te esperaba ganar tranquilo, te esperaba un partido reñido, sufrido. Viste que Argentina la peleó siempre, como que nos deja con el Jesús en la boca.
1: Y siempre con huevo, Argentina es huevo. Huevo y garra, nada más.
0: El condimento extra.
1: Es parecido a Paraguay, es lo mismo que Paraguay. Huevo y garra, así es. Obviamente los sudamericanos somos así, siempre.
0: Tenemos como ese condimento extra que es la pasión, el amor por el equipo.
1: El argentino siempre sufre, así es. Si no sufrimos, no somos argentinos, es así. Como siempre se dice.
0: Baby, yo creo que si hoy gana Argentina sos capaz de llorar vos. Ya te me trajiste el lente.
1: Sí, no, si gana Argentina no voy a trabajar 2 días, imagínate, así.
0: Permiso.
1: Festejo.
0: ¿Y esta señorita qué es tuya?
1: No, conocida.
0: Conocida, pero también es argentina.
1: Argentina
0: también venía acá. Otra Argentina, ¿emocionada para el partido de hoy?
2: Sí, obvio, Argentina a muerte, siempre.
0: Pero vos sos argentina, naciste, pero viviste acá desde
2: claro,
0: que...
2: Claro,
0: porque
2: sí.
0: Tenés el acento recontra paraguaya, sos.
2: Sí, más paraguaya que cualquiera, pero siempre en mi corazón está la selección.
0: Obvio.
2: No importa cuántos años esté acá, yo siempre voy a apoyar a la selección.
0: Emocionado entonces con esta final.
2: Demasiado.
0: Que se venga otro campeonato, ¿verdad?
2: Que así sea.
0: ¡Vamos! ¿Por qué no la cuarta Argentina? A ver acá. Permiso, caballeros. Baby, date la vuelta, por favor. Estamos acá apoyando a Argentina. La casaca de espalda, dale. Ahí viene. Con los amigos hoy decidieron armar el dominguiti para apoyar a Argentina.
3: Sí, siempre. Desde que Paraguay terminó.
0: Desde que Paraguay perdió ya es Argentina, tu segundo equipo.
3: Sí.
0: La selección que apoyaba.
3: ¿Pero sabes por qué? Porque es la mitad del equipo de Cerro de Argentina.
0: ¿Puedo hacerte un garupa, pu? ¿Estuviste bien ahí? ¿Qué gustó eso? Mira un poco lo que tiró, ¿eh? Me gustó. O sea, ¿cómo es lo que uno siempre mete el corazoncito de su club?
3: Para que estén felices ellos.
0: Claro.
3: Vamos a ganar a Palmeira.
0: Claro. O sea, terminó, se eliminó Paraguay. Ahora lo odiamos a Gustavo Gómez.
3: No,
0: lo odiamos a Sosa.
3: Mauricio Sosa, no Gómez, que le rompa la pierna. No, mentira.
0: Claro.
4: Pero ahora, ahora ya no queremos que Ramón Sosa se recupere.
3: Claro. No, que no juegue.
4: Ahora vos se recupera la plata.
0: Justo ahora. Ahora ya es tarde, amigo.
3: No, ya, chao.
0: Bueno, ¿cómo vemos hoy a la Argentina? ¿Está para la cuarta o no?
3: Claro que sí, obvio.
0: Sin dudar.
3: Sí,
0: pero a usted le emociona, así como a sudamericanos también, porque el argentino está como a punto de llorar. ¿Usted cómo lo vibra?
3: Yo pienso que sí, que bien, porque ellos se merecen más que España, que no... No tiene...
4: Lo viven como nosotros.
3: Los sudamericanos.
0: Los europeos.
3: No,
0: claro.
3: Muy frío.
0: Pero ustedes cómo lo vibran, porque yo no le veo a ustedes que van a llorar como los argentinos emocionados. Para mí que es una excusa nomás para chupar con los
3: no,
0: perros.
3: Es una excusa, claro. Claro, pero de mi parte, mi familia, la parte de mi mamá es argentina también, por ello y así.
0: Okay,
3: pero soy más paraguayo que argentino.
0: Claro, vos sos paraguayo, le apoyé a Argentina por mamá.
3: Soy cerrita y después paraguayo.
0: Yo, me encanta porque ella me dio toda su cédula de identidad. Primero tiene carnet de Cerro, después recién su cédula. Y después recién Argentina.
3: Cerro, Paraguay, Argentina.
0: Bueno, hoy gana la selección albiceleste.
4: Yo creo que gana 2-1.
0: ¿Va a ser sufrido todo el partido?
4: Sí, todo, como todos los partidos de Argentina. No importa si juega con un equipo fuerte de Libal y Azul.
0: Bueno, así estamos acá viviendo la previa. Baby, no te agarré a vos, pero... ¿Quién marca un gol hoy?
5: Messi, yo sí.
0: Oh, sí. No va a ser el asistidor hoy.
5: También. Él marca y asiste.
0: Todo.
5: Tiempo extra.
0: Todo. Ah, tiempo extra. Vos pronosticas. No. Por Dios, me muero si va a ser tiempo extra. Compañeros, acá seguimos en la cabra haciendo la previa. Paraguayo, argentino, español. Llegan las chicas también. Olvídate, acá empieza la farra.
6: Ahí vemos las imágenes. Sí, vemos a las bellas damas también. Que van llegando hasta esa zona de la cabra. Mi querida Nati Sosa Jovellanos, la fiesta que se va generando allí con los hinchas argentinos en su mayoría por ahora, ¿eh? Veíamos un español, ahí vemos cómo fue la llegada de Lionel Scaloni también, describiendo un poco para la audiencia que nos sigue a través de la 95.5 y de la 1020 AM Radio Ñandutí. También estamos a través de nuestro YouTube, La Gran Jugada en vivo. La gente que sigue reportándose también a nuestro WhatsApp, 09849-55000.
7: El dolor de rodilla por festejar.
8: Bueno, 14:54. Aquí estamos a través de Radio Itapúa, acompañándote también en los momentos previos a la gran final. Bueno, hoy también vamos a hablar un poquito de otro deporte. Estamos hablando de la Fórmula 1. Fórmula 1 internacional, se tuvo el Gran Premio de Bélgica en el Spa-Francorchamps, donde Kimi Antonelli, el italiano con Mercedes, se quedó

0: con el primer lugar en el podio. Kimi Antonelli, primero el italiano, luego Charles Leclerc con Ferrari. Tercero, Max Verstappen con Red Bull. Cuarto, Lewis Hamilton. Quinto, Piastri. Sexto, Hadjar. Norris en la séptima posición. Aparece el brasileño Bortoleto en la octava. Lindblad en la novena y Colapinto en la décima posición con Alpine. La fecha de hoy, el Gran Premio de Bélgica. Se viene el Gran Premio de Hungría en Hungaroring el 26 de julio. El próximo fin de semana ya se viene la siguiente fecha de la Fórmula 1 Internacional. Y atención con esto, Antonelli lidera con 204 puntos, 6 triunfos y 8 podios. Lewis Hamilton segundo con 159 puntos, 154 para George Russell. Cuarto, Charles Leclerc con 126 puntos. Quinto, Lando Norris con 103 puntos. Campeonato de constructores, Mercedes lidera con 358 puntos. Segundo, Ferrari con 285. Y tercero, McLaren con 195. Reiteramos, la próxima fecha se viene el Gran Premio de Hungría el próximo domingo 26 a las 10 de la mañana, hora de nuestro país, en Hungaroring, una nueva fecha de la Fórmula 1 Internacional.
1: Muy buenas tardes, un saludo a la audiencia de La Roca 95.5 de la 1020 AM, todas las plataformas que hacen a la gran jugada en vivo aquí desde el estadio de New Jersey, el MetLife Stadium, para lo que va a ser esta gran final entre España y la selección de Argentina. Han llegado, creo que sin dudas, las dos mejores selecciones. Dos selecciones que han demostrado estar a la altura de esta final. Y más después de las semifinales, donde también han llegado selecciones como Francia, Inglaterra, y justamente España lo saca del camino a Francia. Argentina hace con Inglaterra lo propio, así que no hay nada que discutir absolutamente. Están confirmados los equipos. Argentina arranca con Julián Álvarez y con Lionel Messi arriba. Federico Arias, ¿cómo te va? Buenas tardes.
2: Buenas tardes, Bruno, a la audiencia de La Roca en Pop, grupo Ñanutí, la gran jugada. En el lugar donde todos quieren estar, final de fútbol, España-Argentina, Argentina-España, un estadio que va a estar al tope, que ya está en un 50% aproximadamente. Y sí, el fútbol de España, pulcro, con grandes posiciones, con grandes juveniles, con un gran proceso. Para muchos el equipo mejor estructurado de esta Copa del Mundo, ante el campeón vigente, ya con algunos jugadores veteranos, que hablar de Messi. Un equipo con mucho corazón, un equipo que va al frente constantemente, el argentino. Entonces, por ahí, más allá de la elaboración que tiene España, se puede hablar del corazón, se puede hablar de la vigencia de varios jugadores argentinos que terminaron siendo figura, y de ese plus que siempre significa tener a Lionel Messi. ¿Cómo te va, Carlín Correa? ¿Todo bien?
3: Buenas tardes, Federico. Saludo a Bruno, a todos los compañeros. Sí, señor. Bien decías, ¿no? España, su pulcritud, su orden táctico, aquello que tiene del manejo de la pelota, ante una Argentina que difiere con la actitud, con la verticalidad, con la inventiva que pueda tener Leo Messi, su gran líder, como para hacerle daño al equipo de Luis de la Fuente. Una Argentina que ha sorprendido etapa por etapa. Contra Inglaterra parecía que se quedaba fuera, que terminaba la magia, sin embargo lo dio vuelta sobre el final, como todos saben. Había estado complicado el camino argentino, y sin brillar en muchos casos, con mucha actitud y mente fría, supo salir de las tormentas como para estar hoy aquí ante una España que supo tumbar al gran cuco, a Francia. Es cierto, España también mostró mayor solidez que Francia y ha tenido un camino muy complejo, pero los ha pasado sin tantos sobresaltos como Argentina. España ha eliminado a Bélgica, a Portugal, a Francia, en cuanto a nombres se refiere, ha tenido un camino mucho más complejo en cuanto a los nombres se refiere, pero Argentina ha demostrado que el plus de la actitud es muy importante, algo que habíamos hablado en la jugada en otras emisiones, cuando se venía a Inglaterra, por ejemplo, de ese plus que tiene el equipo de Scaloni y todo lo que puede producir cuando parece que ya las cosas no van a continuar, aparece ese plus y lo termina dando vuelta contra todos los pronósticos. En la Argentina hay mucha fe en eso. Ante la España profesional, en cuanto a lo que tiene que ver con la, hasta si se quiere, frialdad de sus jugadores, Argentina tiene mucha fe en ese plus del cual estamos hablando, Federico, porque en cuanto a fútbol, hoy por hoy me parece que España es más, pero Argentina vuelve a apelar a aquello que siempre ha mostrado o que ha caracterizado a este equipo, principalmente en los mata-mata, porque la primera ronda la pasó sin muchos sobresaltos.
2: Exactamente, vemos que ya están los grifos del estadio prendidos, salió España, están los preparadores de arquero de Argentina en este momento. El sol a pleno en el campo de juego, pero no hace el calor de otras sedes, ¿eh? Hace un calorcito. Recordemos que ayer se vino una lluvia muy fuerte en la zona de New Jersey, una lluvia que paró la tarde, que después arrancó la noche con tormenta eléctrica incluida, que sirvió para sacar todo ese humo tan tóxico que estaba sobre la zona de Nueva York, aquí en New Jersey. Entonces tenemos una tarde de sol plena, los jugadores van a estar saliendo a pleno sol, a las 3 de la tarde, 4 de Paraguay, creo que todavía va a estar, pero repito que no es el calor que tuvimos en sedes como Boston, Filadelfia, algún partido al mediodía en Los Ángeles, también decía Kansas y Dallas. Aquí España, Argentina, todo muy tranquilo en cuanto a público, los argentinos tirado la mayoría, si hablamos de cabecera, hacia lo que viene a ser la cabecera del sector sur. Los españoles coparon la tribuna media del sector norte. Ya hubo algún acto especial que se dio de los varios que tenemos antes del partido. También el tema del entretiempo. Está parejo el tema con entradas multimillonarias en su costo, Carlin.
3: Sí, hay muchas críticas en cuanto a eso. Es jugadores de España que se manifestaron diciendo que es una locura, que es una exageración y todo lo que ya se ha hablado, pero el público ha respondido, es cierto, cualquiera no puede estar acá, las entradas son muy costosas, millonarias, y más aún en esta final, pero la poca gente en teoría o en porcentaje o en realidad que puede pagarse ese boleto y darse ese lujo va a copar, digo bien, el MetLife Stadium aquí de New Jersey, porque esto va a estar lleno, sigue entrando el público, hay gente que está todavía en el patio de comida, los corredores son realmente increíblemente copados por el público, sin ningún inconveniente, españoles y argentinos almorzando prácticamente antes de ingresar, a una hora prácticamente del arranque del partido, para un estadio que va a estar repleto para la gran final de la Copa del Mundo.
2: Bueno, acá tenemos a nuestra izquierda en los bupitres una fila de ilustres. Lo tenemos cerca a Jorge Burruchaga, por ejemplo, autor de aquel gol de Argentina-Alemania. Ahí está Carlín, mirá, con lentes. Lo juro, Jorge Burruchaga, autor de un gol en una final, nada más y nada menos, aquí cerca, en México 86, aquel Argentina-Alemania increíble. Jorge Burruchaga, que también pasó por nuestro país recorriendo, dirigiendo bastante bien a Libertad. Y más atrás están los colombianos. El Pibe Valderrama está con Kepi. Allá está Carlin, con Kepi, el Pibe Valderrama, fíjate.
3: ¡Epa!
2: Ese que ves ahí con Kepi Blanco, el Pibe Valderrama. Y al lado de él está el Chicho Serna. Tenemos parte acá importante de lo que ha sido.
4: Burruchaga.
2: ¿Eh? Sí, Burruchaga fue el primero que nombré.
3: El primero que nombré.
2: El autor del 3-2.
3: Está
2: sí.
3: Ahí está.
2: Jorge Luis Burruchaga, por supuesto, en aquel inolvidable 1986 para Argentina. Y bueno, se da el tema de esas cosas que pasan en las finales, justamente de tener cerca a mucha gente que tanto ha hecho por el fútbol, ¿verdad?
3: Mauro Silva también está aquí, al lado del Pío Valderrama. Está allí Mauro Silva, al lado de Chicho Serna.
2: Ah, mirá vos, qué doble seis ese, ¿eh?
3: Ah,
2: no pasaba nadie si jugaba
3: el mundo. El famoso líbero mentiroso, que se metía entre los centrales, ¿verdad? Entre Aldair y Ricardo Rocha para ser una especie de tercer central, algo que puso Parreira, que fue novedad en aquel mundial que se disputó justamente en este país.
2: No es lo que te decía, que doble 6 hubiera sido Chicho Serna con Mauro Silva.
3: Ajá, sí.
2: Lo pasaba nadie.
3: Y el Pío Valderrama.
2: El Pío Valderrama ahí un poco más adelantado. Ahora tenemos un cantante. Esta parte de la ceremonia previa. Estamos a 56 minutos del horario pactado para el arranque de la final. es un tenor. ¿Vos que tenés el protocolo, Carlín? ¿Se escucha bien, Nico, esto?
4: Sí, señor. Sonido ambiente impecable que tenemos, estamos recibiendo de ustedes, Federico.
2: Gracias, Nico. Acá subieron un poco más retorno porque...
3: Nicole Singer.
2: Nico Singer. El estadio tiene un sonido tan fuerte que nos acapara un poco el micrófono de la FIFA Mundial 2026. Ahí me pone bien el auricular. Ah, ahí está. Y yo no sé si me pongo al revés, ¿verdad? El auricular. Gracias, David. Bueno, muy ceremonioso esto. Hasta ahora no apareció el grito del vamos, vamos a Argentina, España, España. Lo de Argentina también, Carlén, creo que al ser gente muy pudiente, capaz que no tiene tampoco la cultura esa de andar cantando como otros que acompañaron en primera fase. Pero escuchemos esto, escuchemos.

0: Bueno, allí estaba Singer, el temor entonces, en esto que tiene que ver con la final, con los actos previos de esta Copa del Mundo. La gente, por supuesto, ingresando de a poco. Ahora aparecen los primeros cantos, a ver, los primeros cantos aquí. Ahora sí, Argentina, y responde la gente de España. Vamos con ustedes, Nico, un momento y ya retornamos con Bruno.
1: Perfecto, Federico. La gente que se escribe también, o que escribe, mejor dicho, a través de nuestro WhatsApp, el 09849550000, sonido ambiente real que estamos, por supuesto, originando desde el estadio. Vemos a los hinchas llegando. Saludos, Federico, Carlín, ya en plena sintonía, un asadito y un vinacho. Dice también el oyente, desde Misiones Argentina, Dani, excelente, también está reportándose. Mucha gente al 09849550000. 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Like correspondientes y sumate también para la transmisión del fútbol, Edgar.
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3: Muy bien, 7 minutos a las 15, ya están los colegas Bruno Pons, Federico Arias, Carrín Correa también, ya desde el estadio, desde el Medline Stadium para ya continuar con la previa. Estamos, cada vez falta menos, a 52 minutos nada más de lo que va a ser esta gran final. Atención que por el Campeonato Nacional B tuvimos ayer ya el arranque de la última fecha, la sexta, la última, la primera fase. Volvió a golear Guaraní de Farané, 8-0 le ganó el 1 de septiembre Benjamín Acebal. El conjunto de Guaraní de Fran goleó, le había ganado al 12 de junio el pasado fin de semana, 8-0. Y hoy, o ayer en realidad, vuelve a ganar. Lo hace por 8-0 también, de local ante el 1 de septiembre. Gran victoria de Guaraní de Fran. En otro partido del sábado, por el grupo de Quinceno, derrotó a Guaraní de Minga por 2-0. Bueno, Guaraní de Fran con esto va a terminar, termina con 16 puntos. El conjunto de Guaraní de Fran. 1 de septiembre sin puntos. Hoy se enfrentan Deportivo Unión y 12 de junio de KQP. Deportivo Unión de Pilar y 12 de junio de KQP se enfrentan el día de hoy a las... Hoy se enfrentaron. Sí, señor. Hoy se enfrentaron y ganó el Deportivo Unión. Atención, y con esto clasifica el equipo pilarense. Deportivo Unión le ganó el 12 de junio por la cuenta de 4-0. Con este resultado, 16 puntos para Guaraní de Fran, 12 puntos para el Deportivo Unión clasificado. Queda con 7 el 12 de junio y sin puntos el 1 de septiembre. Bueno, estos fueron los resultados hasta ahora de esta fecha número 6. Arrancó ayer con la victoria de Guaraní de Fran, 8-0 sobre el 1 de septiembre en el grupo A. Ya en la mañana de hoy, por este mismo grupo, Deportivo Unión le ganó el 12 de junio de KQP por 4-0. Por el grupo de Guaraní de Minga, cayó de local ante Quinceno por 2-0. También partido del día sábado. Con esto, el conjunto de Quinceno termina clasificándose con 12 unidades. Guaraní de Minga también clasificado, pero con 4 puntos. Eliminado Chile Central con un solo punto. Otro resultado, ya el día de hoy, también esta mañana, Pastoreo le ganó a Ciudad Nueva por 4-1. Libre tuvo el Deportivo Británico, partido por el grupo C, 4-1. Victoria de Pastoreo. Con esto, Pastoreo termina 1 con 10, 2 Ciudad Nueva con 7, eliminado Deportivo Británico. Ya están los clasificados, Guaraní de Fran y Deportivo Unión del grupo A. En el grupo C, Pastoreo y Ciudad Nueva. En el grupo D, Quinceno y Guaraní de Minga. Y se va a definir el grupo B, en el grupo D, Quinceno y Guaraní de Minga. Se va a definir hoy el grupo B entre 3 de febrero y R y 3 Corrales. Quedan por definirse esos dos cupos, o sea, dos cupos por definirse, ¿verdad? El conjunto de 3 de febrero recibe a R y 3 Corrales, están jugando en estos momentos, y Patriota recibe al 13 de junio. En este sentido hay que decir que el 3 de febrero lidera con 9, le sigue Corrales con 7, 13 de junio tiene 6 y Patriotas tiene 5. Clasifican los dos primeros de cada serie. Gran victoria de Guaraní de Fran entonces por goleada, cerrando de forma invicta la primera etapa con 8-0. Digo bien, 2-8-0 en su haber en la fecha pasada y ahora nuevamente 8-0. Termina con 16 puntos de 18 posibles el representativo Guaraní. La única vez que no ganó fue aquel empate ante el 12 de junio en KAQP. Guaraní de Fran y Deportivo Unión en el grupo A. En el grupo C, Pastoreo de Ciudad Nueva. En el grupo D, Quinceno y Guaraní de Minga. Y se define hoy el grupo B, que hoy por hoy puede ser 3 de febrero y R3 Corral. Pero están en las hechas también ahí. 13 de junio y Patriotas. Esta tarde se definen estos dos últimos clasificados a la siguiente ronda del Campeonato Nacional. Vamos a escuchar un poquito lo que declaraba hace instantes Alejandro Domínguez, presidente de la Conmebol. Habló sobre la supuesta ayuda que recibe Argentina. Vamos a compartir un poquito hace instantes. Acaba de hablar Alejandro Domínguez.
4: En realidad, bastante los hombres del seleccionado argentino, Scaloni, algún que otro jugador, cuando se habló de este tema de beneficiar al seleccionado argentino, no, como eso, que se ha creado también un discurso.
5: El folclore del fútbol siempre es una cuestión de guerra de nervios. Eso es parte del folclore, eso en realidad nadie llega a una final con ayudas, se gana el fútbol metiendo goles, ahí le tienen a Francia, que todo el mundo hablaba que era la favorita y quedó cuarta. Y todos decían que iban a ser los que a quienes se les iba a ayudar y creo que con los resultados de hoy, creo que ni con ayuda no llegaba a la final.
3: Bueno, ahí estaban las declaraciones de Alejandro Domínguez, ¿no? Ahí en este caso, los pasillos, ¿verdad? Promovemos la idea de un mundial con 64 equipos, también dijo Alejandro Domínguez.
5: Promovemos la idea de un mundial de 64 equipos y creo que este mundial de 48 equipos demostró de que sí vale la pena, de que mejoró la calidad del fútbol, que se le dio oportunidades a nuevas selecciones. Inclusive a nosotros, a Sudamérica, se nos dio 6 cupos, pero acá estamos en la final. Todos nuestros equipos, menos uno, pasó fase de grupos. Y creo que si nosotros tenemos 64 equipos, podemos soñar con tener una fase de grupo en el Uruguay, en la Argentina y en Paraguay.
3: Bueno, pues eso es el tema de que se habla de que solamente serán partidos inaugurales, ¿verdad? En Uruguay, Argentina y Paraguay en el 2030. Pero si se concreta lo de 64 equipos, sería toda una fase, un grupo. Por otro lado, tiene al jugador más diferente del mundo. Dijo, ¿quién dijo esto? Horacio Cartes también habló. Él ya está en el estadio. Vamos a escuchar un poquito lo que decía Horacio Cartes.
6: Es la mayor fiesta del mundo. Es impresionante todo lo que mueve. Y con muchas ganas de que la Copa quede en América.
4: Eso por sobre todo, porque veía que estaba cerca de Alejandro Domínguez. La intención es esa. Al final Argentina se fue cortando sola y existe eso. ¿Te ha gustado el equipo argentino en lo que va del campeonato del mundo?
6: Y tienen el jugador más diferente del mundo. Aparte de que el equipo está muy compacto, están jugando muy bien, muy precisos. Tienen el jugador diferente que hay que ver cómo amanece. Pero para más ayer le sacaron 2 goles de diferencia, así que hay que cuidarse hoy.
4: Cuando marcaba Mbappé respondía a Messi, hoy tiene que marcar un triplete para convertirse en el máximo goleador de la historia del fútbol. Y Mbappé dijo, mira que siempre marca goles Messi, mañana va a marcar, dijo por hoy.
6: Es que es diferente y si no, él tiene una humildad que si no lo marca, él hace marcar. Pero marca la diferencia en el mundo, como persona y como jugador.
4: Ahora, es imposible no consultarte respecto a lo que ha sido el trabajo de Paraguay. Te ha tocado estar en Sudáfrica en la primera línea. ¿Qué te pareció el desempeño de Paraguay en el campeonato del mundo?
6: Bien razonable, pero consciente de que desde el medio para arriba nos falta. Creo que atrás estuvimos como estamos acostumbrados. Pero nos faltó el gol, nos faltó medio campo y nos faltó delantera. Pero éramos conscientes de eso. Pero vamos a prepararnos ya pensando en 2030.
4: ¿Qué sentimientos te genera estar aquí? Final del mundo en Estados Unidos, a título personal.
6: Gracias a Dios, la mayor fiesta del mundo y estamos tan bien cuidados acá con el compañero Alejandro. Realmente un trato único y nos sentimos muy privilegiados y agradecidos a Dios.
3: Muy bien, ahí está, ¿eh? Horacio Cartes, ya está en el estadio, invitado de Alejandro Domínguez, presidente de la Conmebol, ahí está con su familia también el señor Horacio Cartes, y bueno, sus palabras en este caso hace un ratito nada más. 15:16, estamos en la previa, señores, del Mundial, la final del Mundial, Argentina-España.
7: ¿Qué Mundial está haciendo el Cuti Romero? Lisandro Martínez, Nicolás Tagliafico, Rodrigo De Paul, Enzo González, McAllister, Nicolás González por la zona izquierda, y arriba los delanteros que van a ser Julián Álvarez y Lionel Andrés Messi.
0: Exactamente, no juega Paredes, que venía haciendo buenos partidos. Paredes elige para ir al medio a McAllister, Enzo Fernández, Nico González, que el hombre... A ver, como cada técnico tiene su favorito, en Argentina siempre dicen que Nicolás González es el favorito de Lionel Scaloni. No ha jugado mucho, pero siempre que pudo lo puso, y ahora lo pone nada más y nada menos que en una final. Se acordará el hincha que de fútbol, que la final pasada ante Francia estaba, ahí está Zinedine Zidane, nada más y nada menos también. Digo, la final pasada era Di María la duda. En Argentina entró y hizo un partidazo. No es Nicolás González Di María, pero a lo mejor hace algo importante también en este partido, porque estoy seguro que ningún hincha argentino lo hubiera puesto en el equipo titular. Lo de Paredes, hay que ver si es físico, pero rindió bien. Hoy más manejo seguramente con McAllister, con Enzo Fernández, y vuelve De Paul al equipo titular, a diferencia del partido ante Inglaterra.
8: Claro, porque De Paul había hecho un partido discreto ante Suiza, y Scaloni había recurrido al ímpetu, a la fuerza, a la fogosidad y a la frescura de Gio Simeone en aquel partido. Simeone, digo bien, y que hizo una tarea realmente importante, chocando cuando tenía que hacerlo, corriendo, correteando a los ingleses, como dándole un descanso a De Paul, que ya estaba muy desgastado. Él entra en el segundo tiempo, cuando las papas quemaban, justamente con Nico González y otros jugadores que ingresaron, Lautaro Martínez, que hace el segundo gol, y le fue muy bien a la Argentina.
7: Sale España, el equipo español, señores, a la cancha, escuchen. Querido, por supuesto, Lamine Yamal, acá en cuatro pantallas gigantes tenemos, dos por sector norte y dos por sector sur. Inglés-Argentina, perdón.
0: Escuche. Exacto, ahí me dice la cabeza,

0: emoción en este momento. Cuatro pantallas en la segunda bandeja, todas a la altura de la banderina del córner. En los costados, ya está España, ya está Argentina. Qué emoción, amigos. Qué jugadores tenemos en el campo de juego. Lo más granado del mundo. Ponen la renga aquí para Argentina. De la renga llamada Hablando de la Libertad. Son canciones que muchas veces los jugadores eligen para entrar en calentamiento con mucha potencia, con mucha fuerza. Qué emoción para los que somos rockeros escuchar esto en pleno Estados Unidos, en plena final. Hay que ver qué música le ponen a España, pero la renga sonando aquí, querido Marcelo, cosa de locos. Lo que uno está viviendo en la previa hasta final, donde todavía esperan varios actos. Sector del campo sur para la práctica argentina. Sector del campo norte para la práctica española.
1: Y Messi que se roba todas las cámaras, ¿no? Y preguntarán, ¿cómo si estás para la radio sabes eso? Porque FIFA te pone un monitor y tenemos un monitor acá bastante nítido en la zona de nuestro... de nuestra transmisión, digo bien, para La Roca, para Ñandutí, la señal de origen que le llaman Messi. Primero Yamal, después que entró Messi, se quedó con Messi. Y es Messi, Yamal, Yamal Messi, ¿eh? La televisión juega mucho con Yamal Messi, Messi Yamal, pasan las estadísticas de cada uno, mientras la gente disfruta de tener a sus ídolos en el campo de juego.
0: Y España tiene tres de los mejores defensores, ¿eh? Estamos hablando de Porro, según la estadística. Cuti Romero está tercero. Están ahora los más desequilibrantes. Olise 8.4. Messi 8.2. Mbappé 8.0. De España aparece en el cuarto lugar un jugador. Atacantes. Mbappé 9.1. 8.3 Bellingham. 8.3 Messi. Acaparando la zona de los atacantes. España no tiene atacantes allí, porque recordemos cuánto ha sido defensa el máximo Rodri, 8.1. ahí está, 648 pases Rodri, el Balón de Oro. 69 apariciones, 30 años, ningún gol. Aparece en estos momentos en el tablero Lionel Messi. 206 partidos, 39 años, 8 goles, 261 pases completados. La estadística favorable para Lionel Messi, que escribió un emocionante posteo en su Instagram, agradeciendo a todo el grupo de la selección argentina, más allá de cuál sea el resultado, con victoria o con derrota en el día de hoy. El posteo de Instagram de Lionel Messi, que tuvo una repercusión muy pero muy grande, cuando están allí haciendo la ovación los argentinos, probando el arquero los españoles, y las tribunas de a poco se van llenando, se van completando, cuando aparece, por supuesto, gran parte de la gente, mucha gente también del arte. Cuando vemos ahí el tablero de los árbitros, el esloveno Vincic, el esloveno de los asistentes, de Jordania el cuarto árbitro, y de Jordania también el árbitro suplente, la figura que hay ahora en el quinteto arbitral de campo, con Vincic, que ayer le dieron parte de la historia que tiene el esloveno, entonces que va a tener a cargo en el VAR Dunker de Alemania, Nicolás Gallo de Colombia, Almarri de Qatar.
1: Sí, mucha gente. Este es el partido con...
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1: Mundial al hacer los dos goles y Olise con sus dos asistencias se treparon los franceses, pero el partido es este cuando estamos escuchando
0: My Way a mi manera con diferentes archivos de fútbol, la última final. Ahora Polanca, Frank Sinatra, la voz, canción de Polanca y reversionada por mucha gente, pero sin duda está la original. Vemos algún gol de México, algunos penales, vemos camiseta de la Albirroja en la tribuna, porque Paraguay dejó su huella. Justamente cuando me preguntaba un ciudadano de India, que está aquí arriba transmitiendo solo para su medio, pero habla bien en español, me preguntaba, "Where are you from?" Paraguay, le dije, y me recordó el partido con Francia. O sea, Paraguay dejó su huella aquí. Lo de Francia, lo de Alemania, sin duda que van a ser historias para contar, y que el futbolero va a recordar todo lo que le costó a Mbappé, el mal humor de Mbappé, el patoturismo de Mbappé, y que Alemania se fue del Mundial por Paraguay. Por eso quería ver en la previa de la final, en la pantalla gigante, a nuestros hinchas. Han pasado. Siguen aquí entrenando. Estamos a 34 minutos del arranque de la final, ¿eh? 34 minutos del arranque de la final, nada más y nada menos. Ya escuchábamos lo que eran los argentinos, los compatriotas, los españoles que están en diferentes lugares de Asunción. Ahí con los móviles de Néstor, con el móvil también de Nati, lo que puede pasar después. Acá ahora, algo para los españoles en los tableros. ¡Que viva España! ¿Quién no ha bailado "Que viva España" en algún cumpleaños de 15, en algún casamiento? ¿Vos bailaste, Carlito, o no?
1: Por supuesto. Ese es el trencito. El trencito ya con algunos tragos de más. Aparece el trencito en los casamientos, en algún 15 años, sí. ¡Que viva la España! Y hoy vamos a ver, porque en el 2024 el Dibu Martínez peleaba con el arquero español Unai Simón el título del mejor arquero del mundo, y le ganó el Dibu Martínez. Son cuestiones que uno lee en prensa española, teniendo en cuenta lo que puede llegar a pasar acá. El arquero español recibió solamente un gol, es un candidatazo a quedarse con ese título. Orlando Gil es el que más tapadas tuvo, es otro candidato. Las finales definen mucho de este tipo de premios. Hay veces que al campeón dan la impresión que le quieren dar todo. Por eso va a ser importante que Argentina sea campeona, que si lo puede ganar por un par de goles va a ser mejor, porque eso le va a sumar puntos a Gil también para pelear por ese guante de oro.
0: Lo de Dibu Martínez fue por el tema de... Vamos a escuchar las alineaciones. Ahora sonando a full con el sonido increíble aquí en el estadio. Ahí está. Selección España, los titulares. Ahora parando bien, como debe ser, desde Porra Cucurrela en la línea de cuatro. Rodri en el medio. Lo de Olmo y Ruiz. Y adelante Llamaro, Yarzábal y Baena. La formación bien parada, como en la cancha. El dibujito. Ahora con los suplentes. Después vamos con la formación de Argentina. Edgar.
2: Gracias, Federico. 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

0: formación del equipo argentino, Federico Carlín.
1: Bueno, obviamente, Pablo Nerme, que como el punto más alto, Dibu Martínez quizá, Enzo Fernández. La formación, a ver, el equipo que jugó la final del Mundial con Francia, aparece Montiel, que había sido titular también, Romero, en aquel momento que estuvo Otamendi, sí estuvo Tagliafico, en el medio De Paul Fernández, McAllister, y había jugado también Di María, Messi y Julián Álvarez. O sea, del arranque de la final ante Francia, Argentina tiene solamente a Lisandro Gutiérrez, a el jugador González, Nicolás, como los que no estuvieron en aquella final. El resto igual, para bien, para mal, el poco recambio que hubo, la edad que tienen otros jugadores. Otamendi entra para cerrar los partidos. Messi intacto, haciendo incluso mejor mundial con los 39 años. De Paul en una liga poco competitiva como la norteamericana. Pero repite entonces, 9 de aquellos 11. El técnico Scaloni, teniendo a Montiel que alternó con Molina. Molina, un error grave contra Inglaterra. Montiel, el autor de aquel gol de penal contra Francia, pero en los 90 minutos jugando mal, No, tiene un buen presente con River Plate de Argentina. Cuando encabezados por el arquero Dibu Martínez, Argentina va a vestuarios. Ya fue un poquito antes el equipo español.
2: Sí, y con respecto a lo que decía, el único que no está en el plantel es Di María. Por decisión propia, Di María no está, pero después está Montiel, está Molina y Otamendi, que está en el banco. Es decir, la base es la misma que ganó el Mundial pasado, con algunos injertos, con poco protagonismo, porque Messi es el goleador, porque está De Paul, porque hablaste del Cuti Romero en su momento con goles salvadores, y son todos campeones del mundo. Hasta ahora, un aporte que no es el deseado por los argentinos con respecto a las caras nuevas. Muy poco aporte, son los campeones los que están todavía sosteniendo esta gran campaña, que ojalá se corone con un triunfo argentino.
1: Ahí está la música, suenan los reggaetón, amigos. Aquí, a ver, la tribuna, digo que hasta arriba ya. Hoy no es como antes, que esperan un poquito antes del partido. Es cierto, faltan 23 minutos nada más y nada menos que para la gran final. Pero hasta los pisos más altos, porque este estadio, como decíamos ayer, al mediodía es muy alto, está en un pozo. Hasta los ligados más altos ya están totalmente ocupados aquí, como era de prever, una mayor cantidad de hinchas argentinos. Y vemos lugares vacíos, sí, en la platea que vendría a ser más baja, los lugares más caros. En la platea media también hay lugares que hay que ver si sobre la hora viene la gente a llenar.
2: Totalmente. Auguramos un lleno total, pero vamos a ver, ¿eh? Hay mucha actividad por hacer aquí adentro, como para esperar el momento adecuado, pero la temperatura es bastante benévola. No es el calor de otras jornadas que hemos tenido en esta Copa del Mundo, en donde la gente se mojaba la cabeza y todo aquello. Es una temperatura realmente bastante llevadera, con una brisa que de repente cruza el MetLife de aquí de New Jersey. El sol no es ese sol radiante, picante, molestoso. Realmente hermosa tarde para esta final del mundo. Hay que ver si se llena el estadio finalmente.
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7: Alemania, el Mundial de 1966. Bueno, y en ese Mundial, Argentina le ganó a España. Único enfrentamiento entre España y Argentina, y ahora se encuentran nada más y nada menos que en la final.
8: Nada más y nada menos. Muy diferente porque en aquel momento Argentina no era campeón del mundo. España tampoco. Argentina tenía a Ratín, que después tuvo el escándalo con Inglaterra, que falleció hace pocos días. Un gran goleador hizo el gol de Argentina, Luis Artime, un goleador muy recordado. Jugaba, por ejemplo, Roberto Perfumo como defensor de aquella selección. Andó una selección España buena, se encontraron en la primera fase y ganó Argentina 1-0, partido cerrado, lo que recuerda la crónica, como decía Nico, 1966, estamos hablando de 60 años atrás.
7: Ahora, cambia todo, Carlín, porque esto es muy tecnológico, acá es muy difícil hacer una trapizona, una trampa, porque recordemos que aquí en 1966... fue un gol fantasma, un gol que no entró nunca, que le dieron a favor a la selección inglesa. Cuando la cosa estaba empatada 2-2, pasó a ganar 3-2. Es cierto, Inglaterra terminó ganando 4-2, pero el famoso gol fantasma es muy difícil hoy con la tecnología.
9: No, es imposible. Hoy sería imposible un gol así. Y hay muchos hablan de la maldición de Inglaterra, que nunca más llegó a una final de un mundial después de haber ganado de esa manera. Como bien Maradona le decía a esa periodista en el evento que Bruno acaba de recordar, fue realmente un mamarracho, una cuestión muy notoria en la época, muy discutida, y con el VAR esas cosas ya no van a volver a pasar. Vamos a tener la polémica, para mí fue penal, para vos no, pero inventos es muy difícil que existan, como en aquella oportunidad le obsequiaron ese gol a Inglaterra.
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8: A España, España, como decís, la zona media del sector norte, y hay también un puñado importante en la zona alta del sector norte. Después realmente mucha gente de Argentina, una gran cantidad, que todavía, como hay música funcional muy fuerte, no empezó el aliento, pero realmente hay mucha gente de Argentina. Ahí ya entraron miembros de la Armada, de las tres fuerzas, estamos hablando. Los tres fuerzas de...
9: No, se nota, Federico.
8: Vamos a ver qué anuncia ahora.
4: Sí. Performed by Emmy, Grammy, Oscar, and Tony Award-winning artist Jennifer Hudson.

0: actriz y cantante norteamericana, 44 años, Jennifer Hudson, de quien habíamos hablado.
1: Nosotros
0: con Federico.
1: Cubrimos el jueves, claro. Cuando estaba haciendo la prueba.
0: Exacto, el jueves.
1: De sonido aquí.
0: Ya la escuchamos y nos miramos con Federico y viste ese gesto de hija de mil.
1: ¿Vos sabés qué letrado? La voz que tiene. ¿Qué letrado que es el pibe Valderrama? Acá cerca está.
2: Robbie Williams.
1: Robbie Williams ahora.
2: Paren,
1: no,
2: por favor.
1: No, paren.
2: Paren.
1: Lo firmo, me callo.
2: Robbie Williams de pie, señores. Robbie Williams. Escuchemos sonido ambiente de este gran artista británico.

0: Ahora está cerrando el 2026. Ahí está la marca vendiendo. Qué nivel la manga. La manga que ven en el tablero. Impresionante.
1: Iniesta y Kempes.
0: Mario Kempes, sí.
1: Iniesta.
0: Qué bárbaro. Campeón del 78. Campeón del mundo. Los dos hicieron goles en la final, ¿eh? Kempe contra Holanda 2. Iniesta había marcado el gol que le dio a España el campeonato del mundo en Sudáfrica.
2: Iniesta exhibiendo la copa. Ahora el turno de Mario Alberto Kempe, que hará lo mismo. Un campeón del mundo de nacionalidad española y argentina respectivamente, para hacer esta misma ceremonia en la previa de la gran final.
1: ¡Qué momento! Iniesta campeón en el 2010 con la selección española y el matador. Señores,
0: 78.
1: Kempes, 1978.
0: Los dos contra Holanda.
1: Sí, señor.
0: Sí. Y acá cerca, como decíamos, a 5 asientos tenemos a Burruchaga, autor del gol en México 86. De aquel 3-2 ante Alemania.
1: Tom Cruiz. Sonido ambiente que te llevamos hasta tu casa, hasta tu lugar de trabajo. 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Tom Cruise. They cross borders, and together they cross cultures. 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Football is a language spoken without words, a force that unites people, that turns strangers into friends, and reminds us of what we all have in common. Today, only two teams remain. España y Argentina. 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And this is greatness.
0: Por favor, parte de nuestra historia, Tom Gray, ¿eh? Desde todo gana hasta lo último. Ya se viene Argentina, ya se viene España. ¡Qué momento, por favor! Ya se viene la gran final.
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1: Mata hasta esta final. Por eso uno cree o nos hacemos de repente la imagen de que Argentina no sabe tenerla, pero eso no es así. Argentina en algún momento la va a tener porque que España maneje el balón va a ser demasiado peligroso. Con lo que puede hacer Yamal, que todavía no apareció en su real dimensión, pero no hay que subestimarlo. Baena por el sector izquierdo, la pujanza de Oyarzábal arriba y el acompañamiento de Dani Olmo. Por eso creo que Argentina, cuando pueda amigarse con la pelota, cuando la tenga, para sacarle ritmo al partido y después meter alguna corrida de Nico González, el daño que le pueda llegar a hacer Julián Álvarez con un pase distinto de Messi. Por eso me parece que se puede igualar allí la cuestión en cuanto a la tenencia de la pelota. Ahora Messi es fundamental. Hay que ver si lo encontramos encendido. Hasta el momento ha sido un poco el salvador de la Argentina. Hoy es el esfuerzo final en el que sería su último mundial. Así que me parece que la Argentina va a poner todo y ojalá, repito, se quede con la Copa del Mundo.
2: Hoy es el último partido de Messi, ninguna duda. Lo que yo decía en su Instagram, fue un partido muy llamativo. El capitán argentino, ahí saliendo ambos, pasando Argentina cerca de la Copa, España cerca de la Copa. Hasta hoy, ese trofeo pertenece a Argentina. ¿Será que se lo lleva a España? ¿Será que Argentina lo guarda por 4 años más? Para lo que va a ser el Mundial Argentina, Paraguay, Uruguay, España, Marruecos y Portugal, están los interrogantes. Hay que ver cómo será la situación. Argentina con shortcito blanco, camiseta blanca. España, media azul, pantalón azul, con la camiseta roja. Vamos a darle espacio a los himnos que se vienen. El respeto. Momento único seguramente para argentinos y españoles. Los himnos ya antecediendo a lo que va a ser la gran final. Ahí están posando los 26 jugadores de cada equipo. Ya se viene la final, ya se vienen los himnos en este último gran trabajo de la gran jugada para toda la Rock and Pop, para todo el grupo Añorotí, para todo el país y el mundo. Vamos, se viene España primero.
3: Favor de ponerse de pie para escuchar el himno nacional de España, interpretado por Spanish.

0: Please remain standing if you are able for the national anthem of Argentina, performed by Maria Becerra.
1: Favor de continuar de pie para escuchar el himno nacional de Argentina, interpretado por María Becerra.

0: Bueno, qué locura, ¿eh? España, impecable. Argentina, impecable. Emotivos momentos. Los himnos. Yamal, que quiere quedar en la historia con su primer título. Messi, que juega su último partido por selección. Tantas cosas. Antagonismos. Hasta ahora hubo respeto entre los jugadores en declaraciones previas. No del lado de la prensa española, que cree que son muy favoritos ante Argentina. Algunos hablando de un partido fácil. Los argentinos, que hace rato también es como que cargan a España por tener un solo título. O sea, hay una guerra mediática aquí más que de jugadores, que no tuvieron declaraciones subidas de tono.
1: Sí. Algunas no sabes si es para llamar la atención, otras no. Toni Kroos dijo, si España hace un gol primero, Argentina se puede llevar 4-5. Es decir, todavía no aprenden de las tapadas de boca que ha hecho la selección de Gabón a lo largo del Mundial. Cerrándole la boca a los ingleses, a mucha prensa internacional, los españoles hablando, jugadores, exjugadores que tuvieron su carrera en España, como para quedar bien con aquel país tirando dardos. Pero las cosas se ven en el verde césped, como tantas veces la ha demostrado Argentina a lo largo de la historia. Y hoy es de vuelta una oportunidad para que el albiceleste siga callando bocas. Ojalá se dé en el último gran esfuerzo del Scaloni y su equipo en esta Copa del Mundo, cuando vemos a Messi y a Rodri. El saludo de los capitanes, el intercambio de los viejos banderines hace rato, que de repente no se veía Federico, hoy cambiando los banderines, los muchachos allí, los capitanes, para este partido que está a punto de arrancar aquí en New Jersey.
0: Dos grandes figuras, ¿eh? Dos grandes figuras, Rodri y Messi, ya no es la historia de cada uno. Allí los árbitros, con alguna jugadora local también. Aquí se viene el sorteo. España hasta ahora, arco norte. Argentina, arco sur. Para este partido, que ya la zona que le decía, la más cara, la platea baja, está totalmente completa. Se tarda un poquito, ¿eh? Recordemos que tendremos 17 minutos de alargue. Para mí ya las 15:04 en Estados Unidos, 16:04 en Paraguay. Tengo pasado 4 minutos. Allí los españoles con una ronda, bien abrazados. Argentina viendo a dónde se van a parar. Todos van y hacen choque puño con Messi. Yamal al sector derecho. Ojo, Tagliafico, creo que lo puso a González a la izquierda para que también lo cubra Yamal y la subida de Porro, porque Tagliafico no viene marcando muy bien. Me parece por ese vino para el conteo final. Como recordaban los compañeros la otra vez, cuando Scaloni estudió para director técnico en España, uno de sus profesores era De La Fuente. Hoy se enfrentan en la final. Otro ingrediente, otra coincidencia. Sacará del medio Argentina. La va a tocar Lionel Messi para el arranque de la gran final.
2: Comentario en los previos de Federico Arias. Carlín Correa lo presentó.
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2: Señores, vamos con el conteo. Arranca el fútbol. Moverá la pelota al conjunto de Argentina. Todo listo. Aquí, señores, en New Jersey. Vamos. 7, 6, 5, 4, 3, 2, 1. Mueve la pelota Messi. Arriba el telón, campanada. Largaron para la gran final de la Copa del Mundo 2026. Argentina-España.
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2: Cuando va corta por ahora, corro muy bien para cubrir la pelota cuando iba abierta sobre la presencia de Nicolás González. Abandona su área. Bien por ahora el arquero Simón. Unai Simón. Estamos en YouTube, en todas las plataformas y Nico a nivel local.
5: Sí, señor. YouTube, la gran jugada en vivo. La gente que se conecta, 200 personas conectadas. Vaya el saludo para todos los que comentan. La gran mayoría apoyando a Argentina.
2: Solamente para el territorio nacional disponible. Nos pueden seguir, señores, en todas las plataformas. En desdeparaguay.com. Estamos con la transmisión del fútbol. Sacando la pelota. La tiene Cubar, sí, deja para Olmo, que extiende bien el balón, muy retrocedido, tiene que bajar por ahora para la presencia de Baena, que está esperando Oyarzábal. Bajó, está Baena tirado sobre la izquierda junto a Cucurella, va sobre mitad del terreno Fabián Ruiz, la tiene Ruiz para el conjunto español.
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2: Cucurella para levantar el centro, prefiere tocar la cortita. Ahora va de nuevo con Fabián Ruiz, se anima a España, va a la cobertura, falta de Olmo, de Porro. Fue de Porro, infracciones cuando salía Argentina, Federico.
8: Sí, ha zapado a Tony González. España con su reconocida tenencia de balón. Robó González y Porro lo cortó con una falta. Vamos a ver cómo es Argentina. Ahora tratando de tener la pelota.
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2: 9-55-3-0, cuando sale Lisandro entregando bien sobre el costado izquierdo, túnel. Atención, qué buena pelota, avanza el conjunto argentino, se va metiendo con todo. Julián espera, va sobre el mitad del terreno tocando la pelota, bien para entregar ese balón. McAllister ahora deposita en el fondo, va dejando para el Cuti Romero, toca Argentina.
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2: Con el balón para el Cuti Romero. Baja de Paul, atención, tiene que retroceder Argentina. ¿Cómo se está parando el conjunto albiceleste? 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
1: Con Dibu Martínez en el arco, en línea de cuatro con Montiel, Romero, Lisandro Martínez y Tagliafico. Por derecha de Paul, Enzo Fernández y Macalich en el doble seis. Nico González por la izquierda. Arriba Messi con Julián Álvarez.
2: No se apura Argentina, vuelve a tener sobre mitad de terreno con Enzo Fernández. Avanza frente a la marca de Dani Olmo, toca Argentina.
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2: 0984-955-330, Nico.
5: José Samaniego dice: España 2-1, Argentina. Vamos, Argentina. Vamos, Conmebol, dice Gina. Saludos para Blas Celso. Vamos, Argentina. José Samaniego dice que España gana sobre la hora. 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
2: Comenta Pina, Federico Arias lo presenta.
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8: Bueno, con Unai Martínez de arquero, Porro lateral, los dos centrales Cubarsí y Laporte, a la izquierda con mucho ataque Cucurella. En el medio Rodri, un poco más atrás de un Fabián Ruiz que se va a romper, bien tirado a la derecha más adelante Yamal, a la izquierda aparece Baena, en el medio de ellos Dani Olmo pidiendo muchas pelotas y como punta a punta Oyarzábal.
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2: Levanta centro, pelota para Olmo. Yamal, Yamal, solo para gol, tiró. Dibu, Dibu, Dibu, Dibu, Dibu, Dibu. Clarísima llegada de Lamine Yamal, Carmín.
1: Qué buena combinación entre Olmo y Porro por la derecha. Con algo de suerte, porque la pelota le rebota y le queda a Oyarzábal. Y allí le da a Yamal, este se mete, Yamal patea, la pelota se desvía levemente y termina en la mano del Dibu. ¡Epa!
2: Ataca España, va Rodri, Rodri, Rodri, va el primero. Olmo, no alcanza, insiste Rodri, Rodri para pelarla, vuelve a ganar, increíble, impresionante. Va retrocediendo, pelota muy larga, aprieta Messi y se salvó por dos veces España. Va pelota para Messi, el arquero adelantado. Saca el arquero Simón. ¡Qué momento del partido, Federico!
8: ¡Qué dramático! Tuvo España cerca por segunda vez.
0: Argentina salió, la perdió España en el medio, Messi no llegó cuando Unai estaba a 50 metros de su arco, casi Argentina sorprende, pero arrancó mejor España.
9: Niendo tiro, campeón el tiempo de juego, 5 minutos de esta primera etapa y el marcador Hyundai, el fútbol comienza ahora, indica Bruno.
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2: Partido empatado 0-0. Laporte subiendo con todo. Extiende pase para Fabián Ruiz. Cambia por izquierda. Atención, se viene con todo. Sube Fabián Ruiz. Está pisándola por ahora. Avanza bien Baena por la zona izquierda. Ahora con Rodrigo. Cambia por derecha. Subiendo con todo. Lamin Yamal. Yamal con la pelota. Amagó una, dos veces. Vuelve atrás para Rodrigo.
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2: Vancouver, sí, corta, va dejando para Simón.
5: 0984-955-000, vamos a Argentina, estamos escuchando desde Paraguay, Bruno, apoyando a La Roja aquí en España, la gente que hace su reporte al WhatsApp, 0984-955-000.
2: Ucureya, La Por, aprieta Messi, trámite del partido, Federico.
0: España no tiene problema, sabe que es el dominador, la toca atrás, renace, a ver, está
2: Rodrigo, qué bien se mete Rodrigo, sigue Rodrigo, cambia por izquierda, pelota que va, le queda Cucurella, cabeceaba Montiel, insiste, con todo va Olmo, Dani Olmo, extiende para Porro, le puede pegar desde ahí, y va Porro, ataca Argentina, ojo, qué buena pared, Porro sube, cayó, McAllister, levantate, le dice, piden falta, Carlina.
1: Viene Cuti, toda la astucia, la picardía del argentino, para tocar al hombre de España, pero no de manera tan notoria ni ampulosa, que lo dejó como si fuera que se tiró. Era McAllister, el de la infracción. Muy bien allí, porque realmente fue falta.
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2: Zaval, marca, cayéndose Tagliafico, momento de sufrimiento para Argentina, Federico.
0: Sí, pues juega muy suelto España. Y está recibiendo muy solo Dani Olmo. Acá se nota la ausencia de Paredes, que podría ser el que marque a Olmo. Ni McAllister ni Fernández tienen esa condición. Se imagina otro partido de Scaloni, pero España gana todas y juega cerca del arco albiceleste.
1: Es un poco el partido esperado, ¿no? Y temido también, porque Argentina arrancó bien el partido, dividiendo la pelota, pero ahora España se adueñó del trámite del compromiso y se acerca mucho a lo que se esperaba.
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2: Saque lateral para el conjunto argentino sobre el costado izquierdo, campo de España.
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2: Para toda la República y el mundo, sacando la pelota, la tiene López, entregando para el Cuti Romero. Romero va retrocediendo para el Dibu, lo está apretando España, inimaginable, pensamos que Argentina se iba a ser dueño del partido, Carrín.
1: Sí, realmente era difícil. Pero Argentina, por eso decíamos, ¿no? Cuando pueda quitarle la pelota va a ser lo que estamos mostrando ahora. Se va a defender con ella. España viene para atrás cuando Argentina tiene la pelota. Argentina se defiende con ella, busca el hueco. Pero hasta ahora España es el que mejor la ha movido.
2: Donald Trump, Infantino. Le iban a entregar ya parece que la Copa del Mundo, ¿eh?
12: La Copa.
2: ¡Qué locura! Era una réplica, ¿verdad, Nico?
12: Sí, era la réplica de la Copa del Mundo. Acarició ahí Donald Trump.
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2: Levantó más Lisandro Martínez buscando la presencia. Atención, señor Baranico. Nicolás González. Cucurella para cubrir. La tiene sobre el mitad del terreno. Se viene Rodri. El partido que está sin goles. Marcamos el tiempo de juego.
13: Miendo tío, recampaba el tiempo de juego. 10 minutos. En esta primera etapa y el marcador Hyundai. Y el futuro comienza ahora, indica.
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2: Empate, señores. 0 para Argentina, 0 para España, Federico.
8: La segunda que se le va larga a Yamal, repito, hasta ahora Olmo más encendido que Yamal. Y después Rodri, que inicia todas las jugadas. Es muy rápido mentalmente otra vez Rodri. Todo pasa por él, ¿eh? Cualquier arranque, cualquier idea de España nace en el capitán número 16.
1: Y esa era la encrucijada de Scaloni. Bien hablaste de Paredes, pero ¿era Olmo o Yamal? Porque Nico González es un poco la rueda de auxilio de Tagliafico por el sector izquierdo. Él es el que lo mantiene quieto también, ya sea a Yamal o a Porro.
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2: Ahí el árbitro, a ver, sigue el esloveno, centro contra el área, atacó Lisandro Martínez, desvía, córner, tiro libre de esquina para España, Federico.
8: Hasta con centro a pelear a los españoles, ¿eh? El pueblo argentino se da cuenta que el equipo está tocado, que el equipo no recupera y trata de levantar anímicamente a un equipo que está siendo sometido futbolísticamente por España.
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2: Atención, se viene Baena, tiro libre de esquina con el para el conjunto español, le va a pegar Baena, Lisandro, a ver, baja unos metros, también Enzo González, lo está encimando a Rodri, el centro pelota que va al segundo palo, baja Olmo, y terminan puntándole, insiste con todo, Olmo otra vez en el rebote, cabecera del área sobre costado izquierdo, cambia sobre la punta derecha para Yamal, bajando con el muslo izquierdo, qué bien Yamal, dos por el camino, va por el tercero, centro cruzado, la pelota que se desvía. Yamal insiste, qué partido de Lamin Yamal, Carlin.
1: Se muestra Lamin Yamal, pero no le están saliendo las cosas como él espera. Él está allí, es una amenaza constante, pero si lo dejan libre te va a pintar la cara. Por eso una marca escalonada muy bien controlada por Argentina hasta el momento.
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12: Con la gente al WhatsApp 0984-955-000 desde Cerrito Chaco, vamos a Argentina. Estoy escuchando Bruno Víctor Recalde, que hace reporte de sintonía. Y en estos primeros minutos, según la página de la FIFA, las estadísticas: 57% del balón para España, 36% para Argentina, 8% en disputa.
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2: Cucurella marca sacando por ahora Montiel, el rebote en el terreno. Insiste el equipo argentino, le queda Cucurella. Pase de primera para Rodrigo, avanzando el conjunto español.
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2: Entre dos traslada la pelota. A ver, le vuelven a robar. Ataca McAllister, va. Falta, va al piso, atención. Viene Vin Sigue el esloveno. McAllister entró muy fuerte, Federico.
8: Sí, hubo pelota, pero también pierna. A ver, Olmos, el jugador que decía recibe siempre libre. No lo deja McAllister, que toca la pelota y después lo lleva por delante. No decide poner amarillo todavía, pero fue una falta fuerte, ¿eh? La primera de Argentina, cuando los españoles dijeron que Argentina pega muchas patadas, bueno, la primera de McAllister ya la recibió Olmo.
1: Jugada amarilla, para mi gusto, por, a ver, en aquello de cuidar el espectáculo y todo lo demás, porque es una final, si era un partido de primera ronda, sacaba la amarilla el árbitro. Duro McAllister contra Olmo.
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2: Caso al vacío, corre Oyarzábal. El Dibu Martínez primero, marcamos el tiempo de juego.
15: Yendo tiro, cambiamos el tiempo de juego. 15 minutos. En esta primera etapa y el marcador Hyundai. Y el futuro comienza ahora en Tica Bruno.
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2: 0 para España, 0 para Argentina. Escuchen ustedes. El que nos salta es español. Cantadora cambiando por aquel que nos salta son inglés, los argentinos. Messi al piso. Atención, señores, lo mandan a piso a Messi. Fabián Ruiz, impresión, tiro libre para Argentina.
15: No hay partido sin pelos en seguida.
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2: Tiro libre para Argentina, reporte Nico.
12: Milena Martínez, que escribe al 0984-955-000. Saludos, Bruno, escuchando todavía. Gracias, gracias, dice Milena Martínez, una señorita. Bella dama que escucha la gran jugada.
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2: Segundo palo, pasado, Lisandro, se metió Nico González, y
17: no llegó Nico González, una jugada preparada, después el centro al segundo palo, lamentablemente no llegó Nico González porque el objetivo era meter el balón al medio, no llegó el volante izquierdo de la Argentina.
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8: Lo deja Tata de Apico, el centro al corazón del área. Estuvo atento el Dibu, pero llegaba a Baena, allí junto a Oyarzábal, para aprovechar el buen centro de el número 10.
17: La mano está muy abierto, muy cerca, con el ángulo muy cerrado. Él encara y mete el pase al medio para que atropelle Olmo o Oyarzábal.
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2: Pelota para Nico González, se mete Nico. Atención, Nico, Nico. Y roba desde el fondo sacando la pelota por Federico.
8: Qué bien se iba González, parecía que ganaba la primera cuando se buscó perfilar el lateral derecho Porro desde atrás, impecable para evitar una llegada peligrosa de Argentina.
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2: Chocaron, Tagliafico, a ver, González, el hombro muestra la jugada repetida acá al monitor que tenemos en la zona de transmisión. Cuando avanza España, va subiendo la porra, descarga sobre Fabián Ruiz, este para el capitán Rodri, va avanzando el conjunto español. Fabián Ruiz para Cucurella. Retrocede el balón, ataca España.
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8: La interrupción de España, que había tenido 10 minutos muy fluidos. Argentina tampoco ataca, pero por lo menos contó el circuito preocupante para el equipo de Scaloni. Hay falta de Olmo en la salida. Así se va dando el partido.
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2: Porque Argentina está jugando de local, va a sacar a Simón, el Dibu, perdón, va a sacar el Dibu. Para sacar el Dibu, señores, mejor Argentina, mejor España, sí, Carlín.
17: España, más ordenado, mejor parado en la cancha, con mayor tenencia de pelota, pero bien controlado por Argentina hasta el momento.
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2: Que el partido está 0-0. Messi, después de mucho, entra en conexión con la pelota. Tras el pase de De Paul, descarga bien para Enzo González, cambia por derecha, entregando para Montiel. Este para el Cuti Romero, tiene Argentina, Federico.
8: El festejo de la gente que escuchaba recién de fondo, ¿no? Ustedes, es porque le ganó dos pelotas seguidas a Lisandro, a Yamal, que se metió en el medio.
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2: Intenta Baena, levanta la pierna, se le va un costado lateral de salida para el conjunto argentino.
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2: Ataca Messi, Messi, Messi para González, Nico. El taco para quien justo aparece Fabián Ruiz Jalín.
17: No le había cobrado posición prohibida, salvando un poco, buscando a Julián Álvarez. Se apuró Nico González, que está algo aceleradito. Importante su trabajo defensivo. En la ofensiva tiene que tranquilizarse un poco. Ha tenido un par de participaciones en donde pudo haber aprovechado mejor la acción.
12: Seguimos con la gente en el 0984955000 desde Cacupé, Bruno. Estamos escuchando el mejor relator del Mundial. Viajando en familia y escuchando la gran jugada. Vayan saludos para todos los amigos Paz Segovia, que hace reporte de sintonía. 0984955000.
2: El Dibu dejándola con Lisandro, la tiene Argentina, va a girar presionado por Olmo, levanta el centro, marca Rodrigo, atención, le queda Oyarzabal, para mí en posición adelantada, banderina arriba, se anula todo, tiro libre para Argentina.
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2: No hace. No sumó Argentina un ataque hasta ahora.
8: No hace la de Alfaro, pero tampoco Argentina suelta sin el cuidado a los delanteros. Como la pelota iba muy larga, ni Julián ni González picaron.
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2: Tiro libre de esquina para España.
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2: El Dibu, Federico.
8: Seguro el Dibu, que había tenido una cuando arrancó el partido sobre su poste izquierdo, cuando Yamal había ganado a la derecha. Ahora en la segunda, de cierto riesgo, porque había mucha gente de España. Capturó esa pelota, la atenazó, no dio rebote.
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8: Cerca de la hidratación, se viene ahora, la hidratación.
17: Bien,
1: Messi en aquello, ¿no? De meterse un poco más en el partido. Estaba algo distante de las acciones principales y España evidentemente tiene la instrucción de cortar cada vez que el 10 de la Argentina tenga la pelota. Lo de Rory fue muy claro. Messi tomó la pelota, giró y ya lo tomó el brazo, sin intentar siquiera robarle el balón. La intención es que no piense, que no gire, que no se haga de panorama para evitar a algún compañero.
12: La gente que sigue haciendo su reporte de sintonía a través de nuestro WhatsApp. Qué grande, Bruno, escuchando con la familia la gran jugada. Gana Argentina, dice José Ferreira desde Vallemí. Saludos, Bruno. Vamos a Argentina. La copa que todos quieren. Ya tocó Donald Trump, dice otro oyente. También estamos en el YouTube. La gran jugada en vivo. 150 personas que se conectan y siguen comentando. Saludos para Hugo Esteban. Saludos, Bruno. Hugo Esteban también que hace reporte de sintonía a través del YouTube. La gran jugada en vivo.
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8: Bueno, aquí, Nico, compañeros... Toño La Full a Cereje, ¿te hablas a Cereje, Nico?
12: Sí, escuchando a pleno, a Cereje, se escucha perfectamente nuestro sonido ambiente, Federico, ¿eh?
8: Y ahí hay el pantalla gigante 2, damas españolas. Bueno, España arrancó muy bien, Argentina no encontró la pelota, ahora Argentina pelea más el partido, España se partió un poco más, porque realmente había arrancado con Rodri, con Olmos, con... Está Millares presente, qué grande. Ya que la mufa de Inglaterra, hay que ver a quién le da suerte. No, iba a decirle Lenny Kravitz, pero no, remera española. Pero el arte, Villa era un grande presente para la eliminación de Inglaterra. Se reanuda el juego, termina la ketchup y vuelve Bruno.
2: Sí, señor. Atención, va a sacar la pelota el conjunto argentino, 0-0 fútbol.
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2: Cabeza bien. Cuba sí saca para España.
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2: Ya viva, Cucurella levanta con la zurda. Cuando hay marca sobre el terreno, Mascarita corre, marca bien Rodri, recibe rápido, impecable Rodri, distribuye sobre la punta derecha con Porro. Va a la salida del conjunto español, ahora sobre la milla mal, ya mal que gira, atención, lo fulean, falta. Falta contra Yamal Carmín.
1: Aparece Lamín y Lisandro Martínez no quiere negociar. Es que ya había quedado fuera de la pelea. Era Taliafico el que fue a encimarlo. Cuando Yamal se frena, pasa de largo Taliafico. Por eso lo tuvo que sostener para que no se le escape el joven volante derecho hoy de España.
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22: Para Cuba, sí. Cambia sobre la punta derecha con Pedro Porro. Avanza el equipo español lentamente. Alienta al público argentino. Escuchan ustedes el fondo. Pongan huevo que ganamos, la tienen desde el fondo. Va sacando Cuba, sí, para España.
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22: Se complica, la manda hacia el lateral derecho, la salida con Montiel, Cucurella para robar, y marca, va sacando Enzo González para Argentina, Federico.
23: ¿Cuántas pelotas te perdió Enzo Fernández? Era el que sacaba. ¿Cuántas pelotas te perdió Argentina en tres cuartos? Mucho más activo Cucurella, los pases de Montiel y hasta ahora Nico González, cuando salen por los costados, no han sido buenos, lo salvó Enzo Fernández a la lateral derecho.
24: Enzo Fernández que intentó un pase dentro de la premura que lo obligaba a jugar rápido. No entendió Messi la jugada, Álvarez tampoco.
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22: Izquierda derecha, ataca el equipo español y se viene para Lamine Yamal. Yamal para encarar, va a ir en contra, dos de la Argentina. Yamal aguanta, mete el centro para Olmo, se pierde sobre línea de fondo. El que intenta definitivamente es España.
23: Exactamente, Argentina trata de aprovechar errores en la salida de España, porque arriesga mucho Unai con los dos centrales, pero España que busca el fútbol, el pase filtrado de Yamal, buscando a Olmos, bien custodiado, la pelota se convirtió en saque de arco para el Dibu.
20: Miendo tiro, tampoco el tiempo de juego, 31 minutos, en esta primera etapa y el marcador Hyundai, y el futuro comienza ahora en Tica, Bruno.
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22: Que el partido está empatado 0-0 en New Jersey, señores. La manda sobre la punta derecha. Porro subiendo con todo. Va. Amagó. Yamal. Salió bien en la marca. Tagliafico. Le va a quedar en el fondo al conjunto argentino. A ver. Presiona muy bien Oyarzábal. Le va a costar la salida al conjunto argentino. El Cuti Romero. Levantó. A ver. Cruza bien sobre la punta derecha. Pero marca Cucurella. Roba Cucurella para Rodrigo. En campo argentino, ataca el conjunto español.
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22: Centro de Baena, media altura, sigue insistiendo con todo el conjunto español. Laporte baja sobre la presencia de Baena, retrocede bastante. Va dejando sobre el arquero Simón. Va a aguantar Argentina esto.
23: Y hasta ahora lo está aguantando porque España recupera en todos lados, pero en el área no resuelve. Recién como una demostración de autoridad, el centro de Baona que había hecho una buena jugada, el Cuti Romero la paró de pecho.
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22: Para la presencia del Cuti Romero sobre el costado izquierdo. Va McAllister, en cara McAllister, cayó. Falta. Falta para Argentina, Carlin.
24: Bien, McAllister. Porque colectivamente se le complica. McAllister ya se le venía tirando. Y Rodri pone el brazo y compra al árbitro. Y hay que esperar a esto, ¿no? Cuando la cuestión está compleja, Argentina, en los intentos individuales, como en este caso de McAllister, consigue una falta en campo español para respirar.
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22: Vamos rumbo a los 35 minutos de la primera etapa. Messi se encarga, recibe Messi, la va tocando cortita Messi para recibirla de nuevo. Messi sobre costa de izquierda, intenta el autopase. Fabián Ruiz Taco para Yamal de Lujo, Sar España.
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22: Rodrigo Fabián Ruiz ahora para Porro, este para Yamal, como un salonista paró la pelota. Qué bien avanza el equipo español. Se va metiendo Rodrigo, distribuye bien y va subiendo con todo. Atención, la Por con la pelota. Están subiendo todo en el conjunto español. La tiene sobre mitad de terreno. Ahí está Cúbar, sí, para la Por. Los centrales que van, Cucurella, que distribuye, vuelve a subir el conjunto español.
12: Hay que mencionar que el campeón va a llevar 50 millones de dólares y el
22: Cucurella,
12: subcampeón
22: 23. Cucurella, Cuti. El Cuti se salva Argentina, Federico.
8: Bueno, me parecía que estaba no falla, ¿eh? Y levanta la bandera el asistente. Cucurella subió poco a la espalda de Montiel. Esta era buena idea. Salva nuevamente el Cuti, que de los dos centrales es el de trabajo más importante. La anterior que comentaba Karim, que Manuel se aprovechó una pelota parada Argentina, porque subieron todos, no la movieron al área y terminaban perdiendo inocentemente el balón con Messi sobre la izquierda.
20: Miando Tirro, campaba el tiempo de juego, 35 minutos, se desta primera etapa y el marcador Hyundai, el futuro comienza ahora, indica Bruno.
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22: Fútbol sin goles, señores, fútbol sin goles, cero para España, cero para Argentina.
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12: Saliente, Benítez Roca está escuchando la Rock and Pop, aguante la gran jugada, escuchando por la Ruta 3, volviendo de Emboscada Asunción, también el oyente David, reporte de sintonía al WhatsApp.
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22: Lateral, a ver, Tagliafico trancó contra Rodri. Reclamaron falta, ya va saliendo desde el fondo Unai Simón, el arquero español. Simón, entregando con Porro, sale España.
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22: A ver, es pelota para España, Cucurella frente a Montiel, Federico.
8: Gana bien Montiel. No sé por qué se nos ocurrirá. Porque se la saca limpiamente, arrojándose al piso en otra pelota perdida por Enzo Fernández, que no está haciendo un buen partido.
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22: Ahí está, se mete Olmo. Espera Oyarzábal. Pase para Cucurella. Cucurella insiste, el rebote. Va Cucurella. Ahora para Olmo, centro que va. Y marca, va sacando Lisandro Martínez, Carlín.
24: Sí, lo de Cucurella, incesante, Olmo. Es el peor momento de Argentina en lo que va del primer tiempo. No puede salir el equipo de Scaloni. Cucurella sube como nunca en el partido.
8: Sale así que Julián Álvarez, para agarrar la pelota, acaba de cometer dos faltas. A dos jugadores diferentes le cobraron la segunda. Ahora, como al principio, España muy superior a Argentina.
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22: En a dos por el camino, filtra con Olmo, saca la defensa. ¿Cómo le está costando a Argentina? Superior totalmente España, Colín.
24: Y Nico González se equivocó de vuelta ahí, ¿eh? Era para reventarla, remata contra un español. Se queda de vuelta la pelota bollando ahí en la media luna. no puede salir Argentina a minutos finales de este primer tiempo. España instalada en campo argentino.
23: Yo creo que Nico González uno de los cambios porque tampoco colaboró tanto en marcar. Cuidado.
2: ¡Ataca! ¡Se mete! ¡El remate! ¡Oyarzabal! ¡El Dibu! ¡El Dibu, Federico!
23: Por tercera vez el Dibu. Por tercera vez el Dibu. Otra pelota perdida al poste izquierdo, muy seguro, embocaba bien el balón Oyarzabal. Decía Nico González, no colaboró en la marca de Yamal y perdió mucha pelota tonta. Yo lo veo a Paredes para el segundo tiempo.
24: Sí, y realmente le hicieron rápido y bien los españoles, ¿eh? Olmo, una especie de taco que confundió a Lisandro Martínez, que salió y cuando la toca queda descolocado. Y ahí hasta te diría que Oyarzabal se apura, por suerte para Argentina, remate fuerte por bajo, algo al medio a las manos del Dibu.
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2: Baena lo estaba apretando, la tiene desde el fondo sacando la pelota, ahora el Cuti va por mitad del terreno, avanza Fernández, Enzo Fernández distribuye por derecha y se viene el Lionel Andrés Messi, Messi para prender, atención, la magia en el conjunto argentino, entrega para Monti, el pase muy cortito, Messi hasta ahora no apareció, muchachos.
24: No, hasta ahora no.
23: De poco a poco, de poco ni en la marca ni en el desborde.
24: La única que apareció, Rodri le hizo una falta y cortó la inspiración de Messi.
20: Miendo tío, rocambaba el tiempo de juego, 40 minutos en esta primera etapa y el marcador Hyundai, y el futuro comienza ahora, indica Bruno.
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2: 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Amarilla, amarilla para Lisandro Martínez, falta contra Oyarzabal, Federico.
23: Locura lo de Paul, estaba atacando a Argentina y sacó la pelota lejos atrás a un equipo español que está muy activo en la recuperación. La recupera Oyarzabal, se le iba a Lisandro y Lisandro ve tarjeta amarilla, sacrificado por el error de Paul.
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2: Por la punta derecha, Porro va retrocediendo con Cubarsí. Pase cortito sobre la presencia de la Porcínico.
12: La gente que sigue escribiendo en nuestro YouTube de La Gran Jugada en Vivo. Saludos para Hugo, para Darío Rescalde, para Ariel Portillo también. Todos están esperando ya el gol de Argentina. YouTube La Gran Jugada en Vivo, 150 personas conectadas.
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2: Atención, pisando la Rodri. Rodri retrocede sobre la por. La tiene España. Ahora rumbo a los 42 minutos. Cucurella. Cucurella con Rodrigo. Levanta el mentón. La tiene España.
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23: Ese Oyarzabal importante, porque arrastra la marca, porque hace que pase la segunda pelota. El que tiró el centro fue Porro desde la derecha. Los compañeros estaban todos cerca del primer palo, por eso no aprovechó nadie en España, que termina mucho mejor que Argentina el primer tiempo.
24: Y ya empieza a rotar, ¿no? Olmo se va más adelante, le buscan la vuelta cuando Oyarzabal por la tirándose por los costados. Porro sube mucho más que hace minutos atrás. ¡Epa!
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2: Cubarsí dejándola con Porro. Evolución para Cubarsí, sube sobre mitad de terreno. Avanza el zaguero central. Qué buena pelota para Fabián Ruiz. Cucurella. Cucurella le pega de zurda. El remate abierto, se salva Argentina, Federico.
23: Se animó Cucurella. Lo tenía Baena solo, pero ha hecho algún gol ya en lateral izquierdo. Nuevo jugador del Real. La pelota cruzó todo el área chica, se perdió cerca del poste izquierdo. No sé si es Real, pero Lisandro pide atención. La pasa mal Argentina sobre el final.
24: Cucurella se anima a pegarle. un jugador que tímidamente se fue metiendo en cuanto a ofensiva en el partido, porque Porro fue el que más creció o subió, mejor dicho, entre los laterales. Ahora Cucurella también le pega. Realmente España muy metida en campo argentino.
23: Pide cambio Lisandro de la Real, Pido cambio Lisandro, que fue amonestado. Lisandro Martínez, seguramente va a entrar el veterano Otamendi. Qué final para Otamendi, Ha habitado Otamendi, 19. Había sido titular en la final pasada. Es lo que dijimos en el comentario previo. Ese partido contra Francia no lo jugó Lisandro Martínez, que ahora se va. Entra Otamendi, también con 38 años de edad.
3: La gente que sigue escribiendo a nuestro WhatsApp 0984-955-000. Estamos viajando por la ruta sexta y escuchando al mejor equipo deportivo del país. Saludos a mi hermana Paz Segovia, dice el amigo Moisés Segovia. Están en familia escuchando la gran jugada.
24: Se rearma la defensa de Qatar con el ingreso de Otamendi, que es más alto que Lisandro, es más lento, es más rudo también. Con sus características entra el experimentado Otamendi por Lisandro Martínez.
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1: Que el partido está empatado 0-0, señores. 0 para Argentina, 0 para España. Corre la araña Álvarez, pelotazo de Dibu. Y va sacando Simón, pelotazo largo para que ataque Argentina, Federico.
2: Qué buen pase el Dibu para que pique Álvarez. Bueno, te iba un Unai Simón que juega muy atento, siempre fuera del área, rechazó. Pero fue buen recurso en la Argentina con su arquero.
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1: Va a la salida, centro, pelotazo al vacío, mal, lateral para Argentina.
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2: Oh, claro, se equivoca. Tuvo Argentina alguna, pero qué malas decisiones, porque Montiel le a meter el centro al área, quiso jugar con Messi, y España, repito, es muy rápido para recuperar la pelota. Siempre hay uno que aprovecha los pases mal dados al Bicelestes.
5: Argentina apurada. Lo de Montiel fue un apuro. No tenía una marca pegajosa como para decir que tenía que deshacerse del balón. Y la mejor forma de deshacerse es meter el centro al área. Dio un pase atrás, arriesgando un posible contragolpe español.
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1: Olmo, apertura por derecha para Pedro Porro. Avanza el equipo español a terreno antagónico, terreno adversario, el terreno de Argentina. Olmo para Rodri, va subiendo a Pañá.
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1: Fabián Ruiz, atención, busca la pared, se mete Oyarzabal, comete en ofensiva, infracción, falta, sí, Federico.
2: Recuperó Messi la pelota, toda una extrañeza ahí cerca del área, recupera Messi, gana el área, gana la falta, y Argentina espera por el de tiempo. España con una dualidad, fue muy superior en juego, pero no tuvo muchas situaciones tampoco.
5: No tiene final España, toca la balado. No hay quien patee, a tal punto que Cucurella fue el que tiró el último remate con olor a gol.
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1: Reciba sobre mitad de terreno, sube España, por ahora lo va a buscar a Lamine Yamal, que ha jugado un muy buen primer tiempo, Carlin.
5: Sí, se mostró en algún momento, me parece que puede dar más, por suerte no está tan enchufado. Está haciendo un partido en donde participa bastante, pero está siendo muy bien controlado por los argentinos, con sus errores de Nico González, lo encima, Tagliafico también, pero lo están controlando relativamente bien.
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1: Final. A ver, no va más. Final de la primera etapa. 0 para España, 0 para Argentina.
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4: Brevemente, antes de ir al comentario entretiempo de Federico Arias y de Carlín Correa, vamos a mencionar quiénes se encuentran en la banca del conjunto español: Raya, García, Marpuvil, Alex Grimaldo, Eric García, Marcos Llorente, Michael Merino, Gaby, Zubimendi, Pedri, Ferran Torres, Jeremy Pino, Nico Williams, Víctor Muñoz y Borja Iglesias. En la banca del conjunto albiceleste, en la banca del conjunto argentino, lo tenemos a Juan Musso, Jerónimo Rulli, Marcos Senesi, Facundo Medina, Nahuel Molina, Leandro Paredes. También se encuentra Valentín Barco. Hay que mencionar también los otros que están en la banca de suplentes del conjunto: Thiago Almada, Ezequiel Palacios, Giovanni Lo Celso, Giuliano Simeone, José Manuel López.

0: Martínez, los hombres de relevo del conjunto de la selección albiceleste. Recordando que en este primer tiempo, posesión del balón 51% para España, 45% para Argentina, 4% en disputa. YouTube, la gran jugada en vivo. La gente puede seguir comentando, dejando su like correspondiente. WhatsApp 098495000. Hay que recordar también que si termina en el tiempo reglamentario 0-0, vamos al alargue. De persistir el empate, iremos a la tanda de penales para conocer al campeón de la Copa del Mundo 2026. Nuevamente hasta New Jersey. Vamos para el comentario entre tiempo de Federico Arias, de Carlín Correa, la final de la Copa del Mundo. Por ahora, empatado, sin goles entre España y Argentina. Comentan Federico Arias, Carlín Correa, en una presentación de
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2: Bueno, le dije antes de los primeros 10 minutos, no puede estar Paredes ausente, y Paredes ahora que está trabajando para ingresar en el segundo tiempo, porque en el doble 6 de McAllister y Enzo Fernández fue muy permeable. McAllister recuperó un poco más la pelota, pero los dos la perdieron muy fácil. Y como juegan en el doble 6 y Argentina fue un equipo retrasado, cuando perdieron la pelota, la perdieron cerca de su defensa. Eso hizo que el peligro sea aún más grande para Argentina. Dani Olmo jugó muy solo en el principio, el mejor momento de España, junto al final del primer tiempo. Y ahí me acordé yo de Paredes. Yo no sé si se va a ir de Paul de vuelta, de muy flojo primer tiempo, y pasa o McAllister o Fernández al sector derecho, porque yo decía Nico González, pero Nico González sobre los últimos 10 minutos se reivindicó, porque es cierto que si Cali está acelerado, pero esa aceleración por momento también le viene bien a Argentina, que es un equipo muy, muy quieto, un equipo que se queda mucho porque sabe que no puede hacer un partido de igual a igual a España, con un concepto mucho más importante futbolísticamente hablando, con supremacía gracias a su fútbol. Tiene supremacía de hombres el equipo español en casi todos los sectores de la cancha. A la derecha Porro junto a Yamal no le trajeron tanto problema como yo esperaba a Tagliafico. Sobre la izquierda Cucurella con Baena, Dani Olmo libre, Oyarzabal como el 9, Rodrigo soltándose. No le trajeron tanto problema, pero sí, el medio campo de Argentina fue muy liviano, de muy poca marca, para hombres como Olmos, Rodri, y me parece que necesita un Paredes. La posición de control no fue tanto, de 51 para España, 45 para Argentina. No fue tan superior la posesión para los españoles como en partidos anteriores. Pero Argentina no pateó ni una vez al arco. Y los puritanos dirán cómo planteó la final Argentina. España tampoco, ¿eh? España tiene el remate de Oyarzabal, que atajó el Dibu. Tiene un remate al arranque de Yamal, que pegó Lisandro y atajó el Dibu. Y después el remate con Currela. Tampoco España, eso que tuvo como una mayor producción futbolística, la pudo plasmar en situaciones de riesgo. No lo peloteó Argentina. Por eso la final tuvo momentos no de aburrimiento, porque estamos en una final y uno mira tantos detalles que es imposible aburrirse, porque acá están los mejores del mundo. Y por más que un equipo apueste a cortarlo del rival, sin importarle mucho la progresión en ataque, como le pasó a Argentina, o como fue Argentina, porque Enzo Fernández le fue una sola vez, McAllister casi nunca. Y ustedes recuerdan dónde terminaron jugando McAllister y Enzo Fernández sobre el sector inglés, el segundo tiempo cerca del área de Inglaterra. Hoy una sola vez estuvieron cerca del área inglesa, cerca del área española. Después ya no más. El equipo de Scaloni, que, repito, lo mandó a Paredes a calentar al vestuario. Pues acá se viene el mencionado acto con muchos artistas internacionales. Hay que ver quiénes son los primeros que suben. El público argentino se dio cuenta que su equipo estaba venido a menos en la ambición, que España jugaba mejor. Por eso afloró muchas veces el vamos, vamos Argentina, ponga huevo. Pero repito, si se puede hablar algo en favor de la tranquilidad biceleste, es que con tanto dominio España generó muy poco. Ahora hay que ver cómo Otamendi suplanta a Lisandro, ¿verdad? Que perdieron unas pelotas en defensa, pero que da serenidad. Otamendi da energía, Otamendi da personalidad y da una posibilidad también en ataque, en la pelota parada, si es que Argentina aprovecha este retorno, porque tuvo una de Messi que no pudo conectar ni con González, y después la segunda pelota parada la desaprovechó totalmente, jugando atrás y encima perdiendo el balón. Talafico no tuvo mucho problema finalmente, y Montiel algún problema con Cucurella, pero le sacó muy bien una pelota que el propio lateral de River festejó justamente en el duelo individual con el lateral izquierdo español.

0: malos actos. Una Argentina que no puede jugar peor de lo que lo hizo en el primer tiempo. Sabíamos que iba a ser así. España con el trámite, con el dominio de la pelota. Pero Argentina, en aquello del doble, de mitad de cancha hacia adelante, fue muy pobre. Mucha desinteligencia. Pobre lo de Nico González, Julián Álvarez corriendo de aquí para allá. Y sobre todo me parece que la imprecisión de Enzo Fernández hizo que haga que merme el conjunto argentino en sus posibilidades de atacar. Porque él empezó a lanzar y realmente se equivocó demasiado. Ya lo decía Federico durante el trámite, lo puntualizábamos también. Los errores de Enzo Fernández, que perdió un par de pelotas que, por suerte para él, no terminaron en gol. Pero realmente, generalmente suele ser mucho más preciso. Contra Inglaterra fue el primero en dar ese puntapié inicial de dar vuelta a la cosa. Después Messi sí culminó la gran obra, pero lo de Enzo Fernández hoy fue muy pobre. Y lo menciono a él porque él es un poco ante Messi, tiene que jugar más adelante. La vez que intentó juntarse con los volantes, le cometió falta a Rodri. Messi tiene que aparecer en tres cuartos de cancha. Por eso es muy importante lo que pueda hacer De Paul, lo que pueda hacer Enzo Fernández. Pero ni uno de los dos, muy pobre la tarea de ambos para lo que necesita el equipo argentino. Realmente por allí empezaron los problemas del conjunto de Scaloni en la creación, porque Álvarez y Messi están para culminar lo que puedan hacer los mencionados. Pero si Enzo Fernández y De Paul están imprecisos, es muy difícil. Montiel subió poco, casi nada. Tagliafico estuvo muy metido con lo que pudiera hacer Yamal, que no hizo tampoco, porque lo controlaron bien, relativamente bien. Apareció una que otra, se remate en el minuto 4 y después algún pase que fue mal interpretado, por suerte, por Oyarzábal y por Olmo. Y apareció el Dibu Martínez allí para cortar los intentos del conjunto español. Pero Argentina, si no corrige esto que estamos mencionando, en aquello de la contra, en aquello de generar cierto peligro, le va a costar, porque en alguna le va a embocar España y la historia se va a terminar más temprano. Por eso me parece que el elenco albiceleste debería de ganar en aquello de la creación, en esto de generar situaciones de riesgo para hacer daño al equipo español, que no está siendo certero, que está intentando pero no está siendo certero. Acá ya empezaron los famosos actos de entretiempo. BTS está ahora en escena. Apareció un video de Madonna. No la vimos a la reina del pop. Apareció un video de ella. Vamos a ver si se hace presente aquí o si aquello fue todo con un grupo de bailarines que está allí mientras cantan los chicos de BTS. Falta Shakira, que era otra de las anunciadas. Laura Pausini también. Para un entretiempo que supuestamente iba a durar 17 minutos. Ya tenemos 11 minutos de entretiempo. Vamos a ver si se cumple con lo prometido, si se extiende un poco más. De hecho, el partido arrancó con algo de retraso. Pero volviendo un poco a lo anterior, volviendo a lo que nos interesa, que es lo futbolístico. McAllister intentando. En cuanto a la marca se refiere, no es lo que mejor sabe hacer. La misma cosa pasa con Enzo Fernández. Un mediocampo liviano para un equipo con gran tenencia como el español. De Paul arrancó el partido como una especie de interior derecho, después se abrió y no fue ni interior ni volante por afuera. Por eso Argentina, sumado a esto, a lo de Enzo Fernández, a lo de McAllister, a las imprecisiones de Nico González, hizo que sea un equipo errático, que pierda la pelota, que cuando recuperaba la pelota la perdía muy rápido. Y eso jugaba de manera muy notoria contra las posibilidades de lo que pudiera hacer Messi arriba junto a Julián Álvarez. Tagliafico y Montiel no subieron nunca, imprecisos en el medio, y eso hizo que realmente sea pobre. Quizás el partido más pobre de Argentina de mitad de cancha hacia adelante en lo que va a la Copa del Mundo. Gran trabajo de Cuti Romero, que sí, parecía que olía donde iba a caer la pelota. El Diego Martínez, las pocas veces que intervino, mostró una seguridad importante, principalmente en la primera. Cuando el arquero te muestra que está seguro en la primera, eso ayuda bastante a todo el equipo. En aquella Yamal que se desvía y llega vivoreando y responde muy bien el arquero argentino. Buen partido de Romero. Martínez hasta donde aguantó, generó bien en aquello de la presión, de entrar fuerte, de imponer el físico, a pesar de que él no es muy grande, pero el rigor de la marca sí sabe imponerlo, lo hizo a veces que le tocó jugar en cuanto a las divididas se refiere, por eso se ganó la amarilla y es el único amonestado del partido. Tagliafico y González bien en el control de Yamal, discretos en el desdoble. Montiel en algún momento ganó y en otras perdió con Baena, que tampoco tuvo un protagonismo como algunos esperaban. Bien controlado Argentina a España. La gran cuenta pendiente para este segundo tiempo es sin dudas el desdoble de mitad de cancha hacia adelante. ¿Qué puede hacer Argentina para generar situaciones?
1: Le cuesta mucho. Más en esa paredes ahora, que es de más corte defensivo. Argentina apostó, bueno, hay una por ejemplo que era un buen pase para Nico González, que quiso hacer un taco para asistir a Álvarez porque estaba atrás de él. Y Álvarez estaba en la misma línea. Mientras que actúa Justin Bieber con una guitarra, una muy buena canción, ¿eh? Solamente la guitarra, la voz de Justin Bieber, un público que respetuoso le expresa su silencio. Ahora es una ovación. Ahí sí. Y después la otra, cuando apareció el Dibu Martínez para jugar con Álvarez y obligó la salida rápida de el arquero Unai. Shakira ahora. Ahí está Shakira. Vestido rosado. La estamos viendo desde aquí. Estaba guardada. Después de Justin Bieber, el número principal, que arrancó con Madonna. Luego los BTS. Luego Justin. Y ahora Shakira. Vamos a decir que no sobró el partido, pero sí demostró seguridad en todo momento, que está haciendo un gran mundial. Escute Romero. Pues cuando buscaba a España algún desborde y él cortaba, siempre paraba la pelota con el pecho, como diciendo, mira, de pechito. Montiel, como dijo Carlín, ganó y perdió con Baena. A veces lo complicaron en el 2-1 con Cucurella. Julián Álvarez no tuvo ni una para el arco. Complicado por eso para Argentina. Yo insisto que De Paul jugó mal, no apareció. Y hay una que era ataque de Argentina, que por fin había puesto tres jugadores dentro del área española. Y De Paul, de la nada, de onda, la tira bien atrás, sorprendiendo a su compañero, que era Lisandro Gutiérrez. Ganó Yarzábal y Lisandro tuvo que frenarlo cometiéndole una falta importante y viendo la tarjeta amarilla. Que no va a tener peso finalmente porque Lisandro Martínez, sigo con Gutiérrez todavía, Lisandro Martínez se fue lesionado, permitiendo el ingreso de Otamendi. Esto para Shakira. ¿Quién está más cerca de la Copa de España? El que está siendo fiel a su esquema, a su fútbol. Argentina no puede, porque si Argentina suelta a los volantes más adelante, los Olmos, Rodri, Baena, Yamal, le van a dar muy fácil la espalda y él la puede pasar mal. Por eso decía en un momento, medio en broma, el juego más alfarístico de Argentina. Incluso cuando alguna pelota iba larga, ni Julián Álvarez, ni mucho menos Messi, que forzaban en correrla. Porque realmente no había forma de ganar ante dos centrales que salieron jugando con comodidad, con convicción, y se dio eso. Para Argentina la mayor dificultad habrá sido no ser un equipo agresivo, porque como mencionamos varias veces, no pasó grandes dificultades en el arco. Sí, la dificultad fue no ser fiel a su estilo, Argentina, porque tiene un rival que lo supera demasiado en la tenencia del balón.
0: Sí, totalmente. Tener a Messi y no poder patear al arco, que Argentina no patea al arco, debe ser una frustración. Julián Álvarez, todo. Cuando está terminando el show del entretiempo, todos los artistas bailando, ahora terminaron de hacerlo. Con una letra que forma la palabra amor en inglés, los artificiales, Shakira, los chicos de BTS, todos aquellos que estuvieron cantando en el entretiempo en este show que acaba de culminar para dar paso a lo que será el segundo tiempo de esta gran final de la Copa del Mundo. Realmente esperábamos más de Argentina. Sabíamos que España tenía esa tenencia de balón. No es una cuestión que nos sorprenda. Finalmente, a ver cuánto está durando esto. Hasta ahora 10 minutos, ¿eh? 10 minutos. Vamos a ver si viene alguien más.
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0: Porque se anunciaron a varios artistas. No esperábamos que Argentina tenga tan poca presencia en el área española. Unai Simón fue un espectador de lujo, como solemos decir, lo que hacemos fútbol, para graficar un poco la poca actividad que tuvo un arquero. Con Messi en cancha, con Julián, con De Paul, Argentina no pudo patear al arco, se limitó a defenderse. Y con imprecisiones ya mencionadas a la hora de intentar desdoblarse para atacar. Yo creo que Scaloni alguna variante va a meter ahora antes que arranque el segundo tiempo.
1: Lo preparó a Paredes, dijimos.
0: Ahí está.
1: Lo preparó a Paredes. Estamos, comenzamos con eso.
0: Lo que pasa que hablábamos de, Federico hablaba de la situación de Paredes. Llamalo Hugo Olmo. Y Olmo estuvo más activo que Yamal. Más, él mete el taco para aquel remate de Oyarzábal que tapó el Dibu Martínez, que quizás fue lo más peligroso o donde se generó la sensación de mayor peligro, porque Oyarzábal tenía espacio para hacer daño y le pegó un poco al medio, por eso no terminó en gol. Así que van tableando Paredes. Vamos a ver por quién, para ver.
1: Yo decía De Paul, bueno, hermano, ahí está Ronaldinho, mirá, todo vestido amarillo, saludando a la gente que participó en el equipo de Madonna. No, a mí el partido de Pablo me pareció malo y puede entrar Paredes y mandarlo a Enzo Fernández en la derecha, porque ese doble 6 es muy liviano para España, para Olmo, para Rodri, McAllister y Enzo Fernández.
0: ¿Cómo está contra Inglaterra?
1: Claro, porque después había jugado mal contra Suiza, tan mal como hoy en otro tipo de partido, y después encontró contra Inglaterra poco tiempo y fue figura, pero poco tiempo. Hoy realmente está jugando mal nuevamente De Paul, que hay que ver si Paredes, que repito, lo preparó al final del primer tiempo un par de minutos el PF argentino, ingresa del arranque. Vamos a ver, porque de a poco, tras los actos, cuando vuelve Macarena aquí sonando a full, España encabezado por Yamal, sin ningún cambio seguro, porque no hay que cambiar, porque la táctica, el juego, lo cumplió España. El que tiene que cambiar a Argentina, sea un equipo un poco más agresivo, especialmente en la marca y la recuperación. Recuperó muy fácil España.
0: Sí, y realmente el tema de musical, y lo de Laura Pausini y compañía, no, hay artistas que fueron anunciados que no aparecieron. lo de Madonna, un videito así muy rapidito, y eso hace que el entretiempo esté para empezar en horario normal. En 3 minutos se cumplen los 15 minutos de entretiempo y ya no hay artistas acá. Son los suplentes de España los que están peloteando de un lado de la cancha, mientras que los argentinos están todos en la zona de vestuarios. Y el ingreso de Paredes por De Paul, que canta Federico, es un poco armar el mediocampo con el cual arrancó Argentina ante Inglaterra. Con mayor firmeza, le faltaría yo Simeone para culminar con todo aquello, porque Nico González no había arrancado. Pero
1: vuelve De Paul,
0: ¿a qué apela el técnico argentino?
1: Vuelve De Paul. Hay que ver quién sale para que entre Paredes, que está allá atrás de Divo Martínez. Otamendi entró, sale McAllister seguramente entonces. Porque se mantiene Nico González. ¿Está todavía o no?
0: Que McAllister va a estar, ¿eh?
1: McAllister, ¿verdad?
0: A McAllister no lo veo.
1: Exactamente. Que de Enzo Fernández y McAllister, McAllister hizo peor partido porque entregó pelotas muy difíciles de entregar cerca del área española. ¿Qué tema comentar acá con esta música? ¿Qué tema comentar con esta música, Diego?
0: No, es muy difícil.
1: Parece la cancha de Sudamérica antes cuando ponían el parlante al lado. Cancha nacional.
0: Después nos quejábamos de la voz del estadio en Asunción.
1: Exactamente.
0: Pero esta es peor. Más acá invasiva. Terrible, ¿eh? En un allá estadio viene más grande cuando vuelve España al campo de juego.
1: Sí. Viene Scaloni solo. Tratando de ordenar ideas. Mira a los españoles. Vamos a confirmar el cambio si finalmente es Paredes por McAllister en el equipo argentino, porque está Álvarez. Messi intenta algunas palabras y Paredes le va a dar más fuerza, le va a dar más brusquedad, más protesta. Eso que tanto hablaban los españoles, que Argentina pegaba patadas, solamente apareció a los 10 minutos del primer tiempo, con una falta de McAllister a Olmo. Después ya no. Va entrando Argentina, con cambio que cantamos, lo de Paredes, aparece Otamendi, recuerden, porque a los 43 se fue lesionado Lisandro Martínez, y después el mismo equipo, que hay que ver si sigue aguantando, si busca algo más, si es un poco más efectivo en la pelota parada, que no tuvo. Y España en su debe tener más profundidad, que el toque, que la triangulación lateralizada también que hacen tenga un final un poco más peligroso, pues como dijimos, no tuvo la gran situación España. La primera tajada de Dibu, la segunda remate de Vidado de Cucurella, y la tercera, aquella pelota que capturó por parte de Oyarzábal con un remate que tampoco llevó a tanto veneno. Cuando se viene España para sacar en la segunda etapa, va a entrar Paredes oficialmente y la cuenta regresiva para que saque España en el segundo tiempo, final de la Copa del Mundo, 0-0.
0: Bueno, ahora venía el conteo para el reinicio del partido. Estaban esperando la variante, lo vemos a Leandro Paredes con el cuarto árbitro. Ahí está Scaloni. Se va a oficializar la variante de Leandro Paredes con la camiseta número 5 por Alexis McAllister, que quedó en vestuarios. De Paul se va a ir un poco más seguramente. De hecho, no le va a modificar mucho la posición a De Paul, porque Paredes va a entrar en la posición de McAllister.
3: González salió.
1: Bueno, Nicolás González salió. McAllister sí. Pasa a la izquierda. McAllister pasa a la izquierda. Está perfecto. Se juega con los soldados. El técnico Scaloni.
4: Sale Nicolás González. Va a mover la pelota al conjunto español. Arrancará el segundo tiempo, señores.
3: Rodríguez. Movió España arriba el telón campanada. Largaron segunda etapa Argentina-España, final de la Copa del Mundo.
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1: El primero que había hecho justamente había sido González, cuando pidió el ingreso de Paredes. ¡Epa!
3: Roba la Minya, mala atención, se mete con todo con peligro cuando marca desde el fondo, va sacando Tagliafico, pelota sobre mitad de terreno, repetimos, ingresó en reemplazo de Nicolás González, Leandro Paredes, el hombre de Boca, uy, otra vez se equivoca Argentina, ataca con todo, va, se mete Baena, el disparo, el Dibu, Federico.
1: Qué barro, cómo se equivoca en la salida ante el mejor rival. Para equivocarte, Tagliafico esta vez. Decía lo anterior, yo pedía el cambio de González, pero después González en los 10 minutos finales tuvo un par de escapadas y decía que se reivindicó. Casi marca España, grave error de Argentina.
3: Pelotazo para Juliana, marca en el fondo, va sacando resta con golpe de cabeza. La por atrás para Unai, levanta Unai Simón el arquero, lo busca Cucurella. Ahora se decide Argentina, va con McAllister. McAllister que continúa en el partido, señores. Pelota abierta sobre la punta derecha, está destapado. Atención de Paul, retrocede el balón, dejándolo otra vez sobre la presencia de Gonzalo Miguel. Ahora para Messi, toca y toca, avanza el equipo argentino.
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3: Vuelve atrás, no se animó a encarar la zona de Pedro Porro. Atrás, Argentina, escuchen al público. Y va con todo Montiel, apoyado por su público. Resta, marca la por tiro libre de esquina, corner para Argentina.
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3: Punta derecha, tiro libre de esquina para Argentina.
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3: Atención, córner, pelota parada. ¿Será que llega el primero de Argentina? Está Lionel Andrés Messi. Levanta centro con la zurda. Primer palo McAllister. Mal, se equivoca. Saque de meta, tiene que haber para España.
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3: Con el arquero Unai Simón, el pelotazo que va de arco a arco, recibe el Dibu Martínez.
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7: Argentina que en el primer tiempo, soltando más a los laterales, los volantes también, más en campo español, tratando de amigarse con la pelota, a pesar de las imprecisiones.
3: Sale Dibu, controla por ahora el arquero argentino, señores, el fútbol está empatado 0-0, segundo tiempo que acaba de arrancar después de los shows que hemos tenido, señores, donde Shakira se robó todo el espectáculo. Empatado el fútbol, reporte de sintonía, Nico.
8: En el 0984-955-000 nos escribe Jennifer Godoy, está celebrando su cumpleaños número 57 y escuchando la gran jugada, así que vayan las felicitaciones para Jennifer Godoy en Mariano Roque Alonso, reporte de sintonía 0984-955-000.
3: Tagliafico atrás, señores, la tiene conjunto argentino, empuja con todo el público local argentino, señores, mayoría argentina, la tiene ahora, la manda bien Emiliano Dibu Martínez sobre punta derecha, le va costando al Cuti Romero, este va dejando sobre la presencia de Montiel, va en lo encima, cayó Fal. Tiro libre para el conjunto argentino.
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7: Pero tiene más la pelota, se la quita a España para que España no tenga el esférico y esté allí acechando a la portería del Dibu. Se equivocó Tagliafico la anterior, ahora Tagliafico a correr.
3: Ataca Argentina, atención, pica sobre el costado izquierdo, Tagliafico que se mete, qué bien Tagliafico, aguanta con el balón, ya bajó, muy bien, Porro para marcar, va colaborando con él el capitán Rodri, el hombre del Manchester City, el hombre que ganó el Balón de Oro también, la punta derecha ahora para Montiel. Argentina se despertó en este segundo tiempo, salió el balón o hubo falta previa cuando recibió De Paul, lo tocaron a Montiel, Federico.
1: Bueno, lo salvó Montiel esto, porque la pelota se ha ido afuera. Argentina, el público se da cuenta que apuesta algo más y alienta más, cruzan mucho los laterales, Paredes de atrás conduce el equipo. Argentina decidió cambiar al menos en los primeros minutos de la complementaria.
4: Ñendo Tirro, campo del tiempo de juego, 6 minutos en esta segunda etapa y el marcador Gionda y el futuro comienza ahora, indica Bruno. 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
3: Que el partido está empatado 0-0. La por pase cortito, dejándola sobre la punta derecha. Ahora avanza, señores. Vamos a ver. Espera la milla mal, pero no. Fabián ha caído, un hombre de España. Se retrocedió todo. Lo empujan a la por. Se está. A ver.
1: El enfrentando.
3: Ahí cayó. Dani Olmo empujado también.
1: Digo el efecto Paredes porque.
3: Amarilla para Paredes.
1: Si hay que ver por Paredes. Acostumbra esto, el primer tiempo había sido tranquilo. Ahora que lo toca el español, es el hombre de Boca Juniors actualmente. Una serie de empujones, cayó Olmos. Es un empujoncito de Paredes, no, tampoco para tanto. Hay exageraciones del español.
3: Rodri.
1: Hablamos del capitán Rodri. Y hay falta media cancha para España. Lo dicen los compañeros que se prepara Medina en Argentina. Medina en el lateral izquierdo. No sé si está Tagliafico nada más, pero está preparando otro cambio Scaloni.
7: Medina, que fue uno de los mencionados en la semana por la prensa argentina como posibilidad de arrancar por Tagliafico. Ahora sí se está preparando para ingresar.
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3: Por Cucurella, retrocede, va alejando para uno en Simón, el pelotazo abierto, vamos a ver, atención, vuelve Olmo, sacaba Diego Martín para Argentina, la tiene ahora, vamos a ver sobre el costado izquierdo, viene el jugador De Paul, vamos a ver, pelotazo abierto, sin Federico.
1: No, el Cuti Romero, que está haciendo una Copa del Mundo excepcional, cruzó su puesto y le sacó la pelota a él, a Olmo, cuando Olmo podía aprovechar el error en la salida de Martínez.
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3: Habrá saque lateral, señores, que va a corresponder al conjunto argentino. Finalmente pita falta. Fue amonestado Paredes, señores. Segunda etapa. Reporto de sintonía, Nico.
8: Voy rápidamente al YouTube, Bruno. 150 personas conectadas. Paredes lo atendió a Rodri, dice la amiga Gina. Saludos también para el amigo Dimensión Oscura. Le hacen reporte de sintonía y apoyan a Argentina. YouTube, la gran jugada en vivo. A seguir dejando el pulgar arriba.
3: Montiel empujado, atención, falta de Baena, tiro libre para Argentina.
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3: Intenta el giro. Álvarez no puede. Roba bien España, sacando rápidamente Rodri. Entrega pelota comprometida. Atención a la Lapora. Ahora con el arquero Unai. Unai para la presencia ahora de Cubarsí. Sale el hombre del Barcelona. Entregando sobre punta derecha con Porro. Levanta sobre mitad de terreno. Baja bien. Atención. Que avance. Se mete Oyarzábal. Está el primero. El pase va. Y saca del área. Argentina que se salva, Federico.
1: Qué gran ataque de España. El mejor ataque. Cómo tocaron de derecha a izquierda. Gran salvada cuando iba a rematar el que comenzó la jugada.
3: Sabés que sacó Tamendi y va Porro, Porro con la milla, mal, ya mal, puntea, cayó, no hay falta, dice el árbitro, y ya va a sacar a Argentina. La tiene, señores, vamos a ver, pelota cruzada para De Paul. De Paul, Cucurella metió la pierna, Argentina presionada, Messi baja, mira, de defensor Messi, Carrín.
7: Para organizar un poco, porque le está costando de vuelta a Argentina. España empieza nuevamente a controlar, no todavía con la asiduidad del primer tiempo, pero trata de adueñarse nuevamente de la pelota tras el buen arranque de Argentina en el complemento.
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3: Que el partido está empatado 0-0, señores. Qué gran jugada de Fabián Ruiz con Oyarzabal, César de Argentina. La tiene sobre el mitad del terreno, círculo central. Y sigue avanzando con todo. Va Rodri, pelota al vacío. Atención, Olmo, Olmo, Olmo, solo está el primero. ¡Cucurella! Le puntearon a Cucurella, Federico.
1: Montiel, que lo festeja como un gol. España está golpeando la puerta del gol. Está cada vez más cerca, Olmos el centro, entra Cucurella, importantísima cruce de Montiel, que lo deja sin definición a España. El público español con todo ahora, porque tuvo dos seguidas de gran escuela.
7: Muy buena la cerrada de Montiel, porque España está apelando ahora al pase atrás y está tratando de cambiar a algunos protagonistas. Mete pase por adentro, no tanto por fuera. Y luego el balón al medio en esta Montiel salvó a Argentina en la primera caída de Uruguaya.
3: Corner, el árbitro Vincic de Eslovenia advierte al Cuti Romero de un agarrón. Recibe Yamal. Atención, Lamin. Pelota cruzada, centro, segundo palo. Salió el esférico. Saque de meta para el Dibu.
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3: Montiel.
6: Nahuel Molina, 26, ingresa en Argentina.
1: Bueno, Molina, que es mejor marcador que Montiel, pero Montiel tuvo dos salvadas importantísimas. Y Molina viene de comerse el gol contra Inglaterra. Había sido error de Molina el gol de Gordon en Inglaterra el miércoles pasado.
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3: De terreno, traslada bien sobre la presencia de Oyarzabal. Oyarzabal que ya bajó para buscar la pelota. Algo le está diciendo a Rodri o Rodri a él. La tiene España. 0-0 el fútbol.
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3: No puede controlar mitad de terreno, viene España, hace circular el balón, ahora con la por para Cuba, sí, va entregando la salida, atención, se muestra Lamine Yamal, espera Olmo sobre mitad de terreno, círculo central, va a tres cuartos de terreno, Olmo, Olmo, qué linda acción, pelota para Yamal, apertura sobre la mano derecha, devolución rápida, atención, se mete Ruiz, la tiene Fabián, gira Fabián, toca con Rodri, ahora con Olmo, España se va acercando lentamente al área del conjunto argentino, y esto es peligroso. Yamal está pidiendo pelota punteada para él. Cae, falta. Falta, borde del área de Paredes. Qué peligroso tiro libre, Federico Garlin.
1: No lo toqué, dice Paredes. Pero total, dice Paredes. Sí, lo toca. Lo toca. Está Yamal que le quiere dar de zurda. A toda España no tuvo un solo tiro libre para pegar al arco. Este es el primero. Por eso se entusiasma Yamal. Para darle ese remate ideal para un zurdo.
7: Claro, el perfil ayuda. Ya agarró la joven figura española la pelota. Se adueñó del tiro libre. Pero fue falta, como bien decía Federico.
0: lo toca claramente a Porro y Paredes ya está con tarjeta.
3: Paredes ya está molestado, peligrosísimo, tiro libre para España.
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3: A ver, el aerosol evanescente contra Ale Baena del árbitro. Increíble para el blooper. Tiro libre, le va a pegar Lamine Yamal. Remate peligroso, tiro libre para España.
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3: Dibu Martínez, tiro libre para España.
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3: Yamal, Lourita, España. Atención, señores, tiro libre. Va Yamal, le pega de zurda en la barrera. El rebote, atención. Cruza, va sacando la defensa. Insiste con todo, presionando España. Va a un costado lateral para Argentina. Respira Argentina, Federico.
1: No le pega bien Yamal. Y coste que había puesto nada más tres hombres en la barrera, el Dibu. Gana muy bien Julián Álvarez. Se ven dos cambios en España. Se va Oyarzabal, uno de ellos, ¿no? Oyarzabal.
3: Y Fabián Ruiz.
1: Y Ruiz, el acompañante de Rodri en la media cancha.
6: 7 Ferran Torres y 20 Pedri en España.
1: Torres y Pedri, gracias, Nico.
10: 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Ahora, 16 minutos en esta segunda toma en el marcador Hyundai. 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Bruno.
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3: Señores, que el fútbol está empatado 0-0, que ya ingresó Ferran Torres, se fue Oyarzabal, ingresó Pedri, se fue Fabián Ruiz, insiste España, al piso van Lamine Yamal, lo atiendo también, tiro libre para España.
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3: Torres apenas ingresó, tiro libre, atención, y va Lamine Yamal, atención, va a cruzar el centro, prefiere retroceder, insiste Amaga, otra vez cayó, no hay falta, Carlín Correa.
0: Sí, comparto con el árbitro, Yamal buscó una falta que no existió, viene el esloveno que no compró para mi gusto, viendo desde muy lejos la acción. Hubo un intento de Tagliafico de recuperar la pelota, pero no lo toca. Yamal aprovecha el pie del argentino para tratar de engañar al árbitro que lo pescó y dio el saque de arco para Argentina.
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3: Bueno, va para buscar, presiona con todo el conjunto argentino, vuelve atrás, recomienza, resetea totalmente el conjunto español, va la pelota sobre la zona, que bien para Porro, la salida para España, cruza mitad del terreno, pelotazo que va para la presencia de Ferran Torres, saca la defensa pero le vuelve a quedar, saca Botamendi, ahora Cucurella, la manda sobre el costado izquierdo y va al ataque, atención Baena, entre varios hombres, cruza con Cucurella, que bien aguanta, toca España, atención, va para el disparo, primero en camino, no, Olmo que recibe, atención, Olmo, el disparo, el Dibu, se le escapa el balón, Federico.
1: Pasó de todo, pasó de todo, porque dos faltas pidió España, una de Molina, dio ley de ventaja, fallaron todos, y el remate final casi encuentra fallando al Dibu, porque el árbitro cobró la falta, pero dio ley de ventaja. Eso confundió la tercera clara para España en este segundo tiempo.
3: Sí, señor, desvía el Dibu. Tiro libre de esquina para España.
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3: Españoles, atención, señores, Yamal para levantar, está Pedri, está subiendo Rodri, lo veo a Olmo también, tiro libre, atención, se viene el centro de Lamine, primer palo, saca la defensa, le queda en el rebote, insisto otra vez, le devuelven con Yamal, centro, primer palo, desvía un argentino, córner, saca Paredes, Federico.
1: Paredes casi en contra, ¿eh? Argentina está contra las cuerdas. Lo tiene España, porque Argentina se equivoca ahora. Se equivoca ante el Dibu. Se equivoca ahora Paredes. Hay que ver cómo sale de esta escalón y su equipo.
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0: Atajable, se le escurre ese balcón. En esta era para sacarla lejos de su área, la baja en su misma área. Hasta el Dibu está impreciso en este momento del partido.
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3: Que el partido está empatado 0-0 y que va con todo sobre el mitad de terreno. Olmos que la tiene. Discurre el balón para Cucurella, este para Baena. Baena se mete a Magosa, de bien de zurda, centro, segundo palo. Y marca sacando como puede Tagliafico Federico.
1: Y el Dibu le dice no, porque la pelota se iba. Y Tagliafico pensó que venía alguien atrás y le sacó al córner. Otro córner más para España, que tuvo bastante peligro en esta acción.
3: La Ninja Mal se acomoda a la media. Se va a encargar, a ver. Recibe el balón, tiro libre de esquina para España.
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3: Señores, punta derecha. Tiro libre de esquina. Atención. Lo veo a la por. Va al central, centro. Mascariter restaba sacando para el conjunto español. Otra vez en ataque para el conjunto argentino. La Ninja Mal sale. Lamin levanta centro. Dibu. Ferran Torres y Dibu. Clarísima acción, Carlín.
0: Esta vez sí, Yamal, ¿eh? El Yamal que espera lo de España. Pasa en medio de dos argentinos, mete el centro de derecha. Ferran Torres que salta y la pelota le queda muy cerca. No puede hacer el gesto técnico como para cambiar la dirección de esa pelota. Al medio, el cabezazo a quemarropa. Bien ubicado el Dibu Martínez. Se volvió a salvar a Argentina.
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3: Cumbre. Pausa, señores.
9: Aprovechamos.
3: Federico Carlin.
1: Se viene el agua. Bueno, fue momento de mayor sufrimiento de Argentina, ¿eh? Porque España en el primer tiempo, como dijimos, fue un equipo de mucho toque, pero que no fue directamente, como se dice, a los bifes, a la parrilla. Y ahora sí, el remate que apenas sacó el Dibu tras un error, el córner que no pudo capturar Ferri, la pelota de Yamal ahora, con un cabezazo Ferri que fue directamente al cuerpo de Dibu Martínez. Argentina había insinuado algo esperanzador para su público en los 10 primeros de juego de la complementaria, pero después España volvió a recuperar, volvió a ganar, y ahora sí con los cambios es un equipo más agresivo. Hay que ver cómo está Cuti Romero. Cuti Romero se cayó, ahí arrancó la rehidratación. Recordemos que Cuti Romero en uno de los partidos anteriores había salido lesionado. Ahora pidió atención médica y hay que ver cómo está el argentino, que el sostén defensivamente, como está el partido ahora, en el equipo de Scaloni.
0: No, perder a Cuti sería dar muchas facilidades a una España que está jugando cada vez más cerca del arco del Dibu Martínez. Argentina dio la impresión que iba a mostrar otra cara, pero las imprecisiones siguieron en el segundo tiempo y el partido de vuelta se volcó a favor de España, como en los peores momentos del primer tiempo, con el agravante de que ahora Yamal sí está apareciendo, a diferencia de lo que había sido en el primer tiempo, en donde tuvo alguna que otra insinuación. Ahora Yamal sí, protagonista en los balones parados, la última jugada que hizo para el cabezazo de Ferran Torres. Así que esta pausa de hidratación le vino bien a Argentina para que Scaloni organice un poco las piezas y le quite el ritmo del partido a España, que estaba poniéndose muy densa la cosa para el conjunto argentino.
1: Vamos a ver quién saca. ¿Vuelve Cuti Romero o no? No. ¿Hay dos cambios en Argentina, Nico?
8: 17 lo veo a Simeone y lo veo también a Lautaro Martínez y Medina, camiseta 25. Los que están para ingresar en el conjunto argentino.
1: Y Medina por Romero. Qué defensa. Yo también iba a jugar como central a la derecha, Medina zurdo. Central a la izquierda.
8: Ingresan Medina, 25 Federico y Juliano Simeone con camiseta 17 en el conjunto argentino.
1: Bueno, Medina va a jugar a la izquierda o también a la derecha. Perdió a los dos centrales argentinos. Qué desgracia. Y Simeone, como arrancó frente a Inglaterra, tratando de sacar al equipo adelante. Por De Paul, los cambios de Scaloni.
3: Bueno, Facundo Medina, repetimos. Simeone, ¿con qué número, muchachos, por favor?
8: 17, Nico. 17 para Simeone. Se fueron De Paul y Cristian Romero.
3: Y se fueron
8: De Paul y Cristian Romero.
3: Facundo Medina, 25. ¿Quiénes se fueron?
8: Cristian Romero y Rodrigo De Paul, los que salieron en Argentina.
3: De Paul y Cuti Romero. Señores, vuelve el fútbol. Después de la pausa de rehidratación, la tiene sobre el costado izquierdo. Intenta bajar la araña Álvarez, se le va un costado. La tiene para el conjunto español.
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3: Señores, empatado 0-0. Argentina pierde un zaguero central clave en el conjunto argentino. Se va argentino Cuti Romero.
1: Y los dos titulares perdidos, ¿eh? Martínez en el primer tiempo, Romero en el segundo tiempo. Parece una dupla inédita. Es más, Medina vino como lateral izquierdo aquí en la Copa del Mundo. Hay que ver cómo reacciona en plena final.
3: Y va el Dibu Martínez entregando sobre el costado izquierdo. Va a la salida. La tiene justamente cuando va al ras del piso jugándola. Ahí está, de espaldas al arco. Vuelve a tocar Álvarez. Retrocede para Emiliano Martínez. Octura, cierra todos los pasos. El conjunto español. Trámite del partido. Segundo tiempo. Comenta Pina. 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
0: Hablábamos de esta posibilidad negativa de la salida de Cuti Romero, que desde el fondo era el jugador que más seguridad le estaba brindando al equipo. Vamos a ver cómo se para ahora esta cuestión, que tiene que ver con la firmeza que le daba al Cuti Romero. Le da mayores facilidades a España su ausencia. Vamos a ver cómo se acomoda Argentina después de los cambios.
3: McAllister, qué buena pelota. Y va al pique, atención, carga el conjunto argentino. Va con todo, espera Tagliafico, se mete muy atrás, vuelve con McAllister. No se animó el conjunto argentino. La tiene sobre mitad del terreno, tocando la pelota. Paredes va sobre la punta derecha ahora. Toca Argentina. Molina, que va subiendo. Nahuel, linda pelota. Buena acción para Messi. Messi entrega bien sobre Simeone. Sube, cruza el balón. Cucurella, que termina sacando Federico.
1: Le había salido bien a Messi. Mal centro de Simeone. Qué cosa de Argentina. De los cuatro del fondo, hizo tres cambios. Recordando que Molina también reemplazó a Montiel.
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3: Lucha Yamal, qué bien Tagliafico, protege el balón. Descarga ahora sobre la presencia de Facundo Medina, que va a salir a la contra. Vamos a ver Julián Álvarez. Álvarez entre tres se metió. Bien para cortar Pedri, va recuperando para el conjunto español. Retrocede ahora Pedri, que la tiene. Tiene España, señores, se protege el conjunto ibérico.
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0: 3.
1: Lateral que va a corresponder. A ver, lo veo a Nico Williams, número 17, el hombre del Bilbao, Carlín Correa.
2: Sí, para darle mayor poder de fuego, otra alternativa. Este es el momento de España. Se va Dani Olmo, uno de los que se va.
1: Ingresa Merino.
2: Sí. Se van Olmo y Baena. En media punta y el volante izquierdo. Para refrescar un poco esa zona de la cancha, Argentina cansada, con bajas, España mete a jugadores hábiles.
1: Nico Williams, número 17, 6 para Merino. Se fueron Dani Olmo y Baena, los cambios en España.
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1: Falta otra vez de Paredes, señores, que ya está amonestado. Infracción contra Merino. Tiro libre para el conjunto español.
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1: Acción para Rodrigo. Está empatado el partido, señores. Fútbol sin goles por ahora en la final de la Copa del Mundo. Ahora Cubarsí entrega bien. Vamos a ver. No puede. Increíble. Perdió el control de la pelota. Merino. Insiste. Roba otra vez. Viene España con Rodrigo. Recaptura. No puede salir del conjunto de Argentina. España mucho mejor. Pelotazo abierto para Nico Williams. Se mete Nico Williams, el habilidoso jugador del Bilbao. Ahora sobre la presencia de Cucurella. Qué linda pelota va España al ataque. Cucurella vuelve a recibir. No se animó Pedri para la ofensiva. Y va España al remate vivo. Pedri que dispara, Federico.
6: Junto los puja antes de jugar a Argentina. A Vizcarra que le pide al árbitro. Pasa que el lugar. Epa, otra pelota recuperada para España.
1: Ataca España. Vamos a ver con Rodri. Va subiendo con todo Porro. Ataca el equipo ahora sobre la presencia de Lamine Yamal. Va Yamal. Yamal, linda acción. Va para disparar el balón con Torres para Lamine. Y saca la defensa de Argentina, Carlín.
2: Qué oportuno esa aparición, desaparición de Medina. Porque como veníamos diciendo, Yamal está cada vez más incisivo.
1: Cubarsí va, Cubarsí, derechazo, el arquero, el rebote. Pelota que va Nico Williams. Increíble acción, Federico.
6: ¿Cómo se había salido ya? El propio Dibu Martínez decía que ya salió. España está, pero más cerca que nunca del gol. Más cerca que nunca de la Copa. El equipo europeo.
1: ¡Qué remate de Cubarsí! Corner, tiro libre de esquina para España.
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1: Está al caer el gol de España, señores. Jugando mejor España. Sube Cubarsí. Lo está encimando Nahuel Molina. Va a levantar, atención, está Nico Williams. Tiro libre de esquina, corner para el conjunto español. Se viene no el primero. Atención, atención, atención, atención. Levanta centro, pelota que va. Marca, saca la defensa. A ver, el árbitro está llamando a quién.
6: A Medina. Sí, a Medina, porque cayó un hombre de España. Que va a pedir la retiración del.
1: Creo que se va a repetir. Sí, se va a repetir. Mamita, si llega el gol. Medina algo hizo. Tiro libre de esquina. Nico Williams con el centro que va a partir el pelotazo que va. Pasado, pasado, pasado, pasado. Carlín Correa.
2: No llega el hombre de España ahí, ¿eh? Estamos hablando del número 22, Cubarsí, que había puesto a prueba Dibu en la jugada anterior. Por muy poco no conectó esa pelota el zaguero del Barcelona. Se viene salvando muy seguido Argentina.
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3: ¿Qué dice el profe Rolly? 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
1: Sí, y no deja de tener razón, ¿eh? aunque aquella vez Maradona hizo una genialidad para el Cani, Canica, que había convertido el gol y lo despachó a la selección de Brasil. Cuando va la salida de España con la por, aguanta por ahora, entregándola para Cucurella, segundo tiempo del fútbol, señores, 0-0, Nico Williams se despoja rápido de la pelota, deja con Pedri, este traslado.

0: La pelota con Rodri, tocando la selección de España.
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0: Qué buena pelota de Pedri. Atención, carga España, centro. Tagliafico desvía. Centro de Porro. Tiro libre de esquina. Es para España, Federico.
5: Porro con mucho aire. Tagliafico con poco. Porque un equipo juega, el otro corre. Por eso se ve la diferencia. De todas formas, buen partido Tagliafico, ¿eh? Yo pensé que le iba a pasar peor. Esta vez saca y España tiene el córner número 7 en el segundo tiempo.
0: Lamine Yamal ya tocó para Nico Williams. Conexión ahí, atención, para el conjunto de España, Nico Williams. Buena pelota con Pedri para Nico, centro. Dibu. El Dibu, la porca desea, se salva Argentina, Carlin.
6: Otra vez el Dibu, sacando todas las que se les vienen. En esta ocasión Laporte apareció tras el centro de Williams, de una pelota que no se fue, que parecía que se le iba. El Dibu Martínez salvó a Argentina. Hay que ver si aguanta la albiceleste todos estos embates de España.
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0: En algún momento vuelve a recibir Unai Simón, sacando la pelota para el conjunto español. A ver, Unai Simón, ahora sobre Cubarsí, segundo tiempo del partido, Federico.
5: Sí, se adelanta un poquito Argentina, pero yo digo entre errores y aciertos. Muy bien Martínez, porque tuvo dos pelotas, se le escaparon para estas otras.
0: Rodri para Porro, espera más adelante Lamine Yamal, la tiene España, controla totalmente el balón. Posesión de Federico en el terreno ahora con Pedri, que gira muy bien. Descarga sobre la presencia de Laporte. Cambia para Cucurella con Nico Williams. La tiene España, lo está asfixiando el conjunto argentino. Cucurella de nuevo sobre el mitad de terreno, dejándola para Laporte.
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0: No, dice el árbitro. Cayó Fernández. Amarilla para Fernández, Federico.
5: Amonestado para Fernández. Al parecer ganó Rodri con el cuerpo. Fernández cuando buscaba sorprender en la contra. En la protesta sigue, brazo al viento. Muestra disciplina el árbitro de Eslovenia. El segundo amonestado de la Argentina. Recordemos que el otro ya no está, era Lisandro Martínez.
0: Este por protestar, ¿no?
5: Exacto.
0: Por protestar Fernández amonestado. Messi hasta ahora no apareció, pero Messi necesita un segundo y hace lo suyo. Va sacando la pelota desde el fondo. Unai levanta, Unai Simón, pelotazo largo, no alcanza a llamar el Dibu Martínez con la pelota.
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0: A ver. ¿Nos vamos a la larga o lo gana España? ¿O hay una sorpresa?
6: Y todo pinta de que España en cualquier momento acierta una y lo liquida. Argentina no tiene respuestas. No tiene respuestas del equipo de Scaloni.
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0: Bien, le queda a Lamine Yamal. Ataca otra vez el conjunto español. La tiene sobre tres cuartos de terreno. Subiendo con todo. Cubarsí pisando el hombre del Barcelona. Ahora con la por avanza España.
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0: Se mete Nico Williams, cayó, reclama, no hay falta, dice el árbitro. Messi que sale y gira bien. Messi se lleva la pelota, a ver Messi cruza mitad del terreno, pelota al vacío, va con todo, marca primero Laporte, no alcanza Molina, Federico.
5: No alcanzó Molina, cero. Después de mucho tiempo Messi, todo vuelve a la normalidad. España dueño del balón. Arrigonzo Fernández ahí, cometió una falta, ya está amonestado, pero este árbitro amonesta más por protesta que por falta.
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0: Radio va, se mete la ninja mal, amagó, filtra, qué buena pelota para Torres. Ferran Torres levanta, se desvía lateral para España.
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0: Lateral sobre la punta derecha, se va a encargar a Porro. Atención, partido empatado 0-0, mejor el conjunto español cuando estamos bordeando los 85 minutos de fútbol. Ahora Rodri al ras del piso, jugándola muy bien por ahora sobre Pedri. Vuelve atrás con Porro. Rodri contiene el balón, respira, la manda para Cucurella.
3: Ñando Tirro, con todo el tiempo de juego, 40 minutos de esta segunda etapa, y el marcador Hyundai. El futuro comienza ahora, indica Bruno.
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0: Que va McAllister, corta muy bien cuando intentaba subir Porro. Lateral 0-0, 0 para España, 0 para Argentina.
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0: Williams, qué bien con el pecho para bajar, engancha. Lo va a encimar, corre Molina, marca Molina para el conjunto argentino, aunque no puede salir, no puede respirar Argentina. España lo está asfixiando, Federico.
5: Sí, bien Molina de mano a mano. Nico Williams estará no ganó, ni un mano a mano diferente de Yamal, que en el segundo tiempo anduvo muy bien. Hay que ver si España acelera como hace minutos, porque la larga también está muy cerca.
10: Da la impresión que Argentina no tiene ni fuerza para contragolpear, porque las veces que recupera la pelota la pierde. Enzo Fernández intentó inventar una falta, lo cacharon. Y ahora Molina tampoco corrió.
0: Rodri, aguantame, Rodri. Filtra bien la pelota para Lamine. Se viene Yamal. Devolución para Rodri. Toca, pase cortito. Está Torres, vamos a ver. Pelota al vacío. Está el remate de derecha. Ferran Torres se desvía. Ah, no, se le vio, le pegó tan mal, Federico.
5: Sí, la dio mordida. ¿Cuántas situaciones la tuvo Ferrar, eh? Vemos bien la situación donde la muerde la pelota, pero tuvo más situaciones que Oyarzábal, tuvo más situaciones que Baena, que había arrancado el partido. Muchas que entró de nueve, que complica a la dupla Otamendi y Medina.
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0: Ana McAllister, el rebote, sin embargo, ahora para que la tenga rápidamente Pedri. Avanza Pedri con velocidad, cruza mitad del terreno, atención con esto, avanza Nico Williams también, pica el vacío y toca la Minya Mal, va dejando para la presencia de la Por, este sobre mitad del terreno, trabaja bien el balón ahora sobre la presencia de Merino, vuelve adelante y va a España para el ataque. Torres, que va a esperar, prefieren para Nico Williams, amagó y que viene frente a Molina, va Nico Williams, aguanta con el esférico para Cucurella. Cucurella atrás con Rodrigo, a ver si le pega desde ahí. Rodrigo no se animó, vuelve a retroceder, la tiene España.
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0: Insiste ahora, Lamin Yamal, que bien amagó. Lamin continúa, engancha, gira. Va Lamin para Rodrigo, apertura para Nico Williams. Baja bien, cabecera del área. Nico que se mete, va Nico Williams entre dos, se quiso meter. Marca Molina, sí, Federico.
5: España ganó dos partidos sobre la hora, en los 90 minutos. A Portugal y a Bélgica. O sea, España toca, pero ya sabe ganar, o lo que fue ganar, sobre la hora en los 90 minutos.
10: Es contundente, es eficiente. Y si tiene una, la emboca y termina todo, porque hay mucha superioridad. Hace rato no veía a Argentina siendo tan superada en un mundial.
0: Ataca otra vez España. Linda pelota filtrada. Va Rodri. Afuera, qué mal que le pega, Federico.
5: Al final, Rodri. fue el que más solo estaba, estaba más destapado y el que peor le pegó todo el segundo tiempo, ¿eh? Muy por encima del travesaño cuando ya estamos en tiempo de descuento. Parece que no va a repetir, falta poco, vamos a ver cuántos minutos darán. Pero parece que no va a repetir lo de Portugal y Bélgica, España.
10: Adicionan mucho últimamente en los segundos tiempos. Por lo menos 6 van a dar la adición seguramente.
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0: Puyol, lo vemos a Iniesta. Xavi, lo vemos a
10: Sergio Ramos también.
0: Sergio Ramos también.
9: Casillas.
0: Iker Casillas.
9: Del 2010.
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0: Que el partido está empatado 0-0, señores, 0 para España, 0 para Argentina. Nos vamos a la largue, señores, 4 de adición. Se va a ir al partido en su tiempo normal. Ahora recibe el arquero Emiliano Martínez. ¿Va a poder cambiar ya en la largue Argentina?
10: Sí, sí, el sexto cambio.
0: Me parece que es partido para Lautaro.
5: Lautaro, en lugar de Julián.
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0: A ver, falta de la por Messi, va al piso Federico Carlin.
5: Y para él, lo que sabe, lo aprieta el árbitro. Lo aprieta el árbitro para que pida.
10: Hizo la falta sin pelota y lo molestaron.
5: Sí.
10: Están pidiendo la tarjeta, Federico.
5: Sí, sí, sí. Pero no hay una interrupción tan bruta como dice la de Paredes, que vino de atrás. Pero Messi gana unos minutos. Gana esta falta Argentina. Hay que ver si suben los centrales. Lo cierto es que es un regalo en tiempo de descuento.
10: A Samuel lo amonestó.
5: Para Argentina esta falta.
10: Lo amonestó Samuel.
5: Ah.
0: Escuchen. Para Argentina, el público extraordinario de la Argentina, señores. Messi va entregando sobre la punta derecha, la presencia de Molina, de evolución para Messi. Messi la hace circular y va para atacar Fernández con Messi. Messi se mete, Messi cayó, Messi va a la contra, Yamal no puede, roba bien Paredes dejándola sobre la araña, va centro, cubre Unai Simón, el arquero español, Federico.
5: La más peligrosa Argentina en todo el partido. ¡Epa, epa!
0: ¡Va España! ¡Va! ¡Pide la misma! Williams, el remate y termina sacando el Dibu Martínez, Carlin.
10: Argentina saca la cabeza de la cueva y recibe una tremenda contra. ¡Epa, se va! Se va Fernández y hay que ver si la segunda amarilla corresponde, porque el VAR puede intervenir si es que se equivocó el árbitro.
0: Hizo un caballito. Le hace un caballito.
10: Quiero ver la vuelta, ¿eh? Pero eso, Fernández fue irresponsable en la primera. Protestó una falta que él intentó engañar al árbitro.
5: Pero fue muy mal, ¿eh? Fue muy mal porque rechaza a VAR, sí. Y va de tiempo.
10: No se salva.
5: Tarjeta amarilla, más roja.
10: No
5: da tiempo. No es para roja directa. Es para segunda amarilla.
10: Claro, claro.
5: Y otra adversidad para Argentina.
0: Pero es para amarilla.
5: Claro, obviamente.
10: Es para amarilla.
5: Quedar con 10, todo el alargue. Hay que ver que le señalan al árbitro. Pero realmente estaba amonestado ya por una falta fuerte. Y ahora cuando Argentina está por conseguir en 8 días la larga, deja con 10 el equipo.
0: Le están pidiendo que se vaya al VAR.
5: Sí. Ah, si el VAR no lo lleva, pues no.
0: No.
5: No hay.
0: Señores, por ahora Enzo Fernández expulsado, que era con 10 Argentina. ¿Y en qué momento cuando vamos rumbo a la larga, Carmina?
10: Sí. Y ahí cambia un poco la historia, ¿no? Porque decían ustedes Lautaro. Yo no sé si va a entrar Lautaro. Porque va a tener que rearmar su medio y va a tener jugando 4-4-1 con Messi como el único delantero, el falso 9 o como quieran llamarlo, con Simeone en la mitad de la cancha junto a Paredes, McAllister y el que entre por esta pulsión.
5: Pero en frente a Egipto, frente a Inglaterra, seguramente poco que reprochar a Enzo Fernández en este Mundial, pero fíjense, se va dejando con 10 Argentina, con el tiempo que tenemos ahora, y si se llega a la larga, media hora más.
0: Sigue en el piso Cubarsí. Ya se fue Fernández, va. La decisión está tomada,
10: Sí, ya no hay bar que valga, ya no hay bar que lo salve a Enzo Fernández.
5: Es lo que le dijo el otro a Messi, si no me llamaron, no reviso.
10: Claro.
5: Ahora ahí lo calmó ya a Messi, el árbitro que expulsó bien, repito, porque era para segunda amarilla lo de Enzo Fernández.
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0: Escuchen. Caliente público de Argentina, señores, cuando en los altavoces anuncia la segunda tarjeta amarilla y expulsionan. Enzo Fernández ataca a España, recibe Nico Willem, recostalo sobre la orilla izquierda y va con toda España, recibe Cucurella ahora, Cucurella se despoja, entregándola muy bien sobre la presencia de Pedri, aguanta Pedri, atrás con la porra, va tocando España.
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0: Ojo con Paredes, puertas del área media luna del área grande, Federico.
5: Otro de Salva Paredes, que vino con todo, patadón. Yo digo que si no lo pulsaba Fernández, esto era para amarilla. Uno sabe que evita el tema de ir al escándalo, de dejar con 9, pero Paredes jugó con fuego. España tiene el gol del campeonato.
10: Y las primeras amarillas tontas, porque la de Paredes hace una falta sin pelota. Tonta, la jugada estaba por la derecha. Y la de Fernández por protestar.
0: Señores, increíble, no llegó ni siquiera la pelota. Paredes comete infracción, puerta del área, peligrosísimo, tiro libre para el conjunto español.
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0: Conversando con Lamine Yamal, tiro libre para España.
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0: Se resuelve acá, atención o no. Porro charlando, tapa su boca Porro. Va Lamine Yamal. A ver si el chico se consagra. A ver si España marca. Mucho mejor con 10 el conjunto argentino. Tiro libre, Yamal. Eso no el gol. A ver, tiro libre, aerosol para la barrera argentina que está dentro del área. Qué remate se viene, señores. Qué peligroso todo esto. Listo, Yamal, se consagra ahora. A ver, para que España lo idolatre. Definitivamente, Porro le vuelve a decir algo. Ahora sí, Lamine Yamal, listo. A ver si se viene el gol. Atención, Yamal va a rematar. Algo le dice Ferran Torres, el árbitro. Déjame, le dice otra vez. Va Yamal, Dibu. El Dibu desvía, Federico.
5: El Dibu desvía, se levanta la gente de Argentina. Era el gol, Era el gol, el Dibu estaba bien ubicado, por eso le envía el córner.
0: Ataca otra vez España, se viene Lamine Yamal, levanta centro cruzado y va sacando la defensa argentina, se anula, no va más, final, tiempo normal, 0 para España, 0 para Argentina.
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5: Valen, creo que los 90 lo elegimos al Dibu como la figura, ¿no?
10: Sí.
5: Me parece que...
10: En duda. Y hay una que se equivoca técnicamente, pero igual la saca. Después se repone, descuelga. Yo creo que el Dibu sí. Pero después hay que ver qué pasa en el alargue, ¿no? Porque si van a penales ahí cambia toda la historia. Pero Dibu los 90 sí, me parece que sí.
5: Lo que pasa es cómo aguantar a Argentina si no pudo 11 contra 11. Porque no lo aguantó, ¿eh? Después España falló, como dijimos, tuvo Olivo Martínez. Una expulsión totalmente fuera del tiempo de Enzo Fernández. Yo dije que fue el héroe contra Egipto, contra Inglaterra, pero fue a pelear una pelota en campo español y cometió una falta muy fuerte a Ovar, sí, el central español. Y no había forma que esquive la tarjeta amarilla. Y si estaba 11 contra 11 en dominio de España, ¿cómo será 11 contra 10? De hecho, en la última, Tagliafico le ganó bien a Yamal, pero después no tenía forma de seguir con la pelota y la tiró al medio. Y ahí ganó España y apareció la falta de Paredes, que está molestado, que se salvó, que Yamal pateó y el Dibu figura como la final de Qatar, terminó tapando. Porque hay una que Argentina se animó y la contra también terminó salvando el Dibu cuando se metía con Nico Williams por la derecha con toda España de contragolpe y terminó sacando a Martínez. Por eso digo, mucho contratiempo para Argentina. Se fue Lisandro Martínez en el primer tiempo. Se fue Cuti Romero, que estaba haciendo un partidazo. Termina con Otamendi, con Medina. Antes Montiel, hay que decir que Molina, que reemplazó a Montiel, hoy tuvo muy buenos cruces, contra Nico Williams en el mano a mano cuando Nico se paró sobre el sector izquierdo. Es el aguante argentino ante el dominio por momentos abrumador, porque España recupera cada vez la pelota más adelante.
10: Sí, España maneja el trámite y esta expulsión de Enzo Fernández le va a facilitar el trabajo. Y lo peor de todo es que Argentina no demostró tener fuerzas para contragolpear. No sé quién puede meter escalón y que rompa líneas, que pueda rearmar su línea de cuatro en el medio, dejarlo a Messi para que le dé alguna pared, un pase, a qué jugador tiene como para meterlo en esa, con esa característica y poder contragolpear. Lautaro no es de esas características y Lautaro es un finalizador. No sé si Thiago Almada, un chico, un tapado, de esos que no pintaban para figura en el Mundial, que te salve, porque con Lautaro va a ser más de lo mismo. Incluso tiene menos velocidad que Javier, que la araña Álvarez, Julián Álvarez, digo bien. Entonces es buscar el milagro con un tapado, una contra, o ir a los penales, o morir parado en el alargue.
5: Lo mantiene Álvarez, Ahí va. A ver. Está Paredes parándose mejor. Simeone, que lo frenó bastante a Cucurella. Paredes con McAllister doble 6. Julián Álvarez pasa a jugar como volante a la izquierda.
10: Volante izquierdo.
5: Y Messi a lo que salga adelante.
0: Señores, arrancará el primer tiempo del suplementario. Se mueve Simeone. Está cerca de Messi, moverá la pelota al conjunto español. ¿Se vendrá el conteo o no? Vamos a ver, va a autorizar Vinci. Todavía tenemos música aquí en el estadio en New Jersey. Listo, señores, moverá la pelota. Está Ferran Torres, arrancará el primer tiempo.
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0: Y va Rodri sobre el círculo central, se despoja del balón y entrega con Cucurella. Este va para Nico Williams, esperando Yamal por derecha, y va, se viene con todo, con 10 está el conjunto argentino. Fue expulsado Fernández Enzo, la tiene, va cargando con Porro España, domina plenamente, va sobre Yamal, devolución para Porro, juega por el medio, en el centro aparece Rodri, la manda para Nico Williams, que viene el cambio, señores, para Nico Williams, le cuesta dominar por ahora, lo está encimando con todo, va Nahuel para marcar, posesión para Cucurella, Cucurella ahora sobre Nico Williams, no volvió de la posición adelantada, se avivó el jugador de España, la tiene el conjunto español.
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0: Va con Porro, cerca del área, se aproxima, lo está embretando Argentina, pica con todo. Ferran Torres, Yamal prefiere ahora con Porro, cruza el balón, vamos a ver, choca violentamente, va al piso Porro. ¿Qué pasó, Federico?
5: El pico no da más. El anterior había saltado, otra vez ganó la falta, muy inteligente ganó la falta. Taliafico, que hizo un gran partido realmente, con todas sus limitaciones, pero no da más, es más, le dejó recuerdo a Porro, porque le puso el brazo a la altura de la cara al español. Respira Argentina, hay que ver hasta cuándo, ahora en el arranque del alargue.
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0: Respira Argentina, señores. Tiro libre que va a corresponder al conjunto argentino, empateado 0-0. Estamos en el alargue, señores, de la primera etapa. Pelota abierta. Nadie de Argentina para alcanzar. Va a sacar Unai Simón, el arquero.
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0: Expulsado Enzo Fernández, va Cucurella por el medio, entregándola con Rodri ahora. Rodri filtra, qué buen balón, atención, ataca España, atención, pica con todo, va Torres, Ferran Torres, retrocedió para Yamal, no alcanza con la zurda y se salva Argentina, saca Taylor Pico Carrillo.
10: Bien Argentina allí, se salva porque Ferran Torres le queda larga la pelota, fue,
0: le roban la pelota, va con todo, centro, William Dibu. El Dibu espectacular, extraordinario, Federico.
5: Ah, no, el Leo, qué tapada. Nico William parecía que estaba en offside. No cobra nadie nada. Cabezazo a la derecha. El Leo Martínez cada vez más figura. Hombre de finales, que le dicen.
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0: Facundo Medina, pelota abierta, para apretar Porro, el balón se desvía, línea de fondo, va a haber sacremita para Argentina.
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1: 0984-955-000, la marea roja, saludos, vamos Bruno, que se venga el gol de Argentina. Buen partido de los dos equipos, también dice el amigo Miguel Benítez, en el 0984-955-000.
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0: Acá España, qué buena pelota. Atención, que se venga con todo de España para cubrir a Argentina. A ver, en esta final de la Copa del Mundo, Porro con Rodri, aguanta Rodri, cambia para Cucurella, se desvía por el camino. Uy, qué bárbaro, qué hizo acá Simeone, Federico.
5: Pero qué bárbaro, todo al revés, Simeone, cómo meter una pelota a la medialuna donde hay dos españoles. No es el primer jugador argentino que lo hace, ¿eh? Un error que cayó mucho.
0: Y va con todo. Asiste de nuevo Pedri. Va sobre el costado izquierdo. Pelota para la presencia. Vamos a ver. Va tocando Rodri. Abierto definitivamente el hombre del Bilbao. Nico Williams por izquierda. Lamine Yamal por derecha. Yamal para recibir justamente sobre banda derecha. Conexión para Porro. Pase cortito. Ahora traslada el balón. Subiendo Cubarsí con Rodri. Pelota para Nico Williams. Desembarca. Mire ese balón. A ver, para encarar Nico Williams, gana dos por el camino, busca el pase, no alcanza Cucurella, sale Argentina, el pelotazo, Simeone, ahora bien Simeone también.
10: Y eso es lo que tiene que hacer Argentina. Y Simeone les puede dar eso. Tiene pocos minutos en cancha, es aguerrido. Es un poco la esperanza de que en alguna contra lo salve el Gio Simeone.
1: 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Primera etapa, el marcador Hyundai, el futuro comienza ahora, indica Bruno.
0: ¡Va Nico! Se anula. Falta previa contra el Dibu Martínez, se anula. Se anula, Federico.
5: ¿Cuál es la falta defensora? Falta defensora argentina que ve el VAR. El Dibu cae después. Para mí el Dibu se le escapa la pelota. No llega. Pero hay que ver la anterior. Cuando por fin parecía España metía. No lo puede creer Nico Williams. ¿Qué falta piden? Ha contado también
0: de... ¿De Merino?
5: Cobró la de Merino contra Otamendi.
10: Qué error del Dibu, ¿eh? Ahí parece que lo pisa al girar, Merino. Porque Otamendi no tiene por qué fingir, ya le pasó la pelota. Así que después el Dibu lamentablemente se equivoca. Vamos a ver qué dice el VAR, ¿eh? ¿Qué interpretación le da el VAR a esta jugada?
5: Claro que el VAR lo llama. ¿Se anima en una final a llamarlo?
10: Si el VAR lo llama, es porque considera que es gol válido.
5: Creo que no falta contra Otamendi. Pues el árbitro la sancionó después del gol. Déjeme decirle que después del gol. Pues creía que era pelota del Dibu. Creo interpretando al árbitro. Ahí vamos a ver de vuelta. Cuando hay mucha repetición.
10: Pero
0: vos sabés que
10: lo pisa claramente.
0: Lo pisa
10: en el pie izquierdo.
5: Entonces se salva Argentina.
0: Contra Dibu no hubo falta.
5: No, contra Dibu no.
10: Ahora contra Otamendi.
5: Contra Otamendi la falta que cobra el árbitro cuando Dibu Martínez pierde la pelota.
10: Lo salva el pisotón de Merino Otamendi y lo salva el Dibu, porque si la jugada era normal y seguía, el Dibu cometió un craso error. El primer error importante o el segundo. Esta vez lo salva la falta contra su compañero.
5: ¿Y qué pasa si al arquero lo atienden afuera? No, ahora el único que puede ser atendido adentro es el arquero.
10: Claro.
5: Claro. Está pidiendo al Dibu.
10: El Dibu está enfriando, está metiendo en un freezer el partido. El VAR no lo llama a Vincic, el árbitro. Quiere decir que considera que estuvo bien en su apreciación de cobrar la falta en ataque.
0: Va a entrar Zubimendi, número 18, y lo vea Eric, número 4. Se preparan los cambios en España.
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0: Y el otro cambio, mi querido Nico.
12: 4, García, ingresa a la cancha. Eric García.
0: García, número 4.
12: Sí, señor.
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0: El conjunto español está para meter presión ahora. Se mete con todo, pica Ferran Torres. Qué bien, Cucurella pasa al vacío para Nico Williams. Nico. Atención desde el piso, impresionante lo que saca Molina para el conjunto argentino. Sale mal, es Simeone que robó. Salió mal Simeone porque rifó Molina, le cuesta mucho. La tiene en la ninja mal, Federico.
5: Sí, Simeone con el robo, Molina con el error. Ahí a la derecha para entregarle la pelota de vuelta a España.
0: Ataca Zubimendi, que entró en el segundo tiempo para Cucurella. Este va, presiona con todo Pedri Centro, que va, saca la defensa. Argentina está con 10 y va para girar. Corre Lionel Messi, agarrón de Messi. Falta de Messi, Carlin.
10: Demostrando toda su impotencia el capitán. No apareció en la final, le comete una falta muy clara a Porro. Claro, en caso de Cubarsí, digo bien. Demostrando toda su frustración, lanza esa pelota hacia el arco español, porque con la posición de Fernández se limitaron mucho más aún sus apariciones.
1: 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El marcador Hyundai, el futuro comienza ahora, indica Bruno.
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0: Va Porro, ataca 0-0. Porro, centro para Nico Williams. Pasado le va a quedar a Cucurella. Sigue el ataque. Atención, avanzando con todo. 0-0. Primer tiempo de la larga. Ataca España. Arriesga todo. Argentina está con 10. Confirmame, Nico, quién quedó como capitán en el conjunto español. La tiene Pedri. Pedri ahora para que aparezca, para presionar Eric García. Tocan todo lo de España. Está subiendo con todo. Atención, avanza. Se mete, va a levantar García de nuevo. Pica por derecha. Lamin Yamal, bien Yamal para Porro, busca la pared. España cerca de Gales, le pega Yamal. De zurda, horrible, mal, horrible, Federico.
5: Tanto toque, no. Yo no sé, qué hombre, parece que es el arquero. Aunque tampoco, bueno, no. Hablo del capitán, digo. ¿Quién quedó? Pero qué mal le quedó Yamal. Senesi es defensor central. Otro más.
10: Por Julián.
5: Y sí, ya apuesta a los penales.
10: A aguantar.
5: Falta mucho, pero apuesta a los penales rápidamente. Con todo el segundo tiempo de alargue, el técnico Calabria.
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0: Está empatado 0-0, estamos en el primer tiempo del área. Pelotazo que va en lo alto, Diego Martínez. Cubre, a ver, Messi cabecea, pero le va a quedar a ver en el rebote. Roba bien la pelota y avanza ya el conjunto español, que repentiza con Pedri y la manda ahora sobre la presencia de Porro. Pique Yamal, está avanzando con todo. A ver, España, con 10 está el conjunto argentino, fue expulsado Enzo Fernández. Traslada ahora sobre la presencia de el que ingresó, Zubizmendi. Pelota abierta ahora sobre de Pedri para la presencia, vamos a ver, de Nico Williams. Entró contra el área, cerca del palo. Merino se salvó. Argentina, Carlin.
10: Milagro frente a la portería argentina. Lo de Merino fue increíble. Entró solo, libre de marca, por detrás de todos. Hace un gesto, dobla demasiado el cuello y eso hace que esa pelota se vaya rozando el poste izquierdo. Era acertar el arco, no lo hizo Merino, se salvó de milagro Argentina.
0: Escuchen al público argentino. Y va, mientras tanto, España aprieta, señores, se viene con todo. Avanza Zubizmendi, pelota para la presencia de Merino. Este sobre Cucurella para Nico Williams. Ataca el equipo argentino, el equipo español. Se defiende el equipo argentino. La tiene con todo Pedri. Cambia por derecha para Lamin Yamal. Yamal aguanta por ahora. Lamin Yamal, qué bien. Pase para Porro. Apertura que va. Se va con todo Pedri. Lindo para Nico Williams por izquierda. Amagó. Una, dos veces. Vuelve, freno de mano. Ataca contra el área. Va de derecha. Echa el remate y marca Argentina, Federico.
5: Sí, a ver la contra Argentina.
0: Messi con el pelotazo. A ver, sube con todo Simeone. Falta de Cucurella. El árbitro dice que no, ¿eh?
5: Para mí, Cucurella sabe que no llega y va contra Simeone, ¿eh?
0: Va con todo. Se le va el balón, se le falla mal, se toma con un argentino, atención. Empujón con tacle fijo, se calienta todo esto, Carlin.
10: Sí, se calienta este trámite, le conviene a Argentina de todas formas, ¿eh? Y Gio Simeone, que protesta la falta de Cucurella, que no cobró. Y tiene razón, porque es antebrazo contra zona de la cintura, espalda. Lo toca claramente.
5: Era falta, sí.
10: Era falta. Y Gio Simeone, la esperanza de Scaloni para contragolpear, para buscar el milagro y evitar los penales.
0: Era falta, era falta contra Simeone, señores, increíble. Partido empatado, 0-0, cínico.
12: La gente que sigue escribiendo a través del YouTube de La Gran Jugada, amigos, que se venga ya el gol de cualquiera, dice un amigo. Ricardo Zárate también, reporte de sintonía. Todo el partido de España, qué triste sería que Messi meta un golazo. Y con 10 hombres, dice Israel, YouTube La Gran Jugada, amigo.
0: Escuchen. Presiona al público argentino, señores, que juega de local. Miramos el reloj, el cronómetro, marcamos el tiempo de juego.
13: Ñando Tirro, campo del tiempo de juego. 15 minutos en esta primera etapa del alargue. 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Indica Bruno.
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0: 3 minutos de adición, sí, 3 para que se vaya a la larga primera etapa. Se va esta primera etapa donde España no está aprovechando el hombre de más, Federico.
5: No, y donde Merino fue clave, Primero porque lo pisó también y le anularon el gol a España. Y después por ese cabezazo solito que se perdió.
0: Atención, Ubis Mendy, qué buena, buena pelota. Está Ferran Torres, cayó, borde del área, grande. El árbitro deja seguir. Pelotazo para Lionel Messi. Se adelanta Cubarsí. Le va a quedar a Ubis Mendy. Pelotazo levantado, va contra el área. Está presionando McAllister. Roba bien Messi. Le queda a Simeone. Bien la pared, Simeone. ¡Saca Argentina!
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0: Ataca Pedri para España. Roba Simeone. Toca con Messi, va Messi, aguanta Messi, Messi, Messi, Messi. Quiere la jugada, genial. Pelotazo abierto, corre, va con todo Medina. No, sale el balón. El público argentino está bramando, Federico.
5: Se levantó Messi. Simeone contagia. Argentina está teniendo ingreso del primer tiempo de la largue. Cada vez falta menos para los penales. Y el público argentino festejó este lateral ofensivo.
0: Yamal le entregó a Medina para que ejecute ya el saque lateral. Increíble, señores. A ver, Yamal manda al piso a un jugador argentino. Qué caliente todo esto, Carlin.
10: Sí, y la gente le salió, hablamos de Simeone, que era el que tenía las pilas para, pero en esta se equivocó Messi en la anterior, era para jugar a la derecha porque se estaba, Molina se estaba proyectando y él eligió a la izquierda. Va Argentina por el final.
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0: Se adicionaron 3 minutos para que se vaya esta primera etapa de la larga. Porro para sacar saque lateral. Empatado el partido, señores, 0-0. Pelota que va para la Minya Mal. No alcanza. Golpe de cabeza. Marca por ahora, sacando muy bien Senesi, que ingresó en este segundo tiempo. Se le va la Minya Mal lateral para el conjunto argentino.
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0: El público argentino, señores, ¿cómo está apoyando a esta selección? Saca desde el fondo Cubarsí. La tiene el equipo español.
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5: Bueno, qué dramatismo, Qué dramatismo. Yo decía lo de Merino. Porque Medina lo pisó a Simeone, a Otamendi, perdón, y le anularon el gol a España. Y después Medina tuvo la más clara, un cabezazo solo, que no acertó el arco. Argentina ya llevó, siendo siempre inferior a España, a los 105 minutos. Faltan 15.
10: Exacto.
5: Para ir a los penales. El Dibu, como está atajando, sería gran figura en los penales. Y el gran objetivo de Argentina, otra vez con el corazón, pero esta vez para defender, para terminar con línea de 5, con Molina, Otamendi, Senesi, Tagliafico y Medina. Por eso el público terminó festejando de Argentina, porque saben que falta muy poco para llevar a España a los penales. España no quiere saber nada. Y se perdió ya muchos goles.
10: Claro, porque si el partido va a penales se iguala todo. La supremacía española queda por tierra. Ahí empieza otro partido. En la tanda de los penales, el Dibu Martínez, con la personalidad que tiene, con la experiencia de Leo Messi, evidentemente los españoles tienen grandes pateadores también, pero no sería negocio para España ir a los penales. Sería darle, no digo vida a la Argentina, porque Argentina no está muerto, pero sería darle muchas chances, de campeonar.
15: España tiene que ir como esos boxeadores a buscar el knockout en este segundo tiempo del alargue. Y si no logra marcar el gol, se iguala todo y empieza otro partido. Argentina quiere eso, por eso otro defensor. 5-3-1 y a defender, y que el Dibu nos salve en los penales, porque allí se iguala todo. Repito, vamos a ver si España noquea a la Argentina o si van a los penales.
5: Qué sufrimiento, España, su última Copa del Mundo, o la única, la ganó en la larga con aquel gol de Iniesta. Argentina la última por penales. Hay que ver cómo va el tema. Teleférico nada más. Pero qué partido número 3, ¿eh? Gran partido del ex Independiente, que va como stopper a la izquierda en la línea de 5.
0: Vamos a ver Argentina. Messi lo hace, señores. Arriba el telón. Campana de la Real, segunda etapa de la larga. Argentina 0, España 0.
1: En la Roca va viñándote. 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
0: Quedó como capitán Unai Simón, señores. Después de la salida de Rodri, la tiene España, que está jugando con un hombre de más porque fue expulsado Enzo Fernández por doble amarilla. La tiene España, avanza sobre el círculo central, llevándose la pelota. Merino espera, ahora va sobre la derecha y se mete nomás. Atención con la min, Yamal. Retrocedió con Porro, centro que va al segundo palo. Cabezazo, está el gol, tiró. ¡Gol! Cubrir Dibu, el Dibu Martínez, y España, señores, va camino a su segundo título. Baja la cabeza Messi, señores, lo hizo Ferran Torres. Decepción en el rostro de Scaloni, es muy difícil ya con 11 jugarle contra 10 a este equipazo de España, que tenía al caer, arrancó, fue superior. España haciendo historia, señores, con los juveniles, con un Rodri que se fue, pero que tiene una experiencia extraordinaria. Que viene, bajó la pelota Nico Williams y aparece el zurdazo de Ferran Torres para que España grite el ole. España rumbo al título, rumbo al campeonato. España, señores, España 1, Argentina 0.

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1: Federico Arias. Justo recordamos que España su único título lo ganó en el alargue frente a Holanda. Y ahora, bueno, sobrevolada los penales, consigue este gol tan necesario, tan impactante, tan merecido, porque hay que decir que España siempre lo buscó. El centro al segundo palo, aparece Nico Williams, le gana Molina, que otra vez falla a cerrar. Igual que en el gol contra Inglaterra, la pelota queda atrás y Ferrell, que no había tenido buenas decisiones, le rompe el arco al Dibu Martínez. Arriba al techo, inflando la red, festejo a la altura de saber que puede valer una copa. España lo dificulta a Argentina, que hay que ver si tiene fuerza para reaccionar.
2: Carlín Correa.
3: España sabe que dio un golpe de knockout, porque un equipo que en más de 100 minutos no pudo patear al arco, porque lo haría ahora, se preguntarán los españoles. Yamal apareció tirado sobre la derecha. Cubarsí mete el centro. Williams se juega la vida para bajarle esa pelota a Ferran Torres, que le rompe el arco al Dibu. Era la única forma de hacerle un gol hoy al Dibu, que tapó todo. Fuerte, potente al techo del arco. España acaricia la Copa del Mundo.
2: El primero de España.
4: 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Segunda etapa de la larga, Bruno.
5: Y es el gol número 308 de la Copa Mundial de la FIFA 2026. Primera anotación de Ferran Torres en esta presente edición de la Copa.
2: Cubarsí saliendo a mitad del terreno, toca España ahora, señores, se equivoca, va Nahuel Molina, levanta, impreciso, se desvía, corre Ferran Torres, va a la marca Ferran Torres, atención, cuando va sacando como puede Medina, levanta el público español, Ferran Torres se lo toma de gol, Federico.
1: El que ahora va a tener todo el espacio de España, que puede liquidarlo, ¿eh? Puede liquidarlo por Argentina sin fuerza, que ver qué inventa.
2: Messi frente a Cucurella, aguanta bien Messi, girando, entrega sobre el mitad del terreno, avanza ahora sobre la punta derecha para Medina, corre Nico Williams, pone la pierna, el rebote le va a quedar sin embargo en el fondo al conjunto argentino, sobre la presencia de Facundo Medina, centro que va, pelota contra el área, se mete Messi, le puntearon, le vuelve a quedar en el rebote, a ver, insiste Argentina, pelota al vacío, Medina que intenta, no puede ser, desvía el balón, le quiere otra vez Argentina.
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2: Marcamos el tiempo de juego.
4: Ñandutín, Roca Bob, el tiempo de juego, 5 minutos en esta segunda etapa del alargue. 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
2: Con gol de Ferran Torres, señores, España rumbo al título, rumbo al segundo campeonato de su historia. España 1, Argentina 0.
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2: La selección española está
7: Michel
2: ganando.
7: Salgado también.
2: ¿Sí?
7: Michel Salgado es otro también. Prácticamente todas las selecciones. El 11 inicial por lo menos está allí, de aquellos campeones del 2010.
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2: Cubarsí dejándola para Porro, avanza el equipo español que tiene espacios ahora, va, comete falta Tagliafico, no da más Tagliafico, infracción, tiro libre para España.
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1: Exactamente, para Magalita también la anotación. Últimos 10 minutos, España tiene que ser inteligente para tocar la pelota, administrar todo lo que tiene a su favor desde el gol de Ferrell.
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2: Mitad de terreno, tocándole al equipo de España. Va, hace la indicación correspondiente. Subismendi toca de España, no puede tener el balón en el conjunto argentino. Ahora Nico Williams, Cucurella, va por el medio, festeja el público español. Linda pelota, se va metiendo con todo Pedri para Nico. Pedri vuelve a girar, la tiene España.
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2: Hola, Nico. Aguantame, Nico. Williams por la izquierda. Williams con el control de la pelota. Williams, taco. Y va sacando como puede Nahuel Molina, sin Carolina.
7: No, que España está jugando como le gusta, ganando, con la tenencia de la pelota, contra un rival que fue inferior y que ahora con 10, con mayor razón, Argentina debe intentar tener algún balón parado, buscar una pateada por ese lado, porque colectivamente no tiene la capacidad ni técnica ni física para igualarlo.
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2: Atención, pelota para Pedri. Torre, gol. Se anula. Vanderín arriba, Federico.
1: Claro, sí, lo vimos porque está más buena. Posición, estaba adelantado. Qué buena definición igual, De Ferrell, el autor del gol. Justamente, pero estaba adelantado. Por eso el asistente, con el suspenso que no nos gusta, levanta recién cuando entra al arco.
2: Ya sigue inmediatamente la acción, señores. Claramente está adelantado el jugador español. Torres, por eso va. Messi se quiere meter. No puede llegar ese balón. Cuando intentaba levantar la Molina, Nico Wina choca fuerte. Balón que queda ahí. Jugada rípida. Falta, dice, tiro libre para el conjunto argentino.
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2: Tiro libre para el conjunto argentino. Atención, está ganando España por 1-0. Golazo anotado por Ferran Torres. Tiro libre, ya me cuenta datos de Ferran Torres. Nico, tiro libre para Argentina. Va el pelotazo de Paredes, desvía la defensa de España.
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2: Para recibir la baja con el pecho. Bien, Messi. Se va metiendo Messi con la zurda. Adelanta bien. Linda acción. Pica por derecha. Messi, su genialidad. Centro que va. Y desvía sacando como puede la defensa de España, Federico.
1: Vengo, Borrella. La pelota ya para Álvarez, muy bien Messi, que ya con la corner.
2: Se ejecuta el corner rápidamente, recibe Messi. Atención de Paredes, centro que va contra el área, parte exterior de la red, Carlin.
3: Otra pelota de Messi que...

0: genialidad extraordinaria. Deja un rival, a ver. ¿Qué quiso hacer con la derecha Federico Inatendido? La manda afuera.
1: Lo dirán la zona mixta, la conferencia de prensa. ¿Qué quiso hacer? Cuando se metió de vuelta Ferrer al medio, pero estaba adelantado. Por eso no le dio la pelota, le dio un saque de arco a Argentina. Una de las últimas, insólito, lo de Nico Williams.
2: Para mí que quiso hacer un lujito, porque Yamal le reclamó eso. En el centro del área chica estaba esperando solo. Un lujito de Williams, le salió mal.
0: Centro, Cucurella persigue la acción. A ver, no sale la pelota, insiste con todo. Avanza Argentina, Messi de zurda. Cae un hombre, creo que es Merino. Remate impactante de Lionel Messi, Federico.
1: Sorprendió a Argentina, ¿eh? Porque Simeone recuperó una pelota que parecía perdida. Se la dejaron a Messi. Messi probó al arco y de lleno. Sí, Merino le pasó de todo. En este alargue desde que entró, caído. Habrá saque para Argentina y tiempo de descuento, me imagino.
2: Corner debería de darle.
1: Sí.
2: No, porque Medina fue a buscar la pelota y la cubrió hasta el corner, pero el árbitro parece que paró antes el balón. Lo más sensato es que dé un corner, pero veremos cómo lo resuelve. Ahora a Merino le reventó un ojo. Tremendo el disparo de Messi contra el rostro de Merino.
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0: Bueno, adelantado Torres, muestra la tecnología, parte de la cabeza y el hombro.
1: Exacto, certifica lo que había sancionado el asistente. Por eso no revisaron, por eso se repuso. Ahí está Merino siendo atendido. Ya pasamos el tiempo. Hay que ver cuánto de descuento.
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0: Terminó perdiendo frente a Alemania y ahora... Y por 1-0, ¿verdad?
1: Contra Alemania sí, en el 90.
0: 1-0. Y se está repitiendo el resultado, ¿eh?
1: Exactamente.
0: Para buscar tu bicampeonato Argentina.
1: Así es, en 1990.
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3: Garzón, lo entiendo, hincha. 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
0: Medina para el adelantado. Dibu Martínez que le pega de derecha. Va el pelotazo, señores. Al salto para luchar. Argentina baja. Viene la pelota ahora con Messi. Messi controla. Busca el pase al vacío. Cubarsí para sacarlo. Para sacar bien por ahora con la pierna derecha. Va Nico Williams. Esto es falta. Esto es falta, señores, de Nico Williams. Infracción clarísima, señores, contra Senesi. Tiro libre para el conjunto argentino.
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0: El árbitro, tiro libre para Argentina, se va a encargar Messi.
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0: Solamente llamar en la barrera, tiro libre para el conjunto argentino. Otamendi que sube, atención, lo veo a Facundo Medina. Le va a entrar Lionel Messi, mira si llega el milagro argentino. Messi la hace cortita, recibe la pared y corre Messi sobre la zona izquierda, pasa al vacío. Atención, se mete Simeone, afuera. No te puedo creer, Senesi, Federico.
1: No lo podemos creer. Parte 2. La sacó en la corner. Sí. Sí, hay corner para Argentina.
0: Messi se va a encargar sobre la punta derecha. Tiro libre de esquina, corner para el conjunto argentino. Se demora todo esto. Lo agarraron a Senesi, que casi marca tiro libre. Lo está agarrando Merino. Tiro libre, mira si llega el milagro. Atención, falta muy poco para que se acabe el partido. Está ganando España por 1-0. Argentina con 10. Le pega a Messi, centro que va al arquero. El rebote sale mal. Sale mal, Unai sale mal. Tiro libre de esquina. Con la acción del disparo se salva España, Federico.
1: Otra vez no hubo nadie para rebote, ¿eh? Otro córner.
0: Va Messi, toca cortita. Vamos a ver, no autorizó el árbitro. Ahí en

0: Bujones. ¿Qué pasa, Carlín?
1: Y justamente en los agarrones, un hombre cayó, ahora sí.
0: Messi para levantar. Mira si llega el milagro Argentina ahora. Messi va a levantar. Tagliafico va en el primer palo. Empujones aquí y allá. Atención, tiro libre de esquina. Le pega a Messi. Se desvía de derechazo afuera. Simeone. Derechazo afuera, Federico. Era el milagro que no se va a repetir. Porque Argentina ya tuvo varios. Parece que ya venció su cuota de milagros, porque esta era para entrar, ¿eh? Como la anterior de Senesi, dos veces cerca de los penales de Argentina, se viene la segunda para España.
2: A ver, ¿cuánto tenés en tu cronómetro, Edgar?
3: 17 minutos, Bruno.
2: Bueno, ¿cuántos minutos adicionaron, muchachos? Nico, por favor.
3: 5 minutos más.
2: Uy, le queda tampoco. Menos de 3 minutos. Sale Porro. España rumbo al título.
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1: Ahí viene bien Argentina esto. También falso 9. Todo el equipo arriba.
2: No marcó, ¿eh?
1: Olimpia tiene. A ver.
2: No marcó la falta.
1: Yo pensé que sí.
2: Sí, yo también. Messi con la pelota. Marcó sin un saque lateral. Messi. Qué buena apertura. Va McAllister para subir. Empujado entre dos hombres de España. Retrocedió demasiado. Va esa pelota que dibuja al costado izquierdo el ataque del equipo argentino. Metiéndose. A ver, pelota para España.
5: Le cobró a Tagliafico sin pelota. Allí en la media luna del área de España. Cuando Argentina estaba buscando acá en el monitor de Simeone. Qué increíble, ¿eh? Por encima del travesaño. Aquí ya chance España. De a poco a la segunda.
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2: Cerca del título, cerca de ser por segunda vez campeón del mundo, Carolina.
1: Sí, y realmente es el equipo que mejor las cosas las hizo a lo largo de esta Copa del Mundo.
2: Messi para controlar. Hubo falta previa, tiro libre que va a corresponder al conjunto argentino sobre círculo central. Se va a encarear Messi con la zurda, le pega centro. Unai, Simón, el arquero español.
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2: Sobre el terreno, qué bien se lleva. A ver, de derecha a izquierda, García para Nico Williams. Aguanta Nico Williams, retrocediendo con Cucurella. Mucho más en el fondo ahora, jugándola. Tiene España, juega con el control de la pelota. Va a ser campeón España, Federico.
5: El mejor equipo del Mundial, ganando por ser mejor la final, más allá del susto. Va a España, ahí Yamal.
2: Yamal, espectacular de dos hombres para Cucurella. Foul. Último tiro libre para Argentina. Cayó Tamendi.
1: La última. Vamos a ver si aparece el milagro, aquel que Simeone no pudo. Cuando empieza a alentar la gente de Argentina.
2: Va Dibu Martínez. Van todos los argentinos. Alienta al público. Albiceleste. Va Dibu Martínez. El resto está en el área. Salvo dos jugadores. Messi espera fuera del área. Centro que va. Saca la defensa. Atención de contra. Intenta. No va más bien. España campeona del mundo por segunda vez en su historia, como en el 2010. Esta generación extraordinaria, España bicampeona del mundo, Federico,
5: con todo el merecimiento, con todos los honores, con la mejor propuesta futbolística para el equipo que cuando pisó tierra americana.
0: técnico de La Fuente dijo: somos los mejores y venimos a demostrarlo. España es un reloj, España es un TikTok, pero de aquellos que sirven. Arrancando contra Cabo Verde con un empate 0-0, que muchos cuestionaron. Después se venían las victorias, dejó sin ningún problema a Uruguay. Apareció la Portugal de Ronaldo para dejar atrás también. Atrás a Bélgica, atrás sin despeinarse a la Francia de Mbappé. Y hoy sufriendo más de lo debido por el orgullo argentino. Por Argentina hoy mostró su orgullo, pero para defender. Argentina siempre se supo inferior a España. Se paró de tal manera, estuvo cerca de un nuevo milagro sobre el final, pero los milagros ya se acabaron. Y España, por ser el mejor, por ganarle a todos, repito, a Portugal de Cristiano, a Bélgica, a Francia de Mbappé, a la Argentina de Messi, es el digno, es el gran campeón, el merecido campeón de finalidad del Mundial 2026.
1: Sí, sin duda. Lo habíamos hablado en la previa, el camino de España, el camino de Argentina, a quién había enfrentado España, a quién y cómo había enfrentado Argentina. Argentina sabía que España era superior. Lo que no sabía es que iba a estar tan imprecisa y con una expulsión tonta. Peleó hasta donde pudo en lo físico, porque ya lo habíamos hablado en aquel partido ante Suiza. España llegó, Argentina llegó algo mermada en cuanto a lo físico. Por eso apareció Simeone ante Inglaterra, un partido que lo empezó perdiendo y se notaba. Hoy no había fuerzas para contragolpear. Hoy era enfriar el partido, llevarlo a los penales, y con un hombre menos era una parada muy difícil. España mucho más sólido en cuanto a lo colectivo, en cuanto a lo físico. Llegó el golazo de Ferran Torres, hasta te diría un poco tarde, porque lo mereció antes. Habíamos hablado de que el Dibu Martínez fue la figura en los 90 por todo lo que tapó. España martilló, martilló, martilló. Argentina a lo largo de 120 minutos tuvo aquel disparo de Gio Simeone, y después cuesta encontrar alguna situación de riesgo, algún pase, algún centro que entusiasmó al público argentino, pero la diferencia fue demasiado importante entre un equipo y otro. España, mucho más que Argentina, se queda con el título de manera merecida. Algunos hablaban de goleada, Toni Kroos decía, si él hace un gol se va a comer 4-5 Argentina, pero no fue así. Cerró boca hasta el final el equipo de Scaloni, porque no lo golearon, porque no le pasaron por encima, pero sí fue muy superior en cuanto a lo que tiene que ver con el manejo del balón, la posesión, el dominio del juego, y también en cuanto a la cantidad de llegadas. España, el mejor. No siempre pasa esto en los mundiales, no siempre el mejor es el que se queda con el título. Esta vez sí, España fue el mejor equipo a lo largo y ancho de esta Copa del Mundo y es el merecido campeón de este Mundial 2026, que termina en los Estados Unidos ante un dignísimo rival como fue Argentina, el representante más importante que tuvo Conmebol por lejos, el más digno, el que llegó hasta la final, el que le plantó cara al equipo de Luis de la Fuente, al equipo de moda, que se quedó con este Mundial, Federico. Sí, señor.
0: Exacto. Ahí vemos a Messi en el césped sereno, sin drama. Sabe que dejó una gran obra y que la misma termina hoy en la gran final, en el escenario. Messi sabe mucho de fútbol y sabe que a diferencia de aquella final perdida en el Maracaná, esta no duele tanto, porque es la última, porque ya sabe lo que es el campeón del mundo, porque el equipo se encontró contra una gran España en la final, y cuando quizá aparecía la ilusión de los penales por el Dibu Martínez, vino ese gol donde siempre ahí
5: un acierto y un error. El acierto fue la forma de pegarle de Ferrell. El error fue de Molina. ¿Cómo Nico le gana tan bien, tan fácil a sus espaldas? Como le había ganado Gordon a Inglaterra a sus espaldas en la semifinal. Seguramente se hablará de eso, pero solamente por el gol. Porque repito, España, con todos los cambios, ha buscado y ahora resuena en el estadio. ¡Que viva España!
1: Los españoles bailan en las gradas, disfrutan de su segunda Copa del Mundo. 16 años pasaron. Veíamos a aquellos campeones en el palco, uno los nombraba. Con el paso del tiempo a cuestas, ¿no? Con relación a lo atlético que fueron en su tiempo. Hoy son ellos, los Yamal, los Williams, los Ferran Torres, los Oyarzabal, los Dani Olmo, quienes festejan y quienes reivindican al fútbol español a nivel de selección en Copa del Mundo. Algo que inició esa camada de Puyol y compañía, porque, como bien le dijo La Volpe hace poco a Casillas, no existían antes. Siempre eran promesa y no ganaban nunca. Hasta que en el 2008 ganaron la Eurocopa, en el 2010 el Mundial, y ahí se hicieron un equipo respetable, a pesar de que tuvieron un par de fracasos también en Copas del Mundo, pero ahora volvieron con todo. Ganaron la Eurocopa y de vuelta al Mundial, y realmente hay que darle a España lo que es de España, la Copa y también el galardón de ser el mejor equipo del mundo en la actualidad, ante una Francia ciclotímica que parecía que estaba para matar a todo el mundo y al final termina hasta perdiendo el partido por el tercer puesto. Así que España es un equipo equilibrado, con figuras muy importantes, pero sin figura a la talla de Mbappé, por ejemplo, o lo que fueron Messi y Ronaldo en su momento. Un equipo ordenado, que juega muy bien al fútbol, con la capacidad, la jerarquía de Rodri, con Yamal, que es una gran figura, pero que en este Mundial me parece que pudo haber dado más, es muy joven, va a tener más Mundiales encima. Lamine Yamal, que empezó a aparecer con mayor asiduidad, principalmente en el segundo tiempo. Ahí está España, mientras se monta el escenario rápidamente para primero premiar a la Argentina, esta dignísima Argentina que se va a llevar la medalla de plata. Esa medalla que duele que te la cuelguen. Así Argentina va a arrancar la ceremonia entonces, en instantes más, cuando terminan de montar el escenario que ya está a punto de ser terminado.
8: Habla Ferran Torres.
1: Lo escuchamos.
9: De personas, no ha sido mío ni de los 26 jugadores que formamos aquí. Yo creo que hoy el destino estaba escrito, estaba hecho para que ganásemos, lejos de nuestra gente, pero los hemos intentado hacer sentir lo más cerca posible.
10: Desde luego el partido ha ido cuesta abajo a favor del gol, que no llegaba, 20 ocasiones de España por una tan solo de Argentina. ¿Cómo lo vivís desde dentro cuando ves que se atasca, que no termina de entrar y que lo está rozando?
9: Bueno, al final, si todas las finales son difíciles, pues cuando tienes a Messi en el equipo contrario siempre entra ese nerviosismo, pero al final nosotros siempre hemos dependido de nosotros, de plantear nuestro fútbol, y creo que hoy lo hemos demostrado una vez más.
10: Esa misma idea te la extrapolo a ti. Mira que habías buscado el gol, te habían anulado uno, hoy te han anulado otro, lo habías rozado. ¿Qué se siente? ¿Qué liberación se siente al marcar ese gol tan importante?
9: Bueno, al final una liberación muy grande. Creo que he sido una persona muy criticada a lo largo del Mundial, pero yo creo que, como he dicho antes, el destino está escrito. Gracias a Dios siempre me da esas fuerzas para seguir, y al final, como digo, Dios le da las cosas a quien más se lo merece.
10: Teníamos el gol de Iniesta, ahora tenemos también el gol de Ferran. Vas a ser querido para siempre, Ferran. Enhorabuena, a disfrutarlo.
9: Muchas gracias.
8: Ferran Torres, de España.
1: Perfecto, ahí estaba Ferran Torres. Entonces,
5: muchas veces he sido criticado, dijo, ¿eh? Uno de los más criticados por la prensa española, de acuerdo a lo que dijo el autor del gol histórico a partir de hoy.
1: Claro, y como le decía el periodista, como Iniesta, va a quedar en la historia Ferran Torres. Porque el 1-0 te da esa distinción, ¿no? ¿Quién hizo el gol? El campeón español, ¿quién hizo el gol? Ferran Torres, se dirá. Ahí empiezan los actos, ¿eh? Epa.
11: ¿Va a hablar de la Fuente, Nico?
8: Lo escuchamos.
10: Con un seleccionador campeón del mundo, Luis de la Fuente, me decía, la que hemos liado. ¿Qué se siente al ganar un Mundial, Luis, después de tanto esfuerzo, de tanto insistir en la misma idea y que esa idea funcione y dé sus frutos?
12: Especialmente mucho orgullo. Orgullo por esta generación de futbolistas que han ido creciendo con esta idea, fieles a la idea, haciéndola mejor, dándonos un ejemplo de grupo, de equipo, de familia, de buenos, grandes futbolistas con un potencial y un talento excepcional. Y especialmente orgullo, porque de verdad, haberles acompañado en este recorrido, en este trayecto, para mí es un honor.
10: Le veo tan entero, tan cabal siempre, a mí se me están saltando las lágrimas de la emoción, no sé cómo está usted por dentro.
12: No quiero, te cuento, no, porque te voy a dar pena. No, pues estoy ahora sí estoy muy emocionado. Después de haber echado la vista atrás, pensando en ellos, hemos hablado mucho con los jugadores. Mister, me decían, hemos ganado todo, todo. Y eso es maravilloso, con una generación de futbolistas, vuelvo a decir una y otra vez, que son un ejemplo para el deporte español, para la juventud española, para España. Juntos somos más fuertes, eso no le quepa duda a nadie.
10: El partido, en lo futbolístico, más o menos como se esperaba, pero quizás más todavía. España, 20 ataques por tan solo uno de Argentina, han vuelto a minimizar a todo un campeón del mundo hasta hoy, con Messi en el césped.
12: Sí, creo que el partido se tenía que haber decantado bastante antes. Las grandes intervenciones de Dibu han impedido que el partido se ganara antes. Nos pusiéramos por delante en el marcador con más solvencia. Pero esto es una final de un campeonato del mundo. Y incluso con 10 al final tienes que sufrir. Pero como nos gusta sufrir, pues ahí hemos estado demostrando otra vez que estamos preparados para todo.
10: Sufriendo sabe mejor, mister. Enhorabuena. Gracias por hacernos tan felices y a disfrutarlo.
12: Muy amable, gracias.
8: De la Fuente, técnico de España.
11: De la Fuente, que había dicho Federico, si me garantizan que voy a llegar a todas las finales, yo lo firmo, como dándole valor a haber llegado a esta instancia, porque está la presión de ganarla, y si no la ganas no sirve. Él le quitó esa presión, de la Fuente, un señor que ha trabajado muy bien, que vino desde las selecciones menores de España, que nunca ha dirigido un club, y que hoy, bueno, tiene su gran premio a la gran tarea realizada, Federico.
13: Ahí van los argentinos, encabezados por Messi. Messi se abraza con a un integrante del cuerpo técnico de la Fuente. Ahora muy cerca argentinos españoles. Paredes tuvo un encontronazo cuando no Paredes, después del partido, ha cambiado Wilson la que fue contra Gaby, que estuvo en el banco, pero no pasó a mayores. Porque
8: le agarró del cuello, Fede.
13: Argentina no tiene que protestar por nada, ¿eh? Porque la porción estuvo bien. Sí hubo una falta que no voló contra Simeone, pero no fue. Y fíjense, remate al arco. 20 España, 2 Argentina. Que estuvo a punto de empatar el juego con 2 tiros de esquina seguidos. Aquel remate de Simeone, aquella sacada del defensa español cuando se metía Senesi. Realmente sufrió España en los últimos 5 minutos. Hubiera sido muy inmerecido que se vaya a los penales, pero iba a quedar sin duda dentro de los milagros de Argentina, que repito, se prepara para lo más incómodo, en el caso de muchos, para recibir la medalla de su campeón. Porque Argentina, entre 2014 y ahora, jugó 3 finales de los últimos 4 mundiales de Argentina. Perdió 2014, 2018 no jugó, 2022 sí y 2026 sí. Es como que acostumbró a su gente a los penales, a las finales, perdón, por más que esta sea perdida, al igual que a la de aquella gol de Gerse contra Alemania.
11: Y en el 2018 había caído con Francia, que era la aparición de Mbappé en los mundiales, un equipazo Francia. Aquel 4-3 creo que terminó, con Sampaoli y todas las polémicas, perdió apenas, cuando están llegando ya aquellos que van a hacer la entrega de las medallas. Están los árbitros también formando fila allí para recibir
5: Hoy vamos a ver la entrega de anillo también, calidad.
11: Ah, para los campeones. Anillo. Vamos a ver si compramos uno después.
5: Sí, señor. Vamos a unir esfuerzos.
11: Bueno, ahí están los muchachos trajeados. Estamos esperando por los dirigentes, la gente de la organización. Ya está montado el escenario, solo se espera el momento en que suba la gente que tenga la medalla de plata para que pasen los jugadores y el cuerpo técnico argentino.
5: España hace, ¿cómo se llama? ¿El muro?
11: El pasillo.
5: El pasillo.
11: Esta es una cuestión de Luis de la Fuente.
5: Claro. Va a ir a Argentina. Yo creo que una gran ovación se va a averiguar cuando Messi recibe la medalla. El pueblo argentino que le va a la despedida a Messi.
11: Y mirá que
5: después de 20 años mundiales, porque Messi apareció en el Mundial de Alemania 2006.
11: Sí, después de 20 años. Hay que ver quién es un récord como ese, ¿no? Creo que él y Ronaldo jugaron aquel Mundial. Memo Ochoa con mucho menor protagonismo. Son muy pocos los que tienen esa disciplina. Y muy poca gente se fue. Argentinos los que se fueron, pero muy pocos. Están nosotros, como decía Federico, para apoyar la gestión hecha por este equipo que ganó el Mundial, que ganó de taquito la eliminatoria y que hoy perdió en el alargue haciendo un gran sacrificio, como todos ustedes ya saben, para darle un poco el reconocimiento al equipo de Scaloni que hoy cayó de pie aquí en New Jersey.
5: Bueno, está Messi para arrancar el camino cuando le toque a Argentina. Están tardando un poco el tema de la Copa. Recordemos que va a venir Donald Trump seguramente a entregar el trofeo, como lo hizo el presidente ruso.
11: No, ¿vos sabes qué?
5: No, lo hizo en el 2018.
11: Putin. Y el del Qatarí.
5: Putin en el 2018.
11: La ropa esa, ¿te acuerdas?
5: Sí.
11: Lo disfrazaron a Messi.
5: Y Putin fue y entregó en el...
11: Putin también, claro.
5: Le entregó.
11: Lo que no parece que haya ocurrido es que parece que Trump no estuvo en el estadio viendo el partido, ¿eh?
5: ¿Por qué decís?
11: Y porque lo iban a enfocar ahí en los palcos y no he visto.
14: Estuvo.
5: Dos veces, sí.
14: Claro que estuvo.
5: Sí, lo dijo Bruno.
11: Yo no vi, perfecto.
5: No, pero...
11: Está bien.
5: Lo decía Bruno, fue varias veces enfocado.
11: Con
5: Infantino.
11: Ahí está. Exactamente. Entonces, no sé qué es lo que estamos esperando, Federico. Diría alguno por allí.
5: Y no sé porque... Creo que tienen todas las condiciones para armar rápidamente todo esto, ¿verdad? Ahí está, repito, el pasillo. Está la gente de FIFA un poco más adelante. Allá parece que viene, ¿no? Todavía no.
11: No, porque te digo, no es muy agradable para el campeón del mundo perder la final y que lo hagan esperar de esta manera, ¿no? Hace rato que están esperando los jugadores argentinos allí con todo el deportivismo, recibir su medalla de plata. Y no hay nadie en el escenario. No hay nadie.
5: Pero yo no veo que... Yo creo que Argentina se la veía venir. No. No es una derrota tan traumática esta. Por más que, repito, se habrá ilusionado con los penales. Pero cuando un rival es tan superior, se acepta rápidamente. Ahí vemos algún titular de Argentina. Lo vemos a Julián Álvarez, que se va acercando. Incluso no pasó por el pasillo. Yo creo que, no sé, ¿a dónde van? Un par de jugadores. Ahora los argentinos pasan, esquivan el pasillo de España. Y van a otro lado. Al final. Messi está arrodillado. Mira tranquilamente. Los campeones del mundo paraban el festejo y estaban dispuestos al pasillo, pero Argentina fue a otro lado ya.
11: Hay señas con algunos hinchas ahí abajo, ¿eh?
5: No sé, sí. Van a buscarle en la tribuna. Allí.
11: No sé con quién están.
5: Y ahora van todos los argentinos hacia un sector de tribuna. Estaban antes para recibir. Hay que ver la gente que entra de traje, pero ahora vienen los últimos argentinos, entre ellos Messi, hacia un costado.
11: El Dibu le metió un piquecito ahí. Mira, mira, mira. Mira el Dibu. Mira el Dibu. Algo pasa ahí, ¿eh? No es normal esto.
13: La verdad que no tenemos la imagen de la TV para respaldar aquí. Ahora sí, la imagen de Messi. Pero claro, se fueron.
11: La TV no te va a mostrar si hay problema.
13: Cerca. Hablan los hinchas argentinos. Está la policía mirando. Pero fueron todos los hinchas argentinos. No sabemos de qué se trata el tema. Ahora todos los jugadores a un sector cercano a lo que tendría que ser el saque de arco, ¿verdad? Por ahí.
11: Increíble, en el escenario no hay nadie. No hay nadie. Hay gente que se encarga de la iluminación y todo, pero bueno, algo está pasando, ¿eh?
13: Bueno, suena rumba, merengue, flamenco.
8: Bad Bunny el que suena ahora, Fede.
13: ¿Bad Bunny ahora?
8: Sí.
13: A ver. Ahí sí, ahí sí. A full, Nico. Bueno, acá estamos viendo. Dibu Martínez habla con alguien de traje y corbata. Los argentinos vinieron todos hacia lo que vendría a ser zona de preferencia sur para ubicar al hincha cuando estaban esperando cerca de los de España para ir a recibir las medallas.
11: Sí, extraño, ahora se van de vuelta, ¿eh? Como que se tranquilizaron los ánimos y se van de vuelta a acomodarse ya para recibir sus medallas. Pero todo muy, muy lento. Muy lento realmente. El escenario está hace rato armado. El escenario sí, se armó con celeridad, rápido. Pero ahora estamos tardando. Mira que ni en el torneo local pasa esto.
13: Lo esperaba mucho más rápido, hermano. No, pero el torneo local no hay tampoco.
11: No, claro, pero acá pues el espectáculo es ver el levantamiento de la Copa del Mundo, ¿verdad? No el segundo puesto, por más que sea respetable, loable y todo lo que ya hemos dicho. Y acá hay una desorganización, un desentendimiento, porque vuelven a llamar a los argentinos donde estaban desde un inicio. La señorita con traje lleva a los jugadores argentinos a lo que sería la zona del Arco Norte, área del Arco Norte.
13: Sí, van todos lentamente, tristes. Después de haber corrido, el esfuerzo, quedarse sin nada. Allá va uno de los más dolidos, McAllister, que lo lleva un asistente. Bueno, ¿qué pasará? Los jugadores españoles están de un lado y el cuerpo técnico está del otro lado. Los árbitros están cerca también porque reciben su premio.
8: PD.
13: Señor.
8: Y hablando de España, la campeona que ha recibido un solo gol en sus ocho partidos de la Copa del Mundo, dice, opta el menor número de goles recibidos por cualquier equipo en una campaña ganadora de la Copa Mundial. Y también menciona lo de Argentina. El primer equipo en la historia que no tuvo ni un solo disparo en 90 minutos en una final de la Copa Mundial de la FIFA.
13: Ah, mira vos. Claro, disparo que haya acertado el arco, ¿verdad?
8: Exacto.
13: Ahí viene Sergio Ramos. Sergio Ramos viene con la copa. El campeón del mundo. Con España. Trae la copa. No, el dato que daba Nico hace que se valore aún más lo que ha sido España, porque recibió un solo gol, pero un equipo ofensivo. Y si vos sos ofensivo y recibís un solo gol, es mucho más mérito. Ves a la copa Sergio Ramos, que está intacto, ¿eh? Está sí, como para entrar.
11: Hasta hace poco jugando en México.
13: Yo lo llevo a Paraguay en cualquier momento, ¿no?
11: Sí. ¿Te acuerdas que se habló de un sí, gol Paraguay?
13: No, no, no.
11: Una fantasía.
13: Era otro Ramos.
11: Era una fantasía, pero igual se lo intentó vincular con algún equipo.
13: Ahí viene Donald Trump.
11: Ahí llega la medalla, ¿eh?
13: Donald Trump con Infantino. Escuchen. servido por parte de mucha gente. Ahí sube Donald, el presidente de los Estados Unidos, al escenario principal junto a Infantino. Fiel a su estilo, traje azul, camisa blanca, corbata roja. Donald Trump, que estuvo mirando el partido, recordamos, como lo recordaba Bruno en la transmisión, mirando el partido junto a Infantino, toda la plana mayor de la FIFA. Ahí van hacia la zona donde está primero la medalla para el subcampeón.
8: También está Alejandro Domínguez, Federico, lo puedo ver.
13: ¿En serio?
8: Sí, está Alejandro Domínguez allí también con ellos.
13: Sí, ahora lo estoy viendo desde aquí arriba, no en el monitor. Estamos frente al palco. Ahí está Donald Trump con Infantino, el pasillo de España. Y seguramente va a venir la premiación. Ahí Alejandro Domínguez se saca los lentes. Primero los árbitros. Escuchen. 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Bueno el traje, ¿verdad?
1: Sí, nada que reclamar. Nada que reclamar por parte del Lapco Vincic. Vincic, el árbitro esloveno, dejó jugar en algún momento. La expulsión, como bien decía Federico, una expulsión tonta de Fernández, la primera amarilla. Se la gana por protestar. Después hace una falta temeraria, fuerte, bien echado. No creo que nadie hable de su labor después de esto. Él entonces y su equipo arbitral recibiendo las medallas en esta ceremonia que acaba de iniciarse.
13: Totalmente. Viene el árbitro. Espera Argentina, que vendrá seguramente después. Ahí está el quinteto arbitral de Eslovenia. Ninguna polémica. Ahora van a llamar seguramente a través de los parlantes. Porque ya los árbitros están...
1: ya posaron ellos.
13: En otro lado, claro. Ahora van a bajar.
1: Argentina.
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13: Algunas señales están haciendo para ver quiénes vienen. El pueblo argentino debe estar seguramente esperando que reciba Messi para la última ovación. Ahí comienza la entrada del público argentino. Llevan un trofeo ahora al escenario. ¿Trofeo de quién es?
1: No sé, los premios.
13: Claro.
1: Los premios de los mejores
13: individuales.
8: Sí, los premios de los mejores. Goleador, mejor arquero y demás.
13: Si gana un premio,
8: el mejor futbolista juvenil, tengo entendido.
1: Sí, señor, viene.
13: Qué claridad tiene para jugar, ¿eh? Qué tiempista.
1: Tiene 21 años, ¿no?
13: Sí, qué velocidad, qué simpleza. Realmente con Laporte, una dupla Laporte mucho más grande. Ahí vemos el chico Cubarsí,
8: 19 años.
13: Qué futuro, realmente. 19 años.
1: Olvídate, un crack.
13: Una gran final. Argentina no atacó. Pero cuando quiso sorprender siempre estuvo Cubarsí, que terminó tirando el centro, ¿verdad?
1: Él fue el que metió el centro de la jugada del gol. 19 años, campeón del mundo, como titular, jugador del Barcelona, un crack este chico. No hay objeción a esta elección. Y el amigo Unai Simón también, recién daba Nico el dato.
13: No. Por más que no haya trabajado mucho, sí, te hicieron un gol.
1: Claro, hicieron
13: en la
1: gol.
13: Copa del Mundo más larga de la historia, porque no fueron 7 partidos, sino 8 otra vez.
1: Claro.
13: ¿Cómo sacarle premio?
1: Le patearon 5 veces y le hicieron un gol. Porque poco le patearon a España. Pero igual, las estadísticas están para eso. Una cuestión más de estadísticas, ¿no?
11: sabíamos que era el candidato uno si España era campeón. Porque queríamos meter a algún otro jugador allí, Orlando Aguirre, que más tapadas había tenido en todo el Mundial. Pero contra un campeón del mundo, con esos números, es muy difícil. Unai Simón, el mejor arquero de la Copa del Mundo. Jugador de la Copa del Mundo, Rodri. Balón de oro. Allí, de la mano de saludo a Infantino, Donald Trump. Y recibe su premio al mejor jugador del Mundial, Rodri. El más regular, sin duda. Gran trabajo en la mitad de la cancha de Española, que se está llevando todos los premios.
5: ¿Qué tal el rey también, verdad? El hijo de Juan Carlos. Lo vi también ahora en el monitor. Sí. Messi, canta la hinchada argentina. Ahí está Rodrigo. De gran mundial. Hoy no hizo el mejor de los partidos. Se fue antes de los 90. Pero qué jugador, qué estampa. Por él pasan todas las pelotas. Ahora sí se viene el momento de la premiación del segundo puesto para los seis campeones del mundo.
11: Ahora sí van a pasar por el pasillo. Porque ya arrancó oficialmente la ceremonia para Argentina. Va a pasar por el pasillo que respetuosamente le hace España. Algo inédito, ¿eh? Yo nunca he visto algo así en Copa del Mundo. Que el campeón le haga un pasillo al vice.
5: ¿Verdad? ¿No? Ahí está la cara de Messi, va Messi. Please show your appreciation for the
11: FIFA World Cup 2026 runners-up. Imagen de respeto. Iniciativa seguramente de Luis de la Fuente, porque se tiraron elogios constantes de Luis de la Fuente y Scaloni. De hecho, Scaloni había declarado que que le encantaría jugar la final contra España. Y se le dio contra su maestro, aquel que fue su profesor en la escuela de técnicos. Recordemos que Scaloni se recibió en España. Vive en España él. Le tiene un gran respeto a Luis de la Fuente. Un señor muy respetuoso también, que se deshizo en elogios para su otro alumno y su equipo. Una final sin tantas polémicas entre los jugadores y muy amigable entre los entrenadores. Algo que no suele ocurrir. Otra característica de este Mundial 2026. Ahora van los jugadores argentinos a agradecerle el aguante al público, porque realmente muy pocos son los que se fueron.
5: Porque mirá que el equipo le dio mucho, pero esta gente es mucha que pagó hasta lo que no tiene para estar, calentó. Ahí van justamente, se va cerca Lionel Messi hacia la zona del área. Bueno, su último partido en la historia de una Copa del Mundo. Ahí llora Messi, ¿eh? Ahora no pudo aguantar, sabe que es el último. La lágrima de Messi frente al público argentino. Ahí está Lionel. Frente al público argentino en este momento tan especial. Porque sabe que, como se dice, es el último baile.
11: Sin dudas. 39 años a los 43 ya sería una cosa, un extraterrestre, no. Ya no llega. El último. El reconocimiento de la gente a la selección argentina, que hizo un gran mundial. Ahí está. Soy argentino, grita el público. Muy fiel a su selección. El hincha argentino que copó este estadio. No sé si Federico comparte conmigo, pero para mí un 70-30 de hincha argentino, o 65-35 con respecto a los españoles. Ahora
5: totalmente de acuerdo.
11: Llegó el momento más esperado.
1: se los viene españoles.
5: Que viva España ahora.
1: Sí, señor. Pasó la parte emotiva para llegar a otra de felicidad para España. Se extiende la gran bandera de España detrás de la tremenda Copa del Mundo. Y son convocados los jugadores españoles para recibir la medalla de oro y el anillo de campeón. España campeón del mundo. Van pasando de a poco los jugadores para recibir su galardón. Para llegar al momento más sublime de los mundiales, el levantamiento de la copa. Llamando a cada uno por su nombre y Donald Trump junto a Gianni Infantino colocando la medalla de oro a los campeones del mundo. El tema de los anillos no veo, Nico.
8: Yo tampoco estoy viendo, me preocupa. ¿Dónde estarán los anillos?
1: Tanto cameo le hicimos a los anillos, no, Nico, pero no aparecen los anillos.
8: Se harán entrega, 30 anillos.
1: Presidenta de México es la señora que está allí saludando a los jugadores también.
8: Carlín.
1: Claudia Sheinbaum. Sí, Nico.
8: Y reiterar que el premio económico de 50 millones de dólares para el campeón, premio que otorga la FIFA, el subcampeón se lleva 33 millones de dólares.
1: Buena plata, muy buena plata. Más para la AFA que para la Real Federación Española, que tienen otro ingreso también. Pero la AFA, ahí están, ¿eh? Ya se van acomodando para recibir la Copa Mundial, que está en una... Está frente a Infantino, la Copa del Mundo. Para le dar un besito ya. ¿Quién le dio el besito ahí, Novito? De acá de lejos. Le dio ya el besito a la copa, antes de que se la entregan. Se la entreguen, digo. Eso no se hace. Pero bueno, la emoción. También Williams, el besito a la copa. Van pasando los jugadores de España, acomodándose para recibir el trofeo más preciado del fútbol. Lamine Yamal no mira la copa, pasa de largo. Va pasando Cubarsí, ahora llamado de vuelta. Bueno, el arquero suplente, está Cucurella también. Van de a poco los muchachos, los campeones del mundo. Cucurella, quedan muy pocos ya. Se van juntando en el centro del escenario para el momento cumbre. Infantino y Donald Trump. Donald Trump va a entregar la Copa del Mundo, Federico, ¿verdad? ¿No? Así se dijo.
5: Seguro, sí. Ahora está la copa.
1: Ahí vemos está la copa.
5: El hijo de Juan Carlos, sí. Está la copa cerca. Chiqui Tapia y Alejandro Domínguez en la parte de atrás de la fila. Argentina está de espalda a la premiación con los jugadores de frente a su público que canta con todo. Ahí está De La Fuente. Contigo estéreo español, otro español que queda en la historia. Ahora recibe la medalla. ¿Qué debe estar diciendo Donald Trump? Lo cierto es que se viene la entrega de la copa. El momento más importante. El de We Are the Champions.
1: Totalmente.
5: El que vienen a buscar todos o la mayoría de los equipos. Aquí justamente, ahí está Rodrigo, capitán, recibiendo la última medalla. Y ya se viene la entrega oficial del trofeo que cambia de manos.
13: que va de las manos argentinas a las manos españolas. Ahí va Rodri. Vamos a ver quién se viene para la entrega del trofeo. Va Infantino con Donald Trump. Ahí está, como decíamos, Carlín, el trofeo.
11: Sí, señor, los dos llevan, ¿eh? Infantino y Donald Trump, para entregarle a Rodri la Copa del Mundo. Ya se le entregó. Copa. España campeón del mundo.

0: enorme bandera española, una especie de unos papeles picados rojos, ¿no? Rojo con amarillo, aludiendo al campeón, a su bandera. Mientras la selección argentina se retira, ahora sí, respetuosamente, se quedó hasta el final de los actos. Porque cuando la copa se levanta, termina oficialmente el acto, los jugadores se quedan festejando. Se van los argentinos a vestuario y los españoles festejando como corresponde en el centro del campo de juego. Sí, señor.
1: Bueno, ahí están los españoles con los papeles dorados. Qué cantidad de juventud. España va a ser local el próximo mundial. Usted es un equipo muy joven. La cantidad de policía que hay en el campo de juego por el tema de Trump. Que no lo estoy ubicando por dónde está. Estaba paso lento. Ah, está al lado de Infantino todavía. Mirando el escenario. El presidente de los Estados Unidos. Ahora sí que algunos argentinos especialmente y otros sectores que no son el sur abandonaron. Los españoles se quedan a festejar. Qué torneo tan bien logrado. A pesar que el único que le pudo arrancar puntos fue Cabo Verde. ¿Tu equipo?
0: Sí, cuando hablábamos de ese equipo, y Bocinha, el arquero de Cabo Verde, quiso poner duda en España, ¿no? Después España, con el entrenador equilibrado que tiene, evidentemente sabe manejar el grupo, jugadores de experiencia, porque si era un tilingo este Luis de la Fuente, iba a ser otra cosa. Es un tipo muy equilibrado y eso juega. Hay gente que no es muy emocionalmente inteligente y ha ganado mundiales, pero cuando tenés un entrenador como Luis de la Fuente, todo un docente, supieron manejar los momentos de dudas y hoy se coronan sin ninguna discusión como los mejores del mundo. Juegos de artificio salen de los cuatro costados de este estadio maravilloso, el MetLife de New Jersey, para agasajar a los campeones del mundo. España, campeona del mundo, merecidamente.
1: Bueno, ahí están los españoles que todavía no bajan del escenario. A nosotros nos caen las cosas doradas también, porque lo que pasó en el escenario también se dio con la pirotecnia afuera del estadio y caen cosas doradas. Aquí se hablaba de el pedazo de césped también del estadio. Lo cierto es que terminó la Copa del Mundo con España, que ya hablamos, no solo por lo de la final, mucho más por supuesto por la gran campaña en todo el torneo, que lo llevó a recibir solo un gol. El campeón merecido. Ahí está el baile entre Nico y Yamal frente a la Copa, junto a Yodó, lo que con su antepasado habrán tenido algún baile importante, algún ritual. También Olmo, el 10, pide una y se llama saludo al público que está allá arriba. Donald Trump a paso lento junto a Infantino, dejando el campo de juego en una ceremonia que no me pareció muy emocionante, No sé, no es que estuve en varias,
0: No,
1: Champions, Copa Libertadores.
0: Yo creo que la apatía del público español también colaboró para eso. Porque si era al revés, con la gran cantidad de argentinos que teníamos, iba a ser hasta ahora una fiesta. Yo le pensé que el español vio que le entregó la copa a su equipo y ahora se dio de vuelta y se está empezando a ir. ¿O me equivoco en la percepción?
1: Puede ser, pero no vi. No vi, fue todo bastante lento también. A ver, el como perfecto de algunos españoles. Que ahora se tiran. Campeones. La remera hace alusión al año del mundial. Al 26. repito, este equipo joven de España va a ser uno de los anfitriones del Mundial que viene. Mucho ojo, en 4 años, dueño de Europa y del mundo. Ahora, festejando, la organización agradeciendo a la gente aquí en New Jersey, donde hay que ver dónde se da la fiesta española, si es Nueva York, en New Jersey, a dónde van la mayor parte del público español. Yo creo que en Nueva York seguramente.
0: Claro, por la variedad de actividades que podrás hacer allí, hay una gran diferencia entre New York y New Jersey. Para el turista, yo creo que la gran mayoría de los que vinieron van a ir allá, a Nueva York. Algunos para tomar su vuelo de regreso y otros para turistear algunos días más antes de que esta Copa del Mundo termine siendo un gran recuerdo para los españoles y un buen recuerdo también para los argentinos, por todo lo que ya hemos mencionado a lo largo de la transmisión. Ya se están yendo los organizadores, quedan los jugadores por una cuestión normal, festejando en el campo de juego. De a poco se van retirando los hombres de traje que entregaron allí las medallas y compañía, algunos de seguridad también. Pero hay varios guardias privados todavía que miran la tribuna para que nadie se les cuele, para que nadie entre a pechar a los jugadores. Guardias privados que miran la tribuna en los 4 costados del campo de juego, evitando que algún avivado se meta para tratar de quitar alguna prenda de los campeones del mundo, en este caso, porque los argentinos ya están en zona de vestuarios.
1: Bueno, suena Shakira, ya es momento de lo que tiene que ver con la fiesta, ya es momento de cambiar definitivamente el cartel, el chip, cuando se hable del vigente campeón del mundo de fútbol, y volver a mencionar como varios años atrás a España. Paraguay, yo decía, dejando su huella, porque la gente no va a olvidar nunca el Paraguay-Francia. Y nosotros, cuando hablo de la gente en general, y nosotros no vamos a olvidar nunca el Paraguay contra Alemania. Es más, mirá a los compañeros que hasta ahora para FIFA, el de mayor paradas sigue siendo Orlando Gil. ¿Vos tenés, Nico, ese dato?
2: Así mismo, Federico. Y ya la gente que sigue reclamando, o mejor dicho, que reclama que debían darle el premio a Orlando Gil. 28 en total, el portero con más atajadas en la Copa del Mundo. 2026, el paraguayo, Orlando Gil.
0: Sí, señor. Estábamos hablando, Nico, justamente de ese tema, ¿no? Que el arquero campeón del mundo, si no recibe gol en la final y si tuvo una tarea más o menos similar a la del español, era difícil que se la saquen, porque recibió un solo gol y vos dabas el dato que es el primer campeón del mundo que recibe un solo gol, ¿verdad?
2: Exactamente.
0: O sea, el campeón del mundo...

0: huella. Una primera rueda que ustedes saben cómo, pero eliminamos a Alemania, algo muy impensado en aquel momento, y fuimos historia por días para el mundo entero. Y después el famoso partido que incomodamos tanto a Mbappé y los suyos cuando parecía que Francia era el futuro campeón del mundo, parado por España. Último mundial de Messi, último mundial de Cristiano, último mundial quizá de Neymar, que no llegó a la altura de estos dos, pero sí, en algún momento trató de estar cerca. España con un equipo realmente joven y con una propuesta futbolista que fue la mejor de este campeonato, sin ninguna duda.
1: Y Mbappé se quedó con sus 22 goles como el máximo artillero de la historia de los mundiales. Messi con 21 y Miroslav Klose tercero.
0: Y Mbappé, sí, goleador del campeonato, ¿verdad, Mbappé?
2: Sí, con, sí, 10 goles.
3: Sí, sí,
0: también.
2: Lo pasó a Messi y se quedó como goleador. Ya hizo 2 goles él. Y ahora será la lucha de Mbappé, Yamal, Haaland, Ronaldo y Messi. Vamos a verlo en los palcos en los mundiales de ahora en más.
0: Bueno, y figura colectiva del equipo español, ¿verdad? Nos tuvo colectivamente con el equipo español.
2: Claro, Rodri le dan
0: grandes jugadores.
2: A Rodri le dan el balón de oro.
0: No llega a ser el...
2: Pero tampoco fue una figura que haya, claro, sobresalido mucho sobre el resto. Si Francia ganaba el mundial, Mbappé sí, por ejemplo, tuvo momentos espectaculares. Hasta te diría, mira que pudo haber sido Mbappé también, ¿eh? Porque se eliminó Mbappé, Francia, con España, fue borrado de ese partido, pero estuvo en todos los partidos, apareció Mbappé.
0: Bueno, el monitor sigue mostrando la imagen de Messi, cuando aquí suena Un beso y una flor, de Nino Bravo. ¡Qué canción, por favor! Escuchen.

Qué impresionante. El poco público de España que queda, lo que están en la bandeja media, son los que están cantando, agitando sus banderas. Los españoles van tranquilamente hacia la zona de vestuario, al partir. Nosotros estamos partiendo mañana, después de una empresa, una aventura, una cobertura, una tarea impresionante, magnífica. No lo digo por nosotros, sino porque es de aquellas que llena en todo sentido, que nos enseña a crecer, que nos ha depositado en el lugar que todo aquel que gusta del fútbol desde chiquito quiere estar, que es una Copa del Mundo, con un gran apoyo de el grupo Ñanotí, la Rock and Pop, toda la gente desde administración, desde la dirección periodística, a todos los compañeros de deportes y la parte periodística, para realmente pasar días inolvidables, con mucho trabajo, pero trabajo del que uno goza hacer, porque nacimos para esto, para venir a ver partidos, para estar en una cancha, en alguna cancha con un partido de perfil bajo, o las alegrías que nos da esto en una final de Copa del Mundo. Las emociones, buenas y malas, con Paraguay, que terminaron siendo más buenas que malas. Los grandes partidos, los grandes estadios, el muchas veces levantarnos muy temprano con un horario totalmente cambiado y estar con todos los compañeros realmente al pie del cañón, porque tanto apoyo que nos dieron hacía que tengamos que retribuir el partido, el nivel de juego que nos enviaron a jugar aquí en esta Copa del Mundo. Realmente es una emoción, es una alegría, es algo que nunca vamos a olvidar y es algo que va a quedar para siempre con el tiempo, lo que fue esta cobertura de principio a fin,

0: primero con una avanzada, después hemos llegado y mañana, justo en nuestro regreso, estaremos cumpliendo ya casi el día 51 o 49, se me perdió la cuenta, en este gran país que nos recibió con los brazos abiertos, que lo conocimos, que no vamos a olvidar y al que realmente le estamos muy agradecidos, como a todos ustedes también, que nos siguieron por YouTube, por todas las plataformas, cuando no se podía, por desde paraguay.com, por radio, por TV, siguieron lo que hacían estos que entraron en su casa de la Asunción, de José Villala y RC Boquerón, y que por más de un mes entraron a sus casas desde muchos lugares de Estados Unidos con la misma pasión, alegría. Entonces no me queda más que agradecer a todos, a todos, a los compañeros, aquí los que vinieron, primero lo de Wilson, lo de Dani Maciel, lo del milagroso Ángel Eliana, David que se quedó con nosotros, hemos llegado más tarde con Bruno Pon, con Carlín Correa, Fabio Martín que estuvo también en las dos etapas, así que hemos pasado también junto a la gran Nati Sosa Covellanos, con coberturas inolvidables, y con el apoyo de todos los compañeros, Nico, Abraham, Edgar, CR7, allí el amigo Luis Paredes, y todos los compañeros, realmente se acaba una etapa hermosa de nuestra vida, porque el sueño de cada uno que abraza este trabajo es como el del jugador, jugar alguna vez un mundial, y lo hemos jugado de principio a final en casi todo el territorio de los Estados Unidos con la gran jugada. Así que vamos cerrando, Carlín.
1: Sí, Federico, porque sería redundante, ¿no? Porque diría prácticamente las mismas palabras que acabas de desarrollar, pero realmente tengo que agradecerle también a Bruno Pon, que me dio la chance de estar con ustedes aquí trabajando, a todos los directivos de la radio, a todos los compañeros. No me voy a extender mucho porque Fede ya habló en detalles de lo que prácticamente siente este grupo, porque al convivir uno percibe cosas de los compañeros, y Federico me parece que hizo una locución bastante completa, y también a los paraguayos que nos recibieron acá, a aquellos que nos recibieron como si fuéramos celebridades, por hacer un trabajo con mucha humildad, nos abrieron las puertas de sus casas. Así que realmente muchas gracias a todos. Hemos tenido una experiencia inolvidable en un país como este, fantástico, por más de 40 días. Y hemos tenido muchas vivencias que se las vamos a ir contando a lo largo de las programaciones conforme vayan cayendo, porque algunas ya me he olvidado, de repente me acuerdo de vuelta. Muchas anécdotas que hemos juntado en estos 43 días que hemos estado aquí en América, como le dicen los norteamericanos, Fede. Así que vamos cerrando todo esto.
2: Bruno. Sí, señor. Muchísimas gracias, Federico, Carlín Correa, a todos los compañeros. De nuevo, muchas gracias. Y realmente para nosotros es un enorme orgullo que en el segundo año de este grupo que migró de otro medio y que conformó un gran grupo, en este segundo año ya hemos tenido la posibilidad de estar en un mundial desde el día cero, porque fue el primer medio de comunicaciones que estuvo presente acá para recibir y estar con la selección paraguaya de fútbol. El peso ha sido enorme, pero hoy, con mucha humildad y con mucha satisfacción, queremos decir misión cumplida y gracias a la audiencia, a todos quienes han seguido el trabajo de la gran jugada en todas las plataformas, transmitiendo fútbol como nadie, en frecuencia modulada, en amplitud modulada. Si es que hubo un error, si es que de por ahí en momentos en los que uno atraviesa, que es mi caso particular, con el pequeño toque de disfonía después de una cirugía que también viví el año pasado y que gracias a Dios recuperé mi voz y estoy cada vez mejor aunque a veces el ímpetu, las ganas de pensar que uno es igual que antes hasta que no se recupere, bueno, eso pasa con mi caso particular y menciono esto porque he recibido el apoyo de todas las autoridades del grupo Ñandutí, de mi familia principalmente, de mi familia que siempre estuvo cerca mío en un momento bastante difícil, pero que repito, gracias a Dios, este tema de salud va a terminar siendo una anécdota dentro de lo que hemos vivido en esta Copa del Mundo. Agradecer a todos los compañeros. Realmente es un equipo que tiene una garra, que tiene un amor propio por ganar en cada cobertura, en cada programa, y esa entrega realmente es inigualable. Muchas gracias a Carlos Báez Parzajuk, quien confió en este grupo, confió en mi persona para poder desembarcar en Ñandutí y hacer nada más y nada menos que un estreno prácticamente en el segundo año. No hemos llegado al segundo año, un año, 6-7 meses, y el Paraguay se ha paralizado por lo que ha sido la selección paraguaya de fútbol. Yo sé que no le gusta que se le mencione mucho, pero lo voy a hacer porque nunca faltó ese mensaje de apoyo, de aliento a don Pocho Espínola. Él es la cabeza menos visible, pero es el hombre que, gracias a él, el Banco Continental y el grupo Ñandutí sienten un enorme apoyo en silencio, con mucha humildad, algo que lo caracteriza a él y a su familia. Agradecer al querido Maxi Altieri, que cuando me decía, Bruno, vas a transmitir en la FM, ahí está el tema, venite, vení a Radio Ñandutí, vamos a hacer fútbol como se merece esta empresa. Y bueno, una vez más, Maxi, muchísimas gracias. Quiero agradecer muy especialmente a todo el grupo administrativo, comercial, encabezado por el querido Sergio. Muchas gracias, Sergio. Y un punto aparte para una mujer extraordinaria que desde el día cero que llegó a nuestra empresa, gracias a Dios, desembarcó también previa a la Copa del Mundo. Me refiero a la señora Natalia Gil, nuestra gerente general. Muchas gracias realmente por brindarnos, por arroparnos, por apoyar todo, trabajando hasta el día de su cumpleaños, trabajando un sábado y un domingo, algo que nosotros los periodistas estamos acostumbrados a hacerlo, lo hacemos de manera apasionada, pero quizá gente que está del otro lado del vidrio y que gerencia situaciones, problemas, conexiones desde la parte técnica hasta vuelos, estadios, acreditaciones, coordinar la parte comercial. Realmente ha sido enorme el trabajo de Natalia Gil. Así que, Natalia, realmente acá a la distancia te quiero agradecer en nombre de todos los compañeros por este gran apoyo y tu encomiable trabajo. No me quiero olvidar de nadie, pero generalizo ya con esto. Compañeras de Ñandutí, de la Rock and Pop, a todas, a la querida Olguita, como siempre, que nos apoya, a todas, muchísimas gracias, Olguita Pintos también, gracias a todos los compañeros, enorme, enorme trabajo, y esperemos dar más, porque es lo que se merece la audiencia. Con esta música que ustedes escuchan de fondo, que caracteriza a España, nos despedimos, cerramos el trabajo, y vamos a retornar mañana. Vamos a hacer un vuelo desde Nueva York, pasando por Panamá y de Panamá a Asunción. Nos va a tocar en suerte viajar todo el día, pero lo vamos a hacer con una enorme expectativa de volver a reencontrarnos con nuestros seres queridos. En mi caso particular, con mi hija, a mi hija que tanto amo, a Fiorelita, que tiene 15 años y que es su primera experiencia mundialista, porque ella había nacido en el 2010, a mi esposa Karina, que siempre me está apoyando en las buenas y en las malas, gracias a Dios más buenas que malas, a mi padre, a mi querido papá,
3: el señor Eduardo, a mi querida mamá Hilda, a mis hermanos, a Claudita, a Claudia Pon, a Eduardo, David, a David Pon también, a su hija, y justo en este momento él está esperando, gracias a Dios, está en camino un nuevo integrante de la familia, no sé si es hombre o mujer, pero a Vanessa, muchas felicidades por este momento también, en la panza vivió, está viviendo la Copa del Mundo, así que reencontrarnos con toda esa gente maravillosa va a ser realmente muy, muy bueno. Y seguro estoy que Federico también, con Marlí, con sus hijas que son divinas, con toda la familia de Federico, Carlini hablar, que tuvo una paciencia enorme de estar siempre en contacto con su hija menor, con su hijo, con su esposa. No ha sido fácil el caso también de David Sassi, que estuvo desde el día cero más de 40 días con su señora, con su hija. Entonces, ahora viene la parte linda después del arduo trabajo que hemos hecho de reencontrarnos con nuestros seres queridos y agradecer eternamente a Dios. Agradecer a Dios porque nos dio la oportunidad de estar acá, de terminar sanos. Gracias a Dios, nunca tuvimos ningún inconveniente. Gracias a Dios, pudimos completar la cobertura que nos hemos trazado. Y no es fácil. Estar en una Copa del Mundo significa movimentar demasiadas cosas. Y lo hemos hecho debutando en esta Copa del Mundo, insisto con esto, porque esta criatura que se llama la Gran Jugada apenas tiene 1 año 7 meses. Entonces, estar aquí en este estadio, haber estado con nuestra querida selección paraguaya, no tiene nombre. Muchísimas gracias, gracias a Dios, gracias a nuestros queridos oyentes, que son muy particulares, que ya nos conocen con pelo y marca, y eso hace un distintivo especial, porque cuando se comunican con nosotros a través del chat, a través del WhatsApp, de las distintas plataformas que tenemos, ellos nos hacen llegar, hasta a veces nos reímos porque decimos, caramba, cómo saben tanto de nuestras vidas, y lo hemos sentido también acá, con los paraguayos y paraguayas que viven en los Estados Unidos. Gente fanática por el trabajo nuestro, de todos los compañeros. Nos conocen a todos, repito esto. Así que eso realmente es muy, muy satisfactorio. Nos vamos, señores. Muchas gracias a todas las mujeres que estuvieron prendidas con el marido, con el novio. Alguna por ahí sola, fanática, fan del fútbol. Muchas gracias y a todos los muchachos, a la perrada, por seguir la Gran Jugada. Muchísimas gracias, compañeros. Y nos vemos, Dios mediante, ya esta semana para reiniciar el trabajo a nivel local con el campeonato clausura. Buenas noches, buenas tardes, Paraguay. Acá son las, sí, son las 19, allá ya las 20. Buenas noches, querido Paraguay. Buenas noches y hasta cada momento.
4: Muy bien, fue el trabajo ahí de los compañeros. Final de la Copa Mundial de la FIFA 2026. España es la campeona del mundo. España que le ganó por 1-0 a la selección albiceleste. Segundo título mundial de la Roja. Así España se corona en este campeonato que hoy llegó a su final. Campeón del mundo por segunda vez en su historia, tras derrotar con gol de Ferran Torres 1-0 a la selección albiceleste. Nosotros también estamos llegando al final de esta cobertura sin palabras. Realmente ya los compañeros dijeron el sentir de todos los que formamos parte de la Gran Jugada, y una vez más gracias a la audiencia de la Rock and Pop 95.5, de la 1020 AM Radio Ñandutí, por elegirnos en esta Copa Mundial de la FIFA. Que sigan con nosotros, por supuesto, porque ya se viene el campeonato clausura, se viene la Copa Libertadores, la Copa Sudamericana, la Copa Paraguay. El fútbol no para en la Roca y Ñandutí, con el mejor equipo deportivo del país. Nos vamos, gracias por acompañarnos. España es la campeona del mundo, España se quedó con el título. Gracias a Cristian Rivarola. En la puesta al aire a Víctor Salinas, a Dani Duarte, a los compañeros de redes, Ariel Amarilla, a Sebas también, muchísimas gracias. A Sebas Barrios, a Lua, a todos los compañeros realmente que forman parte del mejor equipo deportivo del país. A Edgar González, a Luis Paredes, las voces comerciales, a mi dupla, el querido Abraham Acosta, un abrazo grande, gran trabajo realmente durante esta Copa del Mundo 2026. Gracias al señor Carlos Báez Parzajú, que se acercó personalmente hace minutos nada más aquí a la radio a felicitarnos, y en nombre realmente del grupo de La Gran Jugada le transmito este mensaje a todos los compañeros. Realmente las felicitaciones por el gran trabajo realizado en esta Copa Mundial. Nos vamos, mañana retornamos a partir de las 11 de la mañana con La Gran Jugada para analizar lo que ha sido este partido de España, y ya nos metemos de nuevo en lo que es el campeonato local. Gracias por acompañarnos. 20 horas con 15 minutos. Hasta aquí el trabajo de La Gran Jugada en este día domingo. Buenas noches.

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4: a la cabeza.
3: Temprana aparición del primer premio en la cabeza, señores y señores. 18:03 minutos en toda la República del Paraguay. 345, 345 la cabeza, el 45 el vino. 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Son las 18:05 en toda la República del Paraguay. 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Siguiente juego de bolillas, para la centena, el número 9 y para la decena, el número 0 y para la unidad, el número 2, 902 para el segundo premio. 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Siguiente juego de bolillas, para la centena, el número 5, para la decena, el número 1 y para la unidad, el número 9, 519 para él, el décimo cuarto premio. 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Siguiente juego de bolillas, para la centena, el número 9, para la decena, el número 2 y para la unidad, el número 6, 926 para el octavo premio. 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Arriba, reiteramos, 345 la cabeza, el 45 el vino. 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Siguiente juego de Bolivia para la centena, el número 1 para la decena, el número 8 y para la unidad, el número 1, 181 para el tercer premio. 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Siguiente juego de Bolivia para la centena, el número 0 para la decena, el número 4 y para la unidad, el número 4044 para el cuarto premio. El cordial saludo para Claudio Barrero, para Carmen González, para Ramón Romero, que están prendidísimos, y María Rojas, que están prendidísimos a través de las redes sociales. Siguiente juego de bolilla, atención. Para la centena, el número 0 para la decena, el número 6 y para la unidad, el número 3, 063 para él, el décimo tercer premio. Y nos queda el último juego de bolilla que corresponde al sexto premio, parte final de nuestro sorteo vespertino de hoy domingo 19 de julio del 2026. Reiteramos, 345 la cabeza. El 45, el vino, aquí está. El último juego de bolilla que corresponde al sexto premio para la centena. El número 4 para la decena. El número 9 para la unidad. El número 7, 497 para él. Sexto premio, parte final de este sorteo. Son las 18:09, resultado final. Atención. A la cabeza el 345, 345. El 45, el vino. Otro mientras, el 902, el 181, el 044, el 158, el 497, el 238, el 926, el 662, el 754, el 470, el 003, el 063 y el 519. Reiteramos, 345 la cabeza, el 45 el vino. Escriban a Carmen Estigarribia, está todo correcto.
1: Está correcto.
3: Muchas gracias, escriban a, son las 18:09, ya tenemos nuevamente en pantalla los diferentes bolilleros. 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Siguiente juego de bolilla para la centena. El número 9 para la decena, el número 0 y para la unidad. El número 9, 909 para él. Décimo tercer premio. 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Siguiente juego de bolilla, atención. Para la centena, el número 9, para la decena, el número 5 y para la unidad. Número 0, 950 para él. Noveno premio. 18-13 minutos en toda la República del Paraguay. 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Para la centena, el número 5. Para la decena, el número 5. Y para la unidad, el número 3, 553.
4: ¡A la cabeza!
3: 18-13 minutos en toda la República del Paraguay. 553-553 a la cabeza. El 53, el barco. 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Siguiente juego de bolilla, atención. Para la centena, el número 3, para la decena, el número 7 y para la unidad. El número 3, 373 para él. El décimo premio. 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Siguiente juego de bolilla, atención. 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El número 8, 048 para el octavo premio. 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Siguiente juego de bolilla para la centena, el número 1 para la decena, el número 3 y para la unidad. El número 4, 134 para él, el décimo primer premio. Este es el sorteo nocturno de hoy domingo 19 de julio del 2026. Reiteramos a la cabeza, el 553, el 53, el barco. Siguiente juego de bolillas para la centena, el número 1 para la decena, el número 2 y para la unidad. El número 7, 127 para él, sexto premio. 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Siguiente juego de bolilla, atención. Para la centena, el número 1, para la decena, el número 2 y para la unidad. El número 7, 127 para él, el décimo segundo premio. Y nos queda el último juego de bolilla, que corresponde al tercer premio, parte final de nuestro sorteo nocturno. Son las 18:16 minutos en toda la República del Paraguay. Aquí está el último juego de bolilla, que corresponde al tercer premio, parte final de este sorteo. Para la centena, el número 1, para la decena, el número 3 y para la unidad. El número 8, 138 para él, tercer premio, parte final de nuestro sorteo nocturno. Resultado final, atención. A la cabeza el 553, el 53 el barco. Otro viento, el 494, el 138, el 815, el 339, el 127, el 265, el 048, el 950, el 373, el 134, el 127, el 909 y el 345. Reiteramos. 553 a la cabeza, el 53 el barco. Escribana de Carmen Estigarribia, ¿está todo correcto?
1: Está correcto.
3: Muchas gracias, escribana. Tenemos el repaso de los números que han caído a la cabeza Hoy domingo 19 de julio del corriente año. En nuestro sorteo vespertino, el 345, el 45, el vino. Y nuestro sorteo nocturno, el 553, el 53, el barco. Números limitados para los sorteos de mañana, lunes 20 de julio del corriente año. Tome nota, amigo apostador. 00-0213-2033 y el 60. Reiteramos, 00-0213-2033 y el 60. Y como siempre, volvemos mañana puntualmente a las 10 de la mañana con nuestro sorteo tempranero, por supuesto, aquí a través de las redes sociales. Buenas noches, muchas gracias, esta mañana. Chau, chau.